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1: ¿Cuánto marca el termómetro corazón?
2: En Santiago, 8 grados.
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2: ¿Qué hora es, corazón?
3: Faltan 3 minutos para las 9.
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0: ¿Cuánto marca el termómetro, corazón?
1: En Santiago, 7 grados.
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0: hora es, corazón?
1: 10:01.
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0: ¿Cuánto marca el termómetro, corazón?
1: En Santiago, 5 grados.
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1: ¿Qué hora es, corazón?
2: Faltan 2 minutos para las 11.
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1: ¿Cuánto marca el termómetro corazón?
2: En Santiago, 5 grados.
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0: es, corazón?
1: Falta un minuto para la medianoche.
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0: ¿Cuánto marca el termómetro, corazón?
1: En Santiago, 4 grados.
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0: hora es, corazón?
1: 1 de la mañana.
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0: ¿Cuánto marca el termómetro, corazón?
1: En Santiago, 5 grados.
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0: es, corazón?
1: 2-3 minutos.
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0: ¿Cuánto marca el termómetro, corazón?
1: En Santiago, 5 grados.
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0: hora es, corazón?
1: Falta un minuto para las 3. 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

0: hora es, corazón?
1: Falta un minuto para las 4.
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2: Este tema va dedicado para todos los que alguna vez sufrimos el corazón roto. Y dice...

0: ¿Cuánto marca el termómetro, corazón?
1: En Santiago, 5 grados.
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0: hora es, corazón?
1: 5 de la mañana.
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0: hora es, corazón?
1: Faltan 2 minutos para las 6.
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0: bienvenidas al vacilón matinal de Radio Corazón. Comenzamos esta fiesta. Comenzamos una jornada más en la cual nos reencontramos tú y yo acá en el vacilón matinal de Radio Corazón. Bienvenidos y bienvenidas.
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0: Ahí está de inmediato nuestro WhatsApp para que se comunique de inmediato con nosotros. Comenzamos esta fiesta. ¿Cómo se llama la fiesta? ¿Cómo se llama, tío? El vacilón matinal de Radio Corazón. ¡Qué felicidad! ¡Qué alegría poder conectar nuevamente con ustedes! Desde Arica hasta Punta Arenas, el vacilón matinal de Radio Corazón. ¡Oye, qué lindo! Mira, vaya a dejar de inmediato el me gusta, el comentario,

Me emocioné, cita Evelyn. Me emocioné, cita Evelyn. Ya, señoras y señores, la invitación es que conecte de inmediato con nosotros. Somos el vacilón matinal de Radio Corazón. Bienvenidos a este miércoles. Miércoles 22 de julio. Y ya estamos comenzando esta fiesta. Se llama el vacilón matinal de Radio Corazón. Bienvenidos y bienvenidas. Bienvenidos y bienvenidas a esta fiesta. Oye, de inmediato deje el me gusta, deje el comentario. Radio Corazón FM, como les decía, arroba DJ Toti Chile. Voy a ver la fotito, está muy bonita. Ya, oiga, miércoles, decíamos, miércoles 22 de julio. Actualmente en Santiago tenemos 3 grados. La humedad llega al 96%. Se espera una máxima de 15 grados, un día nublado y cubierto. Mira tú. Vamos a saludar de inmediato a la gente que está de santo hoy. A ver, ¿quién está de santo el 22? Santa María Magdalena. Abrazo gigante para la María Magdalena. Oye, y muy importante, porque no estamos ajenos a la información que está ocurriendo. Atención, atención, usted está despertando con nosotros. El vacilón matinal de Radio Corazón te informa. Miércoles 22 de julio, suspensión de clases. Atención, región de Atacama, provincia de Huasco, Vallenar, Huasco, Freirina y Alto del Carmen. En Tierra Amarilla también. Clases suspendidos en la región de Coquimbo, la región de Valparaíso, pero continental. Ahí le vamos a dar todos los detalles.

0: Hoy día tenemos miércoles de reggaetón old school. Miércoles de reggaetón old school. Usted conecta con nosotros en el WhatsApp.
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0: Vamos, señoras y señores, comenzamos este vacilón matinal de Radio Corazón. Bienvenidos y bienvenidas. Arriba Chile, levántate con nosotros. Son los miércoles kitsch de la número uno de Chile. Mira. Oh,
1: oh. 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
0: Pida su canción.

0: beso, no, no.
1: Dame un beso.
0: No, sí. Ya, señoras y señores, bienvenidos al vacilón matinal de Radio Corazón. Levántate, Chile, está un poquito helado, pero vamos. Vamos, chiquillo, levántate.

0: Sí. Buenos días, Chile.
1: Sí, buenos días, ¿cómo está ahí? Oye, ¿sí? Enchúfate, porque el día es miércoles, ¿qué? ¿Qué te tomaste? Hola, Lani, te dejó loquito ayer.
0: ¿Y qué dije? ¿Dije miércoles kitsch o no? No, no dije miércoles kitsch.
2: Buenos días, Toti. ¿Cómo parece?
0: Bien, ¿y tú?
2: Pon la canción Felina de Tito el Bambino por aquí.
3: ¡Felina!
2: Ahora aquí le quieren escuchar a mi hermano. Bien trabajo.
0: Ayer hicimos martes de reggaetón el culo. Hoy día son miércoles kitsch. Buenos días.
4: Hola, Toti. Buen día. Aquí Fabiana de Peñalolén. Quiero mandar saludito a mis tres hijos. Martín, Colombo y Darle, el amor de mi vida, Lenchi, que lo amo mucho. Quiero escuchar cualquier canción de Selena. Besitos, chao, Toti.
0: Voy. ¿Qué estás haciendo en casa? Dice. Somos el vacilón matinal de Radio Corazón, 6 de la mañana con 38 minutos. Recuerde. Somos el vacilón matinal, ven.

0: maestro. Oye, ¿vos te acuerdas, vos, Toti? Dijiste reggaetón, miércoles de reggaetón.
1: ¡Ah, perdón! Perdón, son miércoles kitsch. Disculpe, disculpe. Ayer hicimos martes de reggaetón old school. Perdón, perdón.
2: Toti, Toti, pero tú acabas de decir que era miércoles de reggaetón old school y por eso te mandé ese mensaje, mi hermano.
1: Disculpa.
2: Bueno, con la música que se llama
3: Me Olvidé de Vivir, de Julio Iglesias.
2: Me Olvidé de Vivir, mira, de Julio Iglesias, por favor, Toti.
1: Disculpa, amigo, ya, voy con eso.
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1: Fue un lapsus. Oye, ahí Natalie Zuleta pide algo de Selena. Ahí va, mira.

0: Oiga, recuerde, Radio Corazón FM, Radio Corazón FM, arroba DJ Toti Chile. Usted conecta con nosotros, deje el me gusta, deje el comentario ahí en la fotito. La puede ver en arroba DJ Toti Chile. También estoy en TikTok, en vivo en TikTok, arroba DJ Toti Chile. Paún de Macarena Rubio, deja el cariño. Artículos de aseo, guión bajo Fernanda, deja el cariño. Me paso al TikTok Live también, saluditos. Ariel Núñez, están pidiendo por acá. Abrazo grande para Carlos Patricio. José Rivas, saluditos. Almendra dice, tan buena para la pega, arroba DJ Toti Chile. Saluditos a Andrea Maldonado de Juan, dice el Juanito Soto, 430. Rolly, se conecta con nosotros. Abrázame para Marcelo Torres. Saluditos para Alejandra Cortrera, saluditos a Chillán, al Cabezón Diego, buena Cabezón Diego, a la Rosario, Camila también, saluditos para ti. Un abrazo gigante para toda la gente que conecta con nosotros. Abrazo grande para Cerro Navia. Cerro Navia también conectados con nosotros.
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2: Ya, Toti, te cambio la canción, te la cambio.
0: Ahí sí.
2: Por Acorralado de Salo Reyes. Ok, voy aquí rumbo a en la ruta de 215, rumbo a Puyehue, a buscar niños al campo para traerlos al colegio. Ya. Chaito.
0: Besito, te quiero mucho.
1: Sigue al aire el vacilón matinal.
0: Mira qué linda canción, mira qué lindo, mira qué lindo. El vacilón matinal de Radio Corazón, 6 de la mañana con...

0: Eso es.
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0: ¡Mira qué lindo!
2: Hola, Tetito, ¿cómo estás?
0: Hola,
2: saludos de Punta Arenas, voy con mi bebé al colegio. Bechito. Quiero que me pongan una canción de Marisela, ahora no.
0: Perfecto. Son los miércoles kitsch del vacilón matinal de Radio Corazón, 6 de la mañana con 43 minutos. Estamos conectados con todo Chile. Mira, canta con nosotros. Mira, dice: tú, prisionera de mi corazón.
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3: Oh. Hola, Toti, buenos días. Coloca caprichito de garras de amor. Por favor.
0: Dijiste reggaetón. Si ya me di cuenta, oye.
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0: Miércoles kitsch. Miércoles de recuerdo del vacilón matinal de Radio Corazón. Dice.

0: Hola.
1: Toti, coloca en mi vida de Santos Chávez. Chau.
0: Perfecto, abrazo grande para ti, amiga. Hola. Te queremos mucho. Somos el vacilón matinal de Radio Corazón, 6:45.
2: Hola, Toti, buenos días. Hola. Quisiera escuchar la canción de Roberto Carlos, Laura, para mi amiga Laura Díaz, please.
0: Laura, listo. Anotado también, amiga. Abrazo grande.
3: Buenos días, Totito. Aquí la Fran, ya camino a la peguita. Oye, colócate, era mi vida él.
0: Ya, muy bien.
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0: ¡Ay, vete! Son las 6:45, el vacilón matinal de Radio Corazón, son los miércoles de carácter kitsch. Recuerde, Radio Corazón FM, arroba DJ Toti Chile. Usted conecta con nosotros. Buenos días.
5: Hola Toti, saludos a Daisy Quintero. En su semana de cumpleaños.
0: Abrazo gigante.
6: Hola Totito, buenos días.
0: Hola, buenas.
6: Quiero mandarle un saludo a la Flopita, al Mateito y a mi negrito rico. Vamos camino al trabajo.
0: Perfecto.
6: Totito, coloca el tema de José Luis Rodríguez. Tengo derecho a ser feliz. Hola, Totito. Bueno.
0: Ahí está, ahí está. Mira, lo vamos a notar, lo vamos a notar.
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0: Eso es. Buenos días. Ay. Ay, sí. Ay.
7: Niña bonita de Lucho Barrios, Totito.
0: Sí, la canción.
8: Hola, Totito. ¿Podrías poner Muchachita de Miguel Gallardo, por favor, que me trae recuerdos de mi tatita?
0: Mira que le...
8: Saludos de Lampa.
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0: Oiga, 6:46.
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0: Son los miércoles kitsch del vacilón matinal de Radio Corazón.
10: Hola Toti.
0: Hola.
10: Coloca la pirilacha.
0: Listo.
11: Buena Toti, buena Toti.
0: Buenos días.
11: ¿Quieres de algo de Menudo? Menudo, te agarré de esa banda, ¿no?
0: Sí, pues. Listo, anotadito también. Buenos días. Buenos días, Chile.
12: Hola, pues Toti, mi niña bonita de Lucho Barrios.
13: Hola Totito, ¿cómo estás, compadrito? Good morning por la mañana. Ponte la canción del perro con cuerda, compadrito.
0: Listo, anotado también. 6:47, estamos acompañando a todo Chile.
14: Hola Toti, buenos días, escuchándote de Port St. Joe, Florida, Estados Unidos.
0: Buena.
14: ¿Te puedes poner la canción de Luis Miguel, La chica del bikini azul, porque hace más calor que la cresta aquí?
0: Mira.
15: Muchacha,
0: listo.
15: Mira mi rima. Estela.
0: Ando. Baila, baila, baila, baila, baila. Oiga, recuerde Radio Corazón FM, arroba DJ Toti Chile. Usted conecta con nosotros. Estamos en vivo y en directo. Hacemos el vacilón matinal de Radio Corazón. Oiga, recuerde Radio Corazón FM, arroba DJ Toti Chile. Aranda Víctor, abrazo grande para ti. José Moreno 758 dice buenos días. Y está al lado, Toti. Un abrazo grande. Mariam-Becker dice un abrazo grande en Río Bueno, voy rumbo al colegio con los niños. Nancy Salgado también deja el cariño ahí. Abrazo gigante, buen miércoles para ti. Leonor Urtubia también deja el cariño. Está al lado San Bernardo. Pala Pérez Molina también deja el cariño. Buenos días desde Puerto Montt. Albert dice buenos días, Toti. Oye, un día sin lluvia al menos. Sí, hoy día parece que ya no hay, no está lloviendo en la esquina, parece, chiquillos. Oiga, 6:48. Recuerde, Radio Corazón FM, arroba DJ Toti Chile. Usted me puede conocer en vivo y en directo.

aproveche a saludar a su bendición. Porque a veces se mandan su... Igual se mandan sus cagallitas a los niños, pero bueno. Uno igual los quiere. Salude a su hijo, a su hija. Son los miércoles kitsch del vacilón matinal. Y dice...

0: Mandarle un saludito a la Florencia y a Mateo, que son niños muy inteligentes, son capaces, y que les vaya bien el resto de la semana y siempre.
1: ¡Oye, qué lindo saludo! Te felicito, amiga. Besito grande para ti.
2: Un saludo para mi hija Kiara, Joshua y el Unai, que los amo mucho.
1: ¡Mira, qué lindo! Ay, no se escucha bien, amiga, sorry.
3: Un saludo muy caluroso para mis hijos, Estefanía, Axel y mi conchito Iván, que los amo con todo mi corazón.
1: Besito, qué lindo, qué lindo, qué lindo, qué lindo, qué lindo momento.
4: Hola a todos, buenos días. Saludo para Nicolás Garrido, mi hijo, que el viernes cumple 15 años. Dile que lo amo mucho.
1: Qué lindo, qué lindo, qué lindo momento familiar.
5: Hola, Toti, buen día. Un saludo para mi hijito Gastón y Laurita, que son los mejores hijos del mundo. Excelentes hijos, los amo. Gracias, Toti, adiós.
1: Son los miércoles kitsch del vacilón matinal de Radio Corazón.
6: Totito, un saludo a mi Bruno, que es mi niño bonito. No. Lo amo con toda mi alma.
1: Oye, también los invitamos ahí en Radio Corazón FM, arroba DJ Toti Chile. En el vivo también me puede escribir y poner ahí cómo se llama su hijo, a quién quiere saludar. ¡Ay, vamos a llorar hoy día! Son los miércoles kitsch del vacilón matinal de Radio Corazón, pero lloramos todos juntos. ¡Llore, llore con nosotros!
7: Hola, hola, Toti, buenos días, buenos días. Saludo a mis bendiciones, a mis dos mujeres, Francisca y Eugenia.
1: Mira qué lindo. 6:51 a.m.
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1: En una de esas, tu papito te cantaba esta canción. Recuerda con nosotros.
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1: Constanza saluda a Lautaro aquí en el TikTok. 7 años cumple hoy. Abrazo gigante. Somos Radio Corazón 101.3 en Santiago de Chile. Para que conecte con nosotros.
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10: Buenos días, Toti. Por acá, Carolina.
1: Buenos días.
10: Quiero saludar a mis dos princesas, Sofía y Leonor. Que tengan un lindo día. Y ojalá no nos toque lluvia nuevamente. Y saludito a mi esposo, Jaime Becerra. Besitos, los amo a todos.
1: Besito grande.
11: Hola, Toti, ¿cómo estás?
1: Hola, ¿bien y tú?
11: Le mando un saludo a mi princesa Valentina, que la amo con todo mi corazón. Vamos camino a hacernos unos exámenes.
1: Vamos.
11: Que mandarle mucho, mucho ánimo.
1: Que le salga todo. Que le salga todo bonito, amiga.
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12: Hola, Totito. Quiero mandarle un saludo a mi hijito hermoso. Tengo tres. Una de 15, Ignacia. Uno de 3 años, Tomás. Y una que se me fue al cielo, que de 6 meses. Que les mando muchos besos. Besos al cielo también a mi hijita. Y también para ti y para todos los niños de este mundo, que son lo mejor.
1: Abrazo grande, te queremos mucho.
13: Hola, Toti, buenos días.
1: Hola, amigo.
13: Quiero dejarle un saludo a mi hija Josefa Frigerio Santi, del Colegio Marcelino de Champañán, que la amo mucho, que estoy orgulloso de ella. Un besito, que es mi corazón. Que tengan buen día.
1: Abrazo grande.
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1: Oye, que me gustan los miércoles kitsch. Que me gustan los miércoles kitsch, son los miércoles de recuerdo del vacilón matinal de Radio Corazón. Estamos en vivo y en directo, vamos a pausar un poquito el live en TikTok porque tengo que ir con los auspicios, ¿ya? ¿Ya? Voy con los auspicios comerciales. 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
0: Oiga, recuerde, somos Radio Corazón FM. Somos arroba DJ Toti Chile. Usted conecta ahí con nosotros en el TikTok. Estamos en vivo y en directo. Radio Corazón FM. Usted canta con nosotros. Son las 7, son las 7 en el WhatsApp. Voy a Radio Corazón FM, arroba DJ Toti Chile. Abrazo grande para Mario Martínez Mella. María José Enríquez dice, buenos días Toti, desde Conchalí. Sorayita, la más bonita, también conectada con nosotros. Sarita Barrera Méndez, gracias por estar ahí. Núñez Mariano Antonio Cerda, buenos días para ti, amigo. Arroba DJ Toti Chile. Cuerpo me lo crece. Ya cantamos, son las 7 en el WhatsApp. Cante con nosotros, queremos escuchar a los niños, queremos escuchar a la familia de Chile. Todos cantando, son las 7,
1: Más 56, 9, 6, 1, 40, 65, 58.

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1: Ya, señoras y señores, vamos a cantar. Son las 7. Queremos escuchar a la familia. Queremos escuchar a los niños. Dice, Cholachete y Cholachete y Cholachete, Cholachete.
2: Son las 7. Saludos, voy camino a la escuela.
1: Vamos Chile, vamos a cantarlo a las 7, vamos.
3: Son las 7.
1: Eso es.
3: Son las 7.
1: ¡Déjale!
3: Son las 7.
1: ¡Abrazo!
4: Son las 7. Hola, Toti, un Hola. Saludo para mi familia.
1: Abrazo,
4: un saludo para mi hija que está a pocos días que nazca mi bebita.
1: ¡Bechito!
5: Son las 7, vamos al colegio.
1: ¡Vamos!
6: Son las 7. Y yo me quedé dormido para ir al colegio. Saludos para ti.
1: Abrazo, son las 7.
7: Son las 7, estamos en el colegio, acá en Machalí.
1: ¡Vamos!
5: Son las 7,
1: voy al
5: colegio.
1: ¡Vamos, Chile!
5: Son las 7. Saludos, Toti, saludos para mi hermano que está en el campo.
1: ¡Vamos!
5: Saludos para mi mamá, saludos para mi papá.
1: ¡Vamos, Chile! Son las 7, ¡vamos, Chile! ¡Vamos levantándonos! ¡Vamos, Chile!
8: Son las 7, y vamos a trabajar acá en La Serena con todo después del temporal que tuvimos. Así que vamos con todo, Totito, mandando saludos.
1: ¡Vamos con todo, chiquillos! Lo que necesiten, acá estamos. Si hacen una fiesta ahí, cualquier cosa, me avisan. ¡Abrazo gigante! Son las 7, ¡vamos, Serena, Coquimbo! ¡Vamos con todo, los queremos harto! Atacama también, besito grande, son las 7.
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10: 7:02.
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0: con 9 minutos. El vacilón matinal de Radio Corazón. Estamos en vivo y en directo. Oye, qué lindo, qué lindo, qué lindo, qué lindo. Oiga, recuerde, Radio Corazón FM, @ DJ Toti Chile. Vaya a ver las fotos ahí con la tortuguita. Invitamos también a los niños que ya van despertando que vaya a Radio Corazón FM, @ DJ Toti Chile, y nos deja el me gusta y el comentario por ahí. Si me quiere conocer también, estoy transmitiendo en vivo y en directo ahí en mi TikTok, @ DJ Toti Chile también. TikTok Live. Ya, oiga, 7 de la mañana con 9 minutos. 7 de la mañana con 9 minutos. Llegó el momento en el cual usted nos manda un WhatsApp.
1: Más 569-6140-6558.
0: Usted nos manda el audio de WhatsApp y nos dice dónde está escuchando este programa. Queremos saber desde Arica hasta Punta Arenas dónde está escuchando el vacilón matinal de Radio Corazón. ¿Dónde está la gente?
1: Más 569-6140-6558.
0: ¿Y dónde está la gente? Usted manda el audio de WhatsApp, 7 de la mañana con 10 minutos. Queremos escuchar a Renca, a Maipú, Estación Central, Macul.

0: buenos días.
1: Hola, hola, Totis, ¿cómo están? Yo soy Sofía y vamos camino a mi colegio, chao.
0: ¡Besito!
2: Hola, hola, Toti.
0: Hola.
2: De Pedro Aguirre Cerda, San Bernardo, saludos.
0: Abrazo grande, mi querido Pedro Aguirre Cerda.
3: Buena, buena, Toti, aquí con puro frío.
0: ¿Dónde?
3: Caminando para la pega, cagado, frío, viejito. Aguante Rancagua.
0: Rancagua presente.
4: Chile.
0: Eso, también voy a hacerlo así.
5: Buena, buena, Toti.
0: Hola, buenas.
5: De Renca a Huechuraba trabajando. Hace un poquito de frío.
0: Abrazo grande.
6: Buenos días, Toti, desde aquí de Los Espejos.
0: Los Espejos presente.
7: Hola, Toti, ¿cómo estás? Aquí vamos con la Isidora Contreras. Somos de Los Ángeles, saludos.
0: Los
7: Está
0: Ángeles.
7: Un poco malo el tiempo.
0: Besito grande, Los Ángeles.
8: Hola, Toti, buen día. Hola. Con mucho frío desde San Clemente a Talca, cerca de la región del Maule.
0: San Clemente, todo Chile, escuchando el vacilón matinal de Radio Corazón.
9: Buenos días, Toti. Hola. Acá desde Pedro Aguirre Cerda, compadre, escuchándote Eso. Como todas las mañanas. Saludos.
0: Grande, mi Pedro Aguirre Cerda, querido. Gracias por estar ahí con nosotros. Saluditos también a Conchalí. Cerrillos.
10: Buenos días, Toti. Acá en Quinta Normal, en mi trabajo. Besitos, te quiero.
0: Quinta Normal, besito grande.
11: Hola, Toti.
0: Hola.
11: Acá de Pedro Aguirre Cerda está San Miguel, yendo al colegio.
0: Abrazo.
12: Buenos días, Toti, desde Buina, Santiago. Besito, besito. La guitarra está mal.
0: Abrazo.
13: Buenos días, Toti, Toti. De aquí, de Maipú, de la Farfana, de la Farfana.
0: Buena, mi cabro, buena. Besito grande.
14: Hola, Toti, buen día. Saludos desde Punta Arenas.
0: Punta Arenas presente.
15: Buenos días, DJ Toti.
0: Hola.
15: Aquí activo, escuchándote directamente de Ñuñoa. Saludos.
0: Ñuñoa presente.
16: Buenas, Toti, buenos días. Acá Concepción Tomé. Presente.
0: Concepción presente.
17: Buenos días, Toti. San Bernardo, camino a La Habana por acá.
0: San Bernardo.
18: Buen día, Toti, buen día. Aquí comenzando

0: Para la Claudita Retamal, la quiero mucho.
1: Besito, besito grande. ¿Y dónde está la gente?
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1: 7:13 a.m. El Vacilón Matinal de Radio Corazón.

0: buenos días, de acá de Algarrobo City, escuchándote al trabajo.
1: Buena, Algarrobo presente.
2: Saludos a Totti desde Puerto Montt.
1: Abrazo.
3: Saludos a Totti desde Quillón de Ñuble.
1: Besito.
4: Hola, hola Totti, buen día. Acá estamos, La Pintana presente con mi hija Josefa. Saludos.
1: Besito, hello, La Pintana.
0: Buenos días, Toti, de Estación Central Arapa. Saludos, distribuidor Amargor.
1: Abrazo.
5: Hola, Totito. Estamos hablando de acá de Osorno, décima región de los lagos.
1: Osorno presente.
6: Saludos, Toti, soy de Talagante.
1: Besito, Talagante presente. Buenos días.
7: Hola, buenos días, Toti. Ya dejé la primera bendi desde Barnechea.
1: Besito.
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1: 7 de la mañana con 16 minutos. Somos el vacilón matinal de Radio Corazón. Y llegó el momento de nuestro reportero de calles y carreteras. Usted se comunica con nosotros, nos dice qué está pasando a su alrededor. Y cuando finalice el audio tiene que decir que es uno más de nuestros reporteros de calles y carreteras.
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1: Por ejemplo, atención mi gente de Maipú. Hay restricción de pista en Avenida Pajaritos en dirección hacia la Alameda, sector Enlace Américo Vespucio. Esto es en Maipú, debido a una colisión de vehículo posterior volcamiento, para que tenga mucho ojo. Repetimos, restricción de pista en Avenida Pajaritos en dirección hacia la Alameda, sector Enlace Américo Vespucio, Maipú. Esto sería al frente del Mall Arauco Express que hay ahí. Oye, se dio vuelta el vehículo, para que tenga mucho ojo. Oye, atención porque también se mantiene tránsito suspendido en Avenida Ricardo Cummings, al norte y sur, entre Romero y Alameda, debido a obra de reparación en la calzada. Opte por Avenida Brasil en Santiago. Mucho ojo, chiquillos. Reporteros de calles y carreteras.
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1: Vamos con los WhatsApp, a ver, dice el público.
9: Buenas, Toti. Desde Plaza Italia, ¿ya? Por Vicuña Maquena hacia la Florida, todo despejado.
1: Perfecto.
9: Puro frío.
1: Muchas gracias, amigo. Abrazo.
10: ¡Abrí, sálvate! ¡Aléjate del micrófono!
1: Bueno, amigo.
11: Desde la comuna de Puente Alto, el tráfico está increíblemente rápido. Esperemos que se mantenga así todo el día. Reporteros y calles y carreteras.
1: Muchas gracias, amigo.
12: Hola, Toti. Buenos días.
1: Buenos días.
12: Estamos en la autopista al sol, altura Maipú, como siempre, hasta Vespucio. Buenos días, adiós.
1: Abrazo grande.
13: Toti, de aquí de Machalí, Arto Taco. Reporteros de calles y carreteras.
1: Besito grande.
14: Buen día, Toti, de aquí de Talagante, todo bien, despejadito todo.
1: Esperemos que se mantenga. Abrazo grande.
15: Aquí en la caña despejado, hace mucho frío. Reporteros de calles y carreteras.
1: Besito.
16: Buena, Toti.
1: Hola.
16: Acá de Quinta Normal, saludos al angustiado de Gabriel. Buen día.
17: Hola, Toti, buenos días.
1: Hola,
17: Camino Pallerones, sin ningún taquito.
1: Ya, papi.
18: Hola, Toti, soy Ignacia.
1: Hola,
18: en
1: Valle
18: Grande, para Quilicura, muchísimo taco. Avanza muy lento. Reportero de calles y carreteras.
1: Abrazo.
19: Hola, Toti, mi nombre es Natalia.
1: Hola, Natalia.
19: Y acá en Quilicura está muy nublado.
1: Perfecto.
19: Y en la calle Santa Luisa está con taco. Reporteros de calles y carreteras.
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0: Vespucio, un accidente.
1: Sí,
0: reportero de calles y carreteras.
1: Lo dijimos recién, sí, muchas gracias, amigo.
2: Hola, Toti. Vamos camino al colegio acá con mucho tráfico en Lonquén. Reportero de calles y carreteras.
1: Abrazo grande.

0: vamos hacia San Ramón. Y está más helado que la suegra.
1: Buenos días, Toti. Saludos acá amigo. Desde Temuco, Toti.
2: Vamos.
1: Nos morimos de frío, Toti.
2: Vamos, Temuco, vamos.

0: Buena Toti.
1: Hola.
0: Acá en la granja, demasiado tráfico, mucho tráfico, día y noche, vehicular obviamente.
1: Ya,
0: saludos Toti, un abrazo.
1: Abrazo gigante.
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1: Recuerde, Radio Corazón FM, usted nos deja el me gusta, usted nos deja el comentario por ahí, usted comparte la foto. Estamos ahí abrigaditos con la tortuguita. Qué lindo. Radio Corazón FM, @ DJ Toti Chile. También me puede conocer en TikTok, está ahí transmitiendo en el TikTok, @ DJ Toti Chile. Los tengo que pausar un poquito porque tengo que ir con las menciones comerciales. 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
0: Vamos a una pequeña pausa. A la vuelta vienen los niños con la tortuguita. No se vaya, somos el vacilón matinal de Radio Corazón.
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3: ¿Cuánto marca el termómetro, corazón?
4: En Santiago, 2 grados.
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1: 7 de la mañana con 35 minutos. Y llegó el... Ahí está mi niña. Ahí está mi tortuguita. Tan linda como siempre usted. Tan bonita, tan linda. Mi niña más preciosa. Mi niña más linda. Es mi niña bonita. Qué linda. Ya, señoras y señores. Llegó el momento de los niños con la tortuguita de la corazón. Los niños saludan a la tortuguita. Y hoy le mandan su chiste. El chiste de... Y vemos si la tortuguita se ríe, ¿cierto, mi tortuguita? ¿Cierto, mi niña? Maleta. Llegó el momento del WhatsApp. Llegó el momento en el cual todos los niños y niñas de Chile conectan con el vacilón matinal de Radio Corazón. En el WhatsApp.
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1: ¡Déjale! 7 de la mañana con 36 minutos. Tortuguita, yo le voy a hacer del desayuno hoy día. Hoy día vamos a picar frutita, yo creo. ¿Quieres frutita?

0: que poner azúcar en la almohada para tener dulces
1: sueños. Hola, tortuguita. ¿Qué le dicen jaguar a otro jaguar? Jaguar, tío.
2: ¡Jaguayo! ¡Oye, niños! ¡Oye, niños!
3: Hola, tortuguita. ¿Te sabía el chiste de la jirafa? No, no te lo puedo contar porque es muy largo.
4: Hola, tortuguita. ¿Cómo estás? Soy Julieta. Te voy a hacer un chiste. ¿Cuál es el país que ríe y explota? Japón.
5: Tortuguita, ¿qué le dice un mono a otro mono? Monopolis.
6: Tortuguita, oye, ¿qué le dice un pez a otro pez? Nada.
7: ¿Qué hace una abeja en una flor? Está zumbando.
8: Hola, tortuguita, que te vaya bien en el colegio. Ojalá que saques 7 siempre. Saludos, Jason.
9: Te amo.
10: Hola, tortuguita, soy Bruno.
2: Oye,
10: oye, ¿qué le hizo un queso a un rayo?
2: ¿Qué?
10: ¡Queso rayado!
11: ¿Qué le dice un muro a otro muro?
2: ¿Qué?
11: Te espero en la esquina.
12: Hola, tortuguita.
2: Oye,
12: hoy es la exposición.
2: Bueno, que te voy a mover, te amo, mamá.
13: Hola, hola, tortuguita. Voy a dejar a mi hija al colegio ahora. Me quedé dormido, tortuguita.
2: Oye, niños.
14: Hola, tortuguita, ¿cómo está? Yo soy María Agustina. ¿Cuál es el pez más peligroso?
2: Oye.
14: Pez tolar.
2: El pez. Uy, yayo.
15: Hola, tortuguita.

0: todos los peces.
1: ¿Cómo?
0: Con un camarón.
1: ¿Con un camarón?
2: Hola, tortuguita. ¿Qué dijo el Turu Prat cuando saltó del barco?
1: ¿Qué dijo?
2: ¡San! ¡Aquí ya te voy, San Pedro!
1: ¡No! ¡No, no he dicho eso!
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1: ¿Saben lo que quitó a Turu Prat antes de que te la voy a hacer? ¿Saben?
4: ¿Sí? ¿Qué, tortuguita?
1: ¡Quito! ¡A tuyo paguito! ¡No me empujen! ¡No me empujen!
4: ¡No! ¡No grito eso! ¿Y cómo se ríe? ¡Ya! ¡Tortuguita, ya!
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1: Tengo como un mudai y otro mudai. Mucho mudado.
2: Hola, tortuguita. Oye, y todo era risa hasta que se dieron cuenta que el tartamudo quería jamón.
3: Hola, tortuguita, ¿cómo estás? ¿Qué le dijo un poste al otro poste? El último que se acuesta apaga la luz.
4: La tortuguita, ¿qué le dice un poste a otro poste? Póstate bien.
5: Tita, ¿qué le dice un semáforo a otro semáforo? No me mires que me estoy cambiando. Chao, pelo Juli.
6: Hola, tortuguita, ¿qué le dijo un chino a otro chino? No te creo.
7: No creo.
8: Hola, tortuguita. ¿Cuál es el pez más mentiroso? El pez gigante.
9: Hola, tortuguita. ¿Qué le dice una pierna a otra pierna?
7: ¿Qué dice?
9: No le dice nada porque no hablan.
10: Tortuguita, ¿qué le dijo un plátano a otro plátano? Hasta banana.
11: ¿Por qué los buzos se tiran para atrás en el bote?
7: ¿Por qué?
11: Y si se tiran para adelante, caen adentro.
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12: ¿Cómo se ríe, mi niña? 7:42 a.m. Somos el vacilón matinal de Radio Corazón. Estamos en vivo y en directo.

0: ¿Cuál es el presidente más inútil? El presidente Kass.
1: Tortuguita, ¿por qué los peces no tienen Instagram? ¿Por qué no les gustan las redes?
2: ¿Qué le digo un feo a un video? Se le sale salsa.
3: Chao, llamo.
4: Tortuguita, ¿cómo se dice bájate de la moto? Baja la laja de la Yamaha.
5: Hola, tortuguita, soy la Trini y voy llegando al colegio.
6: Oye, Gigi, te amo.
7: Una vez un perrito que se llamaba Calcetín, ¿sale la que?
8: No. Tortuguita, ¿por qué la luna vomitó? Porque está llena. No. Soy de Nata, soy torcito.
6: Y a mí, yo me dio mucha ansiedad. Y me comí una olla.
9: Es verdad eso, tortuguita. El otro día estaba con mucha ansiedad, mi niña, ¿por qué?
10: Tortuguita, tengo prueba.
6: Oye, que te vaya muy bien. ¿Estudiaste para la prueba?
11: ¿Cómo les dice la tortuga al conejo?
12: No, no. Hola, tortuguita. ¿Qué le hizo una pera a otra pera?
6: ¿Qué?
12: Espera.
6: Espera.
13: Tortuguita, ¿cuál es el colmo de un fuerte?

0: Tortuita. ¿Quién es el verdadero rey del pop?
1: ¿Quién?
0: ¿Michael Jackson o Bad Bunny?
1: A mí me gusta Michael Jackson. Yo vi ya película. ¿Usted viene ya película?
0: Tortuita, me llamo Pablo. Te voy a regalar un helado.
2: Hola, Tortuita. ¿Cuál es el pescado que quita la sed?
1: No, no, que yo escucho ahí el chiche y allí que...
3: Invitamos a los papitos que no cuenten ese tipo de chistes. Quizás cuéntenlo en un asado, no sé. Acá están escuchando los niños, las niñas y la familia de Chile.

0: que no se vende. ¿Cuál? El 90. Chao, te quiero, soy Ignacia Morales.
1: ¡Qué guaya, mamá!
2: ¿Cuál es el pez que cierra la puerta? El pestillo. ¿Qué le dijo un perro a otro perro?
1: ¡Guau! ¡Guau! ¡Guau!
3: Hola, tortuguitas, soy los hornos, soy Alex.
1: Oye, Alex.
4: Hola, tortuguita. ¿Cómo le dice Spider-Man a su hermano?
1: ¿Cómo dice?
4: Spider-Man.
1: ¡Spider-Man!
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6: ¿Aló? Hola, bebé.

0: Evita, ¿cómo se llama Bob, el constructor cesante?
1: ¿Cómo se llama?
0: Bob.
1: ¡Bob! ¡Ay, Bob!
2: Hola, tortuguita, di un chiste.
1: ¡Ya! ¿Qué dice una pella, otra pella?

0: queremos.
1: ¡Te amamos!
2: A Tortuguita, saludos del colegio de Bautista.
1: Bueno.
2: A mis compañeros.
1: ¡Colegio Bautista, hola!
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4: Ya, Tortuguita, vaya. Se sigue riendo, mi niña. Ya, si se ríe tanto, si se ríe tan lindo. Voy a preparar su mochilita, ¿ya? Porque ya de a poquito yo la voy a ir soltando ya. Ya va a empezar a hacer las cosas sola, ¿ya? Mi amorcito linda. 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

0: furgón tan lindo viene con todos los otros niños del Love School. Mira. Ya, tía, dejemos que la tortuguita se despida a los niños, ¿ya? Ya, rapidito, rapidito. Chao, niños, chao, niños, chao, niños.
1: No me concentro en la tarea, ni me porto mal.
2: Chao, tortuguita. Chao, Toti. Besito celeste de Win.
1: Chao, tortuguita.
3: Chao, niño. Chorita.
4: Chao, tortuguita. Que te vaya bien en el colegio. Te mandamos saludos con mi hija, Valentina.
5: Chao, tortuguita. Que te vaya bien en el colegio. Aquí vamos con el gatito, que igual lo va a dejar el tío del furgón.
3: Chao, tío, chao.
6: Chao, tortuguita. Espero que tengas un día muy lindo en la escuela. Chao, te amo, te amo.
3: Yo también te amo mucho más.
4: Chao, tortuguita.
3: Chao.
6: Chao, tortuguita. Que te vaya bien en el colegio. ¡Ah!
3: Chao,
6: ahorita. Que te vaya bien en el colegio.
3: Te amo, mamá.
6: Tortuguita, que te vaya bien en el colegio. Yo casi ya también estoy llegando al colegio.
3: Qué bueno que llegue en mente, amo, mamá.
4: Chao, tortuguita, que te vaya muy bien en el colegio. Besito.
3: Chao, tortuguita, que te vaya bien.
6: Chao, tortuguita, que te vaya bien.
7: Chao, tortuguita, buen día.
3: Chao, niño.
6: Chao, tortuguita, que te vaya bien.

0: colegio. Llego al colegio. A mí me gusta el colegio.
1: Chao, tutuguita. Que te vaya bien.
2: Tortuguita, que te saque el billete. Tortuguita, que no se bañen, solo la vaca, porque eso hace mucho tiempo.
3: Chao.

0: Minas de Chile. Gracias por estar ahí con nosotros. Nos reencontramos mañana, familia. 6:30 de la mañana hacemos el vacilón matinal de Radio Corazón. Soy Carlos Arriola, DJ Toti Chile. Besito grande, los quiero. Chao.
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4: Faltan 3 minutos para las 8.
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9: No se aguanta, no se aguanta. ¿Cómo están, chiquillos? Bienvenidos a La Mañana de la Corazón, el matinal radial de Chile.
10: Estamos en una mañana con frío en la región metropolitana, pasaditos los 2 grados.
9: Por Dios, qué telado.
10: Los que van en la calle, los que están abrigaditos, los que se levantaron y dijeron, puta, el día que está complicado, vamos para adelante, que el día está rico. Vamos con hartas ganas, vamos porque vamos a tener buena música hoy día y la mejor compañía en la corazón.
9: Así es, chiquillos, comenzamos, ustedes son nuestros corresponsales de calles y carreteras, así que nos van contando lo que sucede, qué está pasando en las distintas arterias y las distintas calles, para que nos cuenten también los que conocen el sector, cuáles son las vías alternativas que pueden tomar. Ustedes son nuestros corresponsales. ¿Y cómo estás, Totito?
11: Bien, si está bien, Chavito, ¿cómo están ustedes?
9: ¿Cómo estuvo la mañana? ¿Cómo estuvo la mañana?
11: Bien, espectacular.
9: La mañana, güeña.
11: Sí, muy bien.
10: Hoy día también vamos a estar al servicio de ustedes, de los que están, necesitan cosas, por ejemplo, en el norte.
9: La mañana de la corazón al servicio.
10: Eso, y también apoyando en todo lo que quieras. Tener un emprendimiento que ayuda a gente. Hoy estamos cortos de luz. Hay generadores que se rindan más barato. Hay, por ejemplo, servicios que hay para la gente que necesita estamos a disposición de ustedes en la mañana del corazón. Más
9: 569-61-40-65-58
10: con Charalora. Vamos con todo hoy día.
9: ¡Ay, qué rico! Comenzamos con buen ritmo para que usted tenga ánimo este día. No es fácil, mitad de semana, chiquillos. Mentirosa es Ráfaga en tu Radio Corazón, la número uno de Chile.

0: Tu Radio Corazón, la número uno de Chile en este día. ¿Estamos cuántos días? Hola, somos un programa de inteligencia artificial.
1: Oye, sí, ¿qué fome sería un programa en una radio como la nuestra, que tenemos mucha interactividad con el público y todo, que fuera inteligencia artificial? Sería imposible.
2: Evelyn.
1: Imposible, así como que estamos tan contentos de estar acá.
2: Deme la pasa.
1: Increíble cómo lo estamos pasando.
0: Temperatura del momento 2 grados en este 22. Y hablamos como robots, weón, y ahora lo mejor que nosotros, weón.
1: Te iba a decir, la tecnología está tan avanzada que ya no se nota. Pero esto no lo van a poder hacer, por ejemplo, como decir, oiga, chiquillo, manden su WhatsApp. No.
2: El saludo IA.
1: El saludo IA.
0: Tenemos tu saludo IA ahora en la mañana. Tú eres inteligencia artificial y nos vas a saludar como si fuera, por ejemplo, Gemini.
1: O si quieren,
0: como si fuera Cloud.
1: O si hay algunos que quieren mandar su reporte de lo que está sucediendo en calles y carreteras, al estilo IA en la corazón.
0: Tú eres nuestro chat GPT. Más 569.
1: Perdón, IA.
0: 6140-6558. Oye, antes que lleguen esos saludos, quiero mandar un saludo muy particular. Es lo que hoy no me ha hecho todo. El equipo de Coquimbo, dicen, ofrecen fotos con jugadores y trofeos.
1: Qué buena.
0: Coquimbo hará jornada solidaria para afectados por temporal. Si ya, eso es lo que habla, eso es lo bonito, weón. Bien, Coquimbo, weón. Eso, y aparte, y acá lo digo, sin preguntarle al Tony ni a la Evelyn, porque sé que pensamos igual. El que quiera hacer un evento importante, el que quiera juntarse.
1: No, pensamos igual. Obvio que sí.
0: El que quiera. Porque los conozco a ustedes.
2: No sé, Chavito, no sé tú.
0: No, los conozco.
1: No metáis en tu historia. No.
0: Porque los conozco los dos.
2: Claramente,
0: el que necesite hacer algo. Estamos disponibles para lo que quieran aquí, como radio, y nosotros como personas también, como seres humanos, para lo que quieran. Sin camarín propio. Con un vaso de agua,
1: ¿no? Mira,
0: lo que necesiten, acá estamos, porque de verdad lo que podamos hacer, y si puede provocar un cambio en alguien, aquí estamos como equipo y como radio.
1: Por supuesto, lo que necesiten, chiquillos, nos sumamos. Es verdad que nos conoces tan bien, Alejandro. Somos un equipo, somos el corazón para ustedes y también toda la energía que queremos que los motive para que ustedes sigan una semana adelante. Por fin ya paró la lluvia. Sí. Al parecer no vuelve. Ojalá.
0: Puede venir un segundo frente, pero es más chiquitito.
1: Tiene uno más suave. Más estaba suave. Viendo en todo caso, hablando principalmente de Serena, estaba viendo cualquier persona que había grabado un video desde su ventana. Impresionante ese edificio que fuiste tú. Todo esto que está al lado del casino, completamente inundado, las cabañas que están ahí. Era realmente ver como un pantano, en realidad, porque el agua no era transparente, claramente, era con tierra. Entonces, ver todas esas como lagunas café entre medio de los edificios.
0: Yo creo que de aquí para adelante es un poco, pueden ponernos a trabajar, poder ayudar también y estar a disposición de la ayuda. Y en vez de, es súper fácil ponerse en la ventana a criticar, es más difícil, pero más constructivo poder ayudar que empezar a hacer la crítica. Yo creo que ahora tenemos que empezar a ayudar. Pero lo que estamos esperando ahora, queremos tu mensaje IA.
1: ¡Eso! ¡Mande su mensaje!
0: Como inteligencia artificial en nuestro WhatsApp. Oye, en el más
1: 569-61-40-65-58. Igual menciono en rosa para... Naya Fácil, siempre se la juega. Estaba armando un camión de ayuda y todo.
2: Sí. Y llegó allá.
1: Es tremenda. ¿Sabes qué? Yo igual me saco el sombrero. Digan lo que digan de ella, yo igual encuentro que podría haberse quedado con sus lucas y no haber hecho nada por nadie. Y ella sí es súper motivada. Así que,
2: es verdad,
1: ¡bien,
2: Citadelia.
1: Naya Fácil!
2: Oye,
1: bien.
2: Anda en esa que es gigante. Oye,
1: por fin la puedo ocupar.
2: Oye, me llamó la atención
1: porque...
2: Por fin
1: puedo ocupar el tanque.
2: Pasaba por entremedio del agua y como si nada se pasó, parecía navegable.
1: Un anfibio.
0: Que grande.
2: Uy, además la consiguió, la tiene rosada, Chavito.
1: Sí, no, es que la personalizó.
2: Completamente rosada.
1: Sí.
0: Es como una película que le ponía arriba.
1: Está personalizada, Toti.
2: Sí. Oye, tengo que mandar un saludito especial. Va escuchando Amaro.
1: Amaro.
2: Y Amanda.
1: Amanda.
2: Vázquez. De parte de su papá, el Dieguito. Un abrazo gigante. Gracias por escuchar el programa. Amaro y Amanda. Y su papito, el Diego, también. Abrazo gigante.
1: Buena, cariño. Ya, chiquillos, ustedes son nuestros corresponsales de calles y carretera. Los esperamos en nuestro WhatsApp y vamos a la música, maestro. ¡Tócame la Tito!
0: ¿Qué dice el público? A la vuelta, tu mensaje de inteligencia artificial. Mándanos tu reporte como si fuera ahí Gemini.
1: Eso.
0: Como si fuera ChatGPT.
1: Eso.
0: Como si fueras Cloud.
1: Wow. Ay, no tiene sentido todo esto que hablamos, ¿o sí?
0: Sí.
1: Ah, sí. No tiene sentido, se llama esta canción en la corazón.
0: 8:14.

0: Ya, estás escuchando tu Radio bien. Corazón, la número uno de Chile, 8 de la mañana con 16. Veamos qué está pasando. ¿Fuiste a hacer pipí,
1: Totito? Tiene derecho de hacer pipí, pues lleva sentado aquí. ¿Cuántas horas, Totito?
2: ¿Voy a hacer pipí?
1: Totito, mire, cuando usted
2: llegué
1: se encuentre...
2: Llegué justo, llegué justo.
1: No, cuando usted se encuentre en alguna necesidad así importante, lleva mucha hora acá, desde la mañana de ir al baño.
2: Una botella. Una botella
1: que usted avise y no hay problema. No,
2: ¿cómo se llama? ¿Cómo se hace ese procedimiento
1: si no alcanza,
2: que te hace cuando está ahí hospitalizado?
1: Un pato, una chata.
2: ¿Que te ponen una manguera o no?
1: Un patito. Depende del nivel de hospitalización.
0: Hay algo más humillante, güey, que hacer pipí en
1: la chata. Depende
0: del
1: nivel de hospitalización. Incluso la chata te la ponen de repente cuando no te puedes mover.
0: Sí,
1: claro. Y está acostado en una camita, tenés que levantar un poco el potito, te ponen la chata en el caso de las mujeres y ahí nomás. No, es fuerte.
0: Ay, no, bueno.
1: Es fuerte.
3: Yo ya estoy llegando al colegio.
1: Mire.
3: Se llama Colegio La Cantera.
1: ¿Ya?
3: Aquí desde Santiago, Ñuñoa.
1: Buena, que te vaya muy bien hoy día.
4: Buenos días, chiquillos. Aquí cruzando NA. Todo expedito.
1: Esto es saludo ya.
5: No puedo ayudarte con esa información. Intenta más tarde.
6: Hola. Buen día, Radio Corazón. Saludos desde Quilicura, donde hay tacos por montón.
7: Buena cabro. Buenos días. Oye, Chavito.
0: ¿Ah?
7: Te la boca.
0: ¿Por qué?
7: Mira que ahí es la hija del chamo con tu micrófono. Terrible, diondo.
0: ¿Quién?
1: La hija del chamo.
0: ¿Por qué? ¿Qué hija el chamo? ¿Qué,
1: porque
0: qué
1: la trae a veces y locutea con él.
0: ¿Ya?
1: Entonces, eso te estaba contando lo que dijo.
0: No, ¿se acuerdan que les dije que la esponja estaba...
1: Hedionda.
0: Estaba hedionda. ¿Ayer la sacamos por lo mismo?
8: Recalculando. Saludos al cabeza de zapallo.
9: Chavito.
0: ¿Ah?
9: Ah, el micrófono, muchachito.
8: Hola, no te puedo llamar. ¿Me puedes llamar por WhatsApp?
2: Oye, a mí también me han llamado eso. Constantemente me llama alguien. Hola, necesito contarte algo. Háblame por WhatsApp.
0: Hola, somos de la empresa de trabajo.
2: Uy, se pasó.
10: Hola, buenos días.
1: Háblame por
10: WhatsApp. Los Ángeles, para mi nieto Martín, Rosarito y Dominguito. Abrazos.
8: Hola. Saludos,
11: C1, ventanilla 2.
0: No, y ahí fijado que.
12: Chavito,
0: ¿ah?
12: Lávate la boca, que ayer la hija del chamo dijo que te llevía mucho.
2: No cacho,
0: ver,
2: Chavito.
0: ¿Cuál es el chiste? No caché el. No, a ver.
13: Hola, hablas con. ¿Cómo estás? Te llamo de Intelect.
1: ¡Ah, qué
14: buena! Escucho Radio Corazón.
0: Hay cachado que cuando tú le habláis y ya te conoce un poco, dice, qué buena pregunta me has hecho. Es un buen análisis que estás haciendo. Mira, yo venía por este lado. Es como que se chupa media.
1: A mí lo que me gusta cuando le pregunto cosas a la IA, así como ¿cómo se llama el clásico que uno tiene?
0: ChatGPT.
1: Que hay un gallo que dice, hola, ¿cómo estás? Bueno, creo que es un buen instante para conversar. Dime, ¿qué necesitas? Y yo, ¡ah!

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0: ¡Nos vamos a la pausa! En la mañana de corazón, 8:27.
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4: ¿Cuánto marca el termómetro corazón?
5: En Santiago, 2 grados.
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0: 8 de la mañana con 36 minutos, 8 con 36. ¿Cómo con la temperatura? ¿Te varió un poquito, no?
1: Sube algo esa temperatura. Ay, qué 3-3. Frío.
0: Subimos, 3-3 ahora.
1: 3-3, imagínense.
0: Estamos 2-9, vamos 3-3 ahora.
1: Oye, los que todavía no han salido a la casa, salgan abrigadito aquí en Santiago, por lo menos. Bueno, me imagino que en otros lados también hace mucho frío. Nos van contando, tenemos nuestro WhatsApp abierto, el más
0: 569-40-65-58. El otro día me invitaron a un programa de VIX, de ¿cómo se llama? De que está el... Y me dicen, ¿quería un té? Sí. ¿Ya? ¿Quería echar la gotita? Sí, le dije yo. 15 gotitas. Y me mira. Y me mira con cara. La misma cara que pusieron ustedes dos ahora. Me mira con cara. Y yo le dije.
1: Pero dijeron, no está tan mal.
0: Y porque... me dijeron, para eso le ponía azúcar. Le dije, weón, ¿y si me gusta con 15? Si le pongo 20 gotas. ¿Por qué lo digo esto? Estaba viendo en el mall, dice, ¿cuánto café saludable tomar el día? Pero. Somos mañosos nosotros con el té, con el café. Hay gente que dice, a mí no me gusta con azúcar.
1: Pero sabés que no, no
0: a mí
1: están,
0: me gusta con leche.
1: No están tirando las mechas lo que la cantidad que le echaste en realidad, porque uno mira así porque las gotitas suenan varias. Suenan mucho, pero 5 gotitas equivale a una cucharadita.
0: Ya.
1: Entonces, si a ti te gusta dulce, tú le vas a echar 2 cucharaditas o 3 cucharaditas. Entonces 15 equivale a 3 cucharaditas de azúcar.
0: Ya, pero somos mañosos
1: con el
0: té,
1: sabor.
0: Con el café. Por ejemplo, ¿ustedes cuánto rato dejan la bolsita dentro del té? Si es que ponen bolsita. O le poní una cucharada de café o una y media de café. O hay gente que dice, ¿cómo le poní azúcar al café?
1: Lo de la bolsita de té es realmente un chiste, porque mi papá con una bolsa saca como 4 té. Le digo, papá, pero
0: la rendidora de su primo.
1: Papá, es lo más barato que está quedando en la vida. Papá. No, déjame ahí nomás, mira que no me gusta cargado. Y saca de la bolsa como 4 té. Y yo la verdad que me gusta cargadito.
0: A mí me gusta cargado.
2: O sea, si está Evelyn, yo tengo uno con canela que es espectacular, cuico. Yo me gasto en el té.
1: No, pero es que cuando es caro el té que te compraste, usáis dos tazas por lo menos con la misma bolsa.
2: Eso le voy a contar, pues yo uso hasta para mi hijo. Somos los tres, entonces los tres nos hacemos con la misma bolsa.
0: Hijo, no tomes leche, aquí tienes tu tecito.
2: Ahora, ojo.
1: Y al niño una pasadita nomás para que crea que está tomando.
2: Primero mi señora, después va mi hijo y después al último va Carlos.
1: Ya, tú te tomas ahí el agua perra.
2: El tema.
0: El tuyo, güey, es como el lado calcetín.
2: Bueno, el tema es que cuando van visita, mi señora abre la caja y empieza, muchachos, por favor, pase.
1: Por favor, ¿quién quiere tete? ¿Y tú?
2: Y yo sudando. Yo cada güey le digo, ¡no, güey! No,
0: y sacan la caja pituca, pues llega la visita y contigo le sacan... Es la rendidora, weón.
1: La rendidora para ti, Carlos.
2: No, y tenemos esa caja, esa como de restaurante.
1: Sí,
2: la
0: esa cafecita.
1: Uno le pone color para las visitas.
2: Tenés como 3-4 litros de...
1: Mira, yo partí así a la misma etapa tuya. Cuando estaba recién casada, tenía esa misma caja. Todo lo... Después, chao, con la caja, con raja, 2 té.
2: Yo opté por recibir poca visita ahora.
1: No, es que la visita va con hambre. No, es que esa cuestión cuando la visita va con hambre, déjala cagar.
0: De cagao. Que tenés de cagao. Tenés la bolsita en una taza como preparada para la visita.
1: No.
0: La bolsita de la visita.
1: No, y esa visita que le invitáis, bueno, y no almorzó, pero la tomaron a tu casa. Se come todo.
0: Todo.
1: No, y se toma como 4 té y 2 cafés.
2: Bueno, esto va a ser parte del stand-up comedy que vamos a hacer a beneficio, sí, muchachos.
1: Sí, estamos preparando.
0: Te lo llaman. Que le han terminado los cagados de la bolsita té. A la vuelta, queremos ver nuestro WhatsApp. Más
1: 569-61-40-65-58.
0: Cuéntanos, una o dos bolsitas. ¿Cuántas gotitas le ponés?
1: En general, en distintas cosas. Eres mañoso con una cosa, con la otra, con la carne, con la... qué sé yo. Hay tanta cosa.
0: Aquí en la mañana.
1: Eso, cuéntalo.

0: muchachos, ¿cómo están? Oye, yo no creo que sea de apretado ni nada, yo creo que es para optimizar recursos. Lo que yo hago es, cuando estoy solo en la casa con familia, lámina de queso completita al pan. Cuando llega visita, la lámina la parto con la mitad.
1: Está bien.
2: Oye, mi suegro se cree Jesús, multiplica como por 50 el té.
3: Chavito, yo te apoyo. Yo le he hecho 23 de gotita y le he hecho, por ejemplo, al café 1 1/4. Y a la taza de té yo le dejo la bolsa todo el rato. Ya. Y si puedo echarle otro poquito de agua, le echo. Me gusta bien cargado.
1: Bien, muy bien.
4: Buenos días, señorita Evelyn.
1: Buenos días.
2: Hola.
4: DJ Toti, ¿cómo están?
1: Bien,
4: señorita Evelyn, mi padre es igual al suyo. Mi padre guarda las bolsitas de té en una tacita. Sí. El otro día las pesca, 2-3 bolsitas, y le vuelve a echar el agua.
1: Sí.
4: Pero, así de tacaño.
1: Así le que algo como adquirido eso de...
5: Cuando llega que visita, chancho y queso gáutamo. Para la casa hay jamón y queso chanco.
6: Mira. Hola, Chavito, hola, cita Evelyn, hola, Toti. Mira, ¿Ali? En mi casa, mi marido usa dos bolsas de té normal y un té de hierba. Y mi hijo, solo té de hierba. También tomamos té de buena calidad y ellos toman... Se pueden tomar 2 o 3 tazas y cada una con una bolsita diferente.
1: Ah, con bolsita diferente.
6: Solo tomo café y me gusta cargado y dulce.
1: Ay, sí, qué rico el café.
6: Que tenga lindo día, Javiera de acá de un helado, Peña Flor.
1: Gracias, Javiera.
7: Hola, chiquillo, buenos días. No, yo la verdad que si tomo té, dejo la bolsa ahí hasta que se... No saco la bolsa del agua.
2: Ya.
7: Y café, una cucharada y media, un café sin azúcar. Tanto el té como el café, para disfrutar el sabor de ambos.
1: Y buena sin azúcar.
8: Hola, buenos días, chiquillos.
1: Buenos días.
8: Sí, siempre un agrado escucharlo a ustedes todos los días.
1: Linda.
8: Hoy yo del tema del té y el café, yo tengo la maña de que a mí me gusta la bolsita antes de echarle el agua. No me gusta colocarle la bolsa después ahí en el agua, en la
2: yo
8: taza.
2: Lo mismo, yo
8: antes,
2: mismo.
8: El café igual, tengo que echarle primero el café
1: yo
8: a la
1: también.
8: Taza y después el agua.
1: Yo también, porque si no siente que no tiene la bolsa. No,
2: yo pongo la bolsa y voy tirándole el agua sobre la bolsa como para que atacarla
1: obvio,
2: directo.
1: Porque si no después,
2: la bolsa.
1: después no tiñe.
9: Oye, Chile país de TOC.
1: Mira. A mí me gustó Chile país de TOC.
9: Sí, porque da lo mismo, yo le voy a echar
1: jamás,
9: el agua.
1: O
9: la
1: puedo...
2: No, Toti, la estás cagando.
1: Y no me carga, me carga la gente que le echa el agua y después el café.
9: Sí, o sea, también lo puedo hacer, o lo puedo hacer de la otra forma, o sea, no,
1: yo soy como ella, me gusta echar el café antes.
9: ¿Sabes qué vamos a hacer? Hoy día vamos a hacer Chile país de TOC.
1: Chile país de TOC.
9: A mí me pasa así también que en el metro tengo que caminar por donde caminan los... no es que en el piso ahora pusieron el camino para los no videntes.
1: Sí.
9: Yo camino por ahí. No puedo caminar normal, tengo que caminar
1: porque
9: por
1: tú
9: ahí.
1: Tú no quieres ver tu realidad.
2: El que está marcado en el piso, eso como...
9: Bueno, lo vamos a hacer.
2: Yo voy poniendo los pies porque yo sigo al no nos vemos.
9: Exacto.
2: Y el no nos vemos dice, oye, sigan por aquí. Yo voy caminando y marcando lo mismo.
9: No, y dice, esto sirve para esto, entonces
1: oye,
9: como que un TOC.
1: Pasamos del agua, pero del té, del café al TOC. No importa.
9: Somos así.
1: Mira, me acabo de dar cuenta de... Yo tengo una cámara, yo guardo el auto en el -2 de mi edificio.
2: Ya.
1: Y ahí justo me toca una cámara, que estoy feliz porque la cámara... De
2: vigilancia.
1: De vigilancia está justo delante de mi vehículo. Entonces yo, pero
9: la señora,
1: que
9: no alcanza a verla.
1: No, pero Ana, ¿crees que yo sé que tengo un TOC que me di cuenta ahora que lo dijiste?
2: Mira, y la cámara y prendí una luz para si te vi bien.
1: Miro la cámara y bailo. No.
2: ¿Sabes qué? La conté como huevo, pero debe ser verdad, huevo.
1: No.
2: La conté como huevo.
1: No he contado mi TOC todavía. ¿Sabes qué? Me bajo, abro la maleta. Y miro siempre lo que hay adentro de la maleta, la cierro y me voy para arriba.
2: Por si hay un muerto o algo así.
1: Claro, por si me tocó volar.
10: Hola, chiquillos, ¿cómo están? Bueno, yo 1 1/2 de café con gotitas, 10 gotitas, y a mi hijo leche con agua nomás. Y 2 gotitas. Besito, que estén bien. Saludos al volantín de Peñalolén.
11: Saludos. 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
1: ¿Quién no ha tomado leche con chocolate con agua? En vez de leche.
12: Qué sí. Mala la cuestión.
1: Pero bueno, a veces hay que hacerlo nomás.
2: 8:48. 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
1: Salomé Chayanne en la número 1 de Chile.
13: ¡Chayanne!
1: ¡Chayanne, queremos puro que no! ¡Cantí! Caleta, hombre. Oye, ¿no nos quiere cantar? Dile que nos cante.
13: Y las redes sociales de Chayanne, que practica un pase,
1: sí,
13: le muestra a su hijo.
1: Me encanta, me encanta, pero está más flaquito, sí, ha perdido masa muscular.
13: Tan rico.
1: Porque lo mezcla con un show, entonces hace un paso y después sigue el show bailando. ¿Ya? Y ¿ya? En el show está como más robustito, está muy flaquito, mi amor.
13: Está cuidando,
1: como,
13: ¿eh?
1: Como un poquito más, mijo.
9: Yo el otro día le vi como una jorobita ya.
1: Coma, coma.
13: ¿Vieron que le pareció como guata?
1: No, pero sí. Le apareció guata, picao, picao, picao.

0: Ay, tú bajaste desde el cielo. No, igual estás como quieres, Chayancito, conchita más linda, conchita más linda.
1: Y te negaste. 3,8 grados estamos en este momento.
0: Es de lo único que me arrepiento en la vida.
1: Te negaste. No quisiste pasarlo por las armas.
0: Qué pava.
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1: Faltan 2 minutos para las 9.
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3: Señoras y señores, llega en su auto convertible. Llega en su Cybertruck.
4: Caliente.
3: La única. La grande. La señora Nelly.
5: ¿Cómo están, chiquillos?
4: Hola, vieja,
5: buenos días,
4: linda.
5: Guten Morgen, ¿cómo están? Chica Evelyn, Cheito, Tontito. Mi people, ¿cómo están todos? Ya es miércoles, mitad de semana, 22 de julio. ¿Se acuerdan que yo ayer les dije que a la lluvia nos iba a dar una tregua, Cheita Evelyn? Hoy.
4: Así es.
5: Vamos a estar mayormente nublado, Santiago. Mayormente nublado, claro.
4: Está despejado, Nelly.
5: No, pero tenemos rayitos de sol. No es que esté despejado, despejado, sí, Evelyn. Hay nubes. Mayormente, estoy diciendo, va a estar nublado. Mayormente nublado. Que estén como tengamos algunos rayitos de sol, bienvenido sea. Pero no va a calentar mucho. La máxima para hoy va a ser de solo. Estoy actualizando. 15 grados. 15 grados. Está alta la humedad, Cheito, también. Alta la humedad, eso sí, cuidado con los cambios de temperatura, chiquillos.
4: Claro.
5: Para mañana a la tarde, noche, podríamos tener algunos chubascos bien débiles ayer, mañana. Y eso sería, ya el día viernes, la proyección me dice que vamos a estar con un día similar a hoy. Y el sábado va a estar cubrido, el domingo cubrido. Yo no veo lluvia, por lo menos de aquí hasta el domingo, salvo mañana a la tarde, noche. ¿Ya? Hoy día es el día del cerebro, Cheito.
3: Eso es.
4: Del cerebro,
5: Cheito. El día del cerebro. ¿Ya? Hoy es el día.
3: Se ríe la vieja.
5: Mire, también tenía aquí el día de la hamaca.
4: ¿De la hamaca?
5: De la hamaca.
3: Saludos a la hamaca Ramis también.
5: No,
3: un saludo.
5: De la hamaca con H.
3: Ah, de la hamaca.
5: Y el Día Internacional del Trabajo Doméstico. Así que. Para que lo tengan presente también. ¿Ya? Y hoy día están de santo las María Magdalena. ¡Felicidades a todas las María Magdalena!
3: ¡Ay, qué linda María Magdalena!
4: Había una canción, María Magdalena.
5: Sí, pues.
3: ¿Te acuerdas? 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
4: María Magdalena. Magdalena.
0: María Magdalena.
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4: 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María Magdalena.
3: 9 de la mañana, no hemos escuchado a. ¿Cómo se va el concierto en el Nacional?
4: ¿De quién?
3: ¿De los coreanos?

0: ese es el toque de Julio Star. ¿Ah?
1: ¿Cuál es el toque de Julio?
0: Si él le habla a alguien por WhatsApp, tiene que contestarle al tiro o en horario que a él le acomoda. Si usted me escribe a las 9 de la noche, yo estoy haciendo tuto. Yo contesto al otro día, a las 5 de la mañana.
1: A eso. No, a mí suena el WhatsApp y yo lo tengo con...
0: Y el que me quiere, así nomás.
2: Estás despierto de temprano, Julio.
0: Lo desperté,
3: gracias,
0: don Julio.
3: Gracias al Toti.
0: Lo desperté, don Julio.
2: Estás despierto de temprano.
3: Me mandó un mensaje a las 5 de la mañana.
0: Pero si esa hora...
2: Es que uno a esta edad tiene los papás mayores... Entonces tiene activado todo porque
3: sí. Si
2: recibe algo es una emergencia sí, ahora.
0: Si alguien a mí...
3: Pero emergencia no para decir gracias Julio a las 5 de la mañana, pero, gracias Julio a las 5 de la mañana.
2: Oiga,
3: si
2: se le ocurre, don Toti.
0: ¿Por qué usted cree que estos teléfonos se llaman inteligentes? Uno tiene cómo dejar bloqueadas las notificaciones en cierto horario. Por eso a mí me hablan entre las 8 de la noche y las 9, yo no contesto porque ya no me llegaron.
2: Porque tú eres un hijo de criteriado que no te importa.
0: No.
1: Hijo de...
0: Oye, no, cita de Belén.
2: Yo necesito que
0: el teléfono permite dejar los contactos que uno quiere que le entre los WhatsApp. Mi padre, mi santa madre, mis hermanos. Nadie más
2: muy
0: me quiere,
2: bien.
0: En realidad nadie me quiere en realidad.
3: Pero si tienes alguna emergencia, Toti.
2: Una emergencia de alguien.
3: Pero no para escribir a las 5 de la mañana, gracias Julio. Después de un WhatsApp que te mandé.
1: Pues yo, por ejemplo, ayer...
0: Uy, qué bueno
1: ayer,
0: eso, está ayer, bueno. Ayer, pregúntame al público.
1: Ayer yo, por ejemplo, te mandé... ¿A qué hora te mandé mensaje?
0: ¿A qué hora me mandaste mensaje, Chavito?
1: Las clases.
0: Eso fue ayer, Chavito me lo escribió. Como a las 5 y cuarto de la mañana. A esa hora nos pusimos a hablar con el Chavito.
3: Y yo le mandé uno a las
1: 9. Yo estaba desnudo en el baño y miré al espejo y dije, al Toti, me acordé. Y ahí le mandé.
2: Miraste el espejo y te aquí no hay nada. Ah, perdón. Oye, pero qué curioso. Ya preguntémosle a la gente qué cree, cuál es la hora ubicada para mandar el último WhatsApp o la última llamada.
0: Está bueno.
2: ¿Y a qué hora en la mañana uno debiera empezar a contactar a la gente?
0: Y del nombre también de la persona que no le contesta al WhatsApp. Por ejemplo, la cita de Evelyn. Pueden pasar 24 horas la cita de Evelyn. ¿No contestó?
1: Yo estuve en una pega donde un jefe mandaba mensajes los días sábado y domingo. Y la persona que lo respondió después los demandó a este jefe porque dijo que si me mandáis mensajes de trabajo, significa que ese día es trabajado. Entonces, y ganó la demanda.
0: Pero claramente era otra empresa, Alejandro.
1: Era, no, aquí no, para aquí nosotros nos pueden llamar. Porque nosotros tenemos un tema noticioso.
0: Nosotros
1: pero esa empresa estamos... no. Entonces, ¿a qué hora te llaman?
2: Nosotros somos como los bomberos.
1: ¿A qué hora te llaman? Lo más tarde, lo más temprano, horarios inusuales, mensajes que te llegan de WhatsApp.
0: ¿Y si tienes su compañero o compañera como la cita de Belén?
2: ¿Qué compañera?
0: Que uno le manda al WhatsApp.
2: ¿Compañero
0: y usted,
2: de vida?
0: Usted responde a las 24 horas.
3: Una semana después.
2: Usted la verdad
0: está,
2: que...
0: Usted está igual que algunos funcionarios.
2: La verdad que tengo algunos amigos que me escriben porque creen que uno un día sábado es una loca desenfrenada que tengo que estar andando en algún bar. Entonces me empiezan a escribir a la 1:30 de la mañana. ¿Cómo está ahí? Digo, ¿what? What happened to you, baby? A la 1:30, hola.
1: El que te escribe 1:30 de la mañana es que quiere... Es que quiere. ¿No? Sí.
2: ¿Ah, sí?
1: Sí.
2: Ah, y sí. Me siento apurado.
1: ¿Te quiere para eso?
2: Ah, me quiere para eso.
1: Sí.
2: Pero yo, ¿qué? En mi casa.
1: ¿Y tú le ponís dedito para arriba? ¿Le ponís corazón? ¿Le ponís fuego? ¿Qué le ponís?
2: On fire, le pongo on fire. No, pero ¿cómo te escriben esa hora? Por eso, cuéntenos, ¿cuál es la hora correcta?
1: 1:30 de la mañana, ¿qué te quieren para eso?
2: ¿En serio?
1: Sí.
2: Porque se

0: pero tengo una amiga que se llama Valeria Valdés. Se escribe a cualquier hora porque esa es sonámbula, pues esa se duerma a las 3, 4 de la mañana.
1: ¿Y te manda WhatsApp? Dios mío.
2: Sonámbula. Los WhatsApp de curso, esos son enfermantes. No existe sábado, domingo, festivo, después de las 10, 11, 12 de la noche, 5, 6, 7 de la mañana, no.
1: Pobrecito, lo tienen metido.
2: Se vuelven
1: en el
2: loco,
1: chat del curso.
2: La verdad.
1: Pobrecito.
3: Hola muchachos, ¿cómo están? Espero que bien. Yo creo que de las 9 hasta las 10 de la noche es un horario prudente. Okay. Más tarde ya es para cosas urgentes o de familia.
1: Estoy de acuerdo contigo.
3: Oye, chavito, ni un brillo ayer en el Teleplay.
1: Hasta el calladito.
4: Hola chiquillos, buen día. Yo también lo tengo habilitado como lo tiene el Toti. Entran las llamadas, los WhatsApp, pero de las personas que uno quiere, la familia principal, porque si tiene un problema el hijo del amigo de mi primo,
5: ¿ya?
4: ¿Qué tiene que ver conmigo? Pues si tampoco soy Sor Teresa, pero mi familia principal, si cualquier cosa me pueden llamar y me pueden mandar WhatsApp.
1: Yo también le tengo dicho a toda mi familia, o sea, te pasa algo a las 2, 3, 4, 5 de la mañana, al tiro me llaman. Parto corriendo.
6: No, al tiro me llaman, no voy a contestar.
1: Por eso dije me llaman, porque si me mandan un WhatsApp.
7: O sea, que no contesté el WhatsApp. Oh, nunca, nunca, nunca. La Patricia Godoy, y ayer estuve de cumpleaños. Feliz cumpleaños, amiga. Ella no contesta nunca el WhatsApp porque los tiene silenciados.
1: No
7: todo.
1: Te quería invitar al cumpleaños.
8: Hola, chiquillo, buenos días.
5: Hola.
8: No, yo tengo dicho a toda mi familia, 8:30, 9:15, pueden mandarme el último WhatsApp o la última llamada. Y funciono en la mañana desde 5:10. Así que ahí me pueden llamar si necesitan algo urgente. Pero después de 9:00, nica, porque despierto con los monos.
6: Oiga, ¿sabes qué, don Julio? Usted en el estado de WhatsApp, ahí donde sale, donde dice Julio Star, abajo debería poner su horario en el cual yo le puedo mandar un WhatsApp.
9: No, yo estoy, lo tengo, pero en caso
5: de... ¿Por qué reclamaste a esa hora, Julio, si a esa hora nos levantamos todos? ¿O tú te levantaste más tarde?
6: No, desperté, le pido disculpas públicas si lo desperté
9: ayer,
6: don Julio.
9: ¿Cuándo fue ayer o antes de ayer? Le mandé mensaje, un mensaje por la suspensión de clase.
6: También para a las 10 de la noche, también.
9: Le mandé a las 9:10 de la noche.
6: ¿Estás haciendo tutas ahora ya?
9: Ya, para las 9:10 de la noche, buena hora.
6: No, no, no, sí.
9: Una hora
6: decente. A mí no me despertó porque, como le digo yo... Pero se bloquea solo el teléfono.
9: Pero me respondió a las 4:30 de la mañana, pusita de luz.
1: ¡No!
6: Pero es que esa hora me levanto a bañarme, pusita de luz.
1: ¡No!
10: Yo creo que 9:10 de la noche, ya. Buena hora. Ya después, emergencia, se llama.
1: Obvio.
11: Yo siempre digo, en caso de emergencia, llamen a los carabineros, a los bomberos, a la ambulancia. Yo no contesto.
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1: Ah, qué buena.
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0: Y vamos a la pausa acá en la mañana de la corazón.
1: Vamos a la pausa, ¿y qué tanta cuestión? 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
0: Oye, hoy día voy al patio Aulet, te digo, el tiro, chavito.
2: Oye, lo vaya a pasar, está buenísimo, anda.
0: Voy al patio Aulet.
2: No, pero tienes que ir al frente.
0: Voy a comprarme la astilla y después voy a pasar al Boale.
2: Después cruzáis al otro lado.
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0: No, es que... No, lo que me encantó es que quedó gigante. Te pasaste.
2: Maravilloso.
0: Te pasaste.
2: Wonderful.
0: ¡Mamú, voy para allá!
2: Wonderful.
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2: ¿Qué pasó?
3: Accidentes de tránsito a esta hora se reportan en algunos puntos de Santiago. Atentos, pongan mucha atención.
2: Atento.
3: Esto es en la Autopista Central. Están reportando un accidente en dirección hacia el sur en el kilómetro 9,1. Esto es el sector Cardenal Caro. Y está ocupando 2 pistas, la izquierda y la derecha, para que lo tengan presente. Y lo otro, les quería contar, esto es un accidente que involucra a un vehículo menor. Esta es la información que nos están entregando a esta hora, gracias a nuestros auditores que también nos proporcionan información. Costanera Norte, al poniente, kilómetro 28, sector Ventisquero, en Renca. Conductor de vehículo menor chocó contra barreras de contención.
2: ¿Ya?
3: Hay asistencia vial que está trabajando en la emergencia. Esto está en completo desarrollo y hay restricción de pista. Esto es en la Costanera Norte, al poniente, kilómetro 28, sector Ventisquero, comuna de Renca. Ampliaremos.
4: Hay congestión en la vía.
1: Qué buena pregunta, Sergio.
2: Wow.
5: ¿Cuánto marca el termómetro, corazón?
6: En Santiago, 5 grados.
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0: Nelly al instante.
1: Con Nelly Bruja, bueno, en Düsseldorf, en el año 1900.
2: No, soy Evelyn, no. Este es un estudio a nivel internacional que recomienda que, esto es científico, dice que tomarse un descanso de trabajo cada 2 meses podría ser una de las mejores estrategias para cuidar la salud mental.
1: ¡Mire, Miss!
2: Concluyen que realizar pausas periódicas ayuda a reducir el estrés.
0: ¿Ya?
2: Mejora el estado de ánimo.
1: ¿Ya?
2: Y favorece el bienestar físico y psicológico. ¿Qué tal? La ciencia dice que hay que tomarse vacaciones cada 2 meses.
1: ¿Cada 2 meses?
2: Con esto uno evita el colapso, evita el estrés laboral. Hay mejor rendimiento laboral.
1: Imagina.
2: Es un beneficio real. Pero cuando uno toma vacaciones, hay que desconectarse completamente. Tiene que haber una completa desconexión en todo sentido.
1: Eso sí, pues eso sí. Hay mucha gente que sale de vacaciones y como que sigue conectado con la pega. Y igual le escriben o escribe. Entonces, no.
0: ¿Te cuento cuál es la tendencia mundial hoy día? Se llama las vacaciones de sueño. Que en resort y en hotelería es para que puedas dormir mejor. O dormir porque ya está comprobado que estáis durmiendo menos de la hora que tú necesitáis.
1: Obvio.
0: Y son por lo menos 2 semanas
1: de recuperar sueño.
0: Solamente hotelería para recuperar sueño. Con piezas que son anecoicas, o sea, que no tenéis sonido de afuera, que tenéis sonido especial para dormir.
1: Oye, música de relajación. ¡Oh!
0: ¿Cuánto ustedes necesitan de repente un par de días de vacaciones? ¿Con cuánto están...?
1: No sé, yo creo que deberían ser al menos 2 periodos en el año, porque a veces la mitad de año uno dice, ya no quiero más.
0: Yo estoy conforme con lo que tenemos acá en la radio.
1: En ese momento sería rico tomarse vacaciones la mitad del año y después al final de año.
2: ¿Seguro, Chavito?
0: Yo estoy conforme con lo que nos dan en la radio.
1: En tu rostro no se manifiesta.
0: Yo estoy conforme, no estoy haciendo un sindicato.
2: ¿Seguro, Chavito?
1: En tu rostro no se manifiesta.
0: Pero dos el año sería bueno.
1: Sí, como que hay cachado a mitad de año, como dices, estoy raja, estoy cansado, ya necesito parar. Entonces, una semanita a mitad de año, como los niños en el colegio.
0: Sí.
1: Y después a final de año.
0: Dos semanitas a final de año.
1: Sería rico.
0: ¿Cómo le gustaría a usted? ¿Cómo
2: no,
0: sería mejor?
2: Si
0: vamos a rajar, nos rajémonos con todo.
1: No sé, ¿qué opina el público?
0: Más 569.
1: 61.
0: 40.
1: 65.
0: 58.
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1: Yo la conocí en un taxi Speedbull.
0: En camino al club 938.
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1: Oye, quieren hacernos trabajar 52 horas semanales, nos van a dar vacaciones dos veces al año. ¡Cosita más linda!
2: Podría ser, pues si estamos jugando.
3: Hola, chiquillos, ¿cómo están?
4: Hola.
3: Bueno, yo tengo la fortuna y la bendición de tener vacaciones dos veces al año. ¿Cómo? Tengo vacaciones,
2: profe,
3: de invierno,
2: profe,
3: que se supone que son tres turnos, pero yo trabajo también con turnos de noche, yeah, en el área de la salud, que no es fácil.
2: Área de la salud, perfecto.
3: Entonces nos dan tres turnos, pero cuando uno se arregla con unos compañeros por ahí, podía estar afuera, bueno, 15 días. Y empiezan en junio hasta agosto. Y después nos tomamos las vacaciones de verano.
2: Buena, merecida.
5: Oh, buenos días. Hola. Yo me tomo dos semanas de vacaciones, la de verano, y ahora esta otra semana me tomo una semanita más para volver con las pilas recargadas, ya que se nos viene la temporada, mira, fuerte.
2: Buena. Buena, la mayoría de la gente.
6: Evelyn.
2: Sí.
6: Chavito, Nevi. ¿Te apuesto que se encuentra se lesiona el Pato Torre?
7: Oye. La mejor, el Chavito. Por él trabajaría todo el día para darle el gusto a su pechecito.
4: Sí. Yo estoy bien.
6: Te dicen a ver tres: invierno, verano, 18 de septiembre, compadre, y andaríamos todos más relajados.
4: Ay, qué rico sería.
8: ¿Cómo están, chiquillos? Oye, va la señora que habló en las 52 horas, no tiene idea de lo que está hablando. Pero bueno, total. El ají está bien fuerte. Yo creo que acá en Chile no sería muy viable, porque acá en Chile somos flojos. Llegamos a la oficina a tomar desayuno, nos damos como 100.000 vueltas al baño, hacemos como 10 cafés, al final se pierden entre 5 a 6 horas de trabajar en una oficina, entonces no creo que sería muy viable.
2: Mira.
9: Bueno, yo tengo la suerte de tener dos veces al año porque soy profesora. Vacaciones de invierno y de verano.
2: Está bueno.
9: Saludos desde Zorro.
2: Buena, profe.
10: Ahora yo estoy en faena, así que trabajo 15 por 15, así que tengo vacaciones 15 días todos los meses.
2: 15 por 15,
10: al menos hay peguita por un año más.
2: Bueno.
10: Mientras tanto, es que aprovecha.
2: Exacto.
11: Bueno, buenos días. Así es Chile. Hoy día hace frío, mañana llueve. Haga algo, señor presidente, por el amor de Dios, haga algo.
12: Soy Evelyn, Chavito, el oficinista que hable por él nomás, que flojo. Los demás todos llegamos antes para tomar desayuno, antes de la hora. Saludos.
4: Mira.
2: ¡Ay!
13: Ese que habló de que éramos flojos, terrible chupa.
6: Con todo el respeto que me merecen los trabajadores de Chile, pero si queremos ser como trabajadores de Europa, tenemos que ser más eficientes y llegar a trabajar, no a tomar café, pintarnos y copuchar.
12: Saludos a Tres Peleses.
14: Oh, WhatsApp, bueno. Típico supermercado del jefe.
15: Señorita Evelyn, buenos días.
2: Buenos días.
15: Mire, yo trabajé 10 años con un patrón y los 10 años no me dio nunca vacaciones. Y ahora estoy agradecido del patrón. Me dice, cuando quiera, tómese vacaciones nomás. Me dice ahora. Estuve harto 10 años sin tomar vacaciones trabajando en una empresa. Y ahora estoy agradecido, me cambié de empresa y el patrón me dice, tómese cuando quiera vacaciones.
2: Pero así debiera ser.
16: Hola. Ya, yo soy el furgón de la empresa. No tengo vacaciones, hasta nuevo aviso.
4: Ay, perro.
17: Oye, él es que habló que damos la vuelta, que tomamos desayuno en la pega. Es el espinita del jefe, El espinita del jefe anda sabiendo a los compañeros. Saluditos, chiquillos.
2: Saluditos.
18: ¿Qué opina la zurdita de Nelly con las 52 horas?
2: Pero Nelly, está Nelly.
18: Gracias a alguna gente, ¿no?
19: Sí. Hola, hola, buenos días, buenos días.
2: Buenos días.
19: Yo soy Tecito Amarillo, no le rindo a nadie. Si quiero.
12: Señorita Evelyn, yo no me tomo vacaciones como hace 3 años.
2: ¿Por
12: qué? Cuando las voy a pedir, se enojan más encima.
2: No, por Dios, no, no puede ser.
8: Suele pasar.
2: Es necesario las vacaciones.
8: Suele pasar eso.
4: ¿De quién quiere hablar, señora Nelly?
8: No sé, yo digo yo.
2: Muy necesarias las vacaciones para recargar pilas para hacer un nuevo año con
4: todo. Nelly, ¿usted no está conforme con su jefatura, Nelly?
8: No, pero hay gente que...
4: Dígalo, moque ese potito.
8: Hay gente que aquí va a pedir un día y...
4: ¿Por qué Julio está, le está pasando un papel para que usted lo lea?
2: ¿Por qué se te revirtió, Chavito, está tan chupa media?
8: Anda a pedir el día que quería pedir. Chavito. Anda, Chavito.
2: ¿Cuántos días?
3: Hola,
2: querí?
3: Buenos días, buenos días.
8: ¿Cuántos días querí?
20: los que son más flojos son de los empleados públicos. Vaya a una empresa, una esta pública, y te atienden a la hora del miedo porque se dan más vueltas que un pez en el agua. Y después te mandan para allá y para acá, como se sacan el pillo cada uno. Eso es la esta pública.
2: ¿Y a la hora del qué dice?
20: Oficina pública.
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2: Así no la está. Escucha, como se escucha.
4: 9 de la mañana con 47 minutos. Una mañana fría. ¿Quién es?
2: Ariel Núñez.

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0: 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Buenos días.
2: No, la Nelly nos trae el dato curioso de la Nelly.
3: ¿Datos curiosos? Sí, pues datos curiosos. ¿Usted sabe? Hay varios datos curiosos que uno de repente dice, oh, ¿en serio? ¿Fue así? ¿Por eso? ¡Claro!
2: Ya, curiosidades, oiga, de la Nelly.
3: Nelly dato.
1: Cuéntenos, Nelly, alguna curiosidad.
3: Le tengo de inmediato, si te...
1: Un dato curioso que nos va a dar la Nelly ahora en la mañana de la corazón. Cuando lo encuentre, sí.
2: Dijo que lo tenía listo, señora.
1: No, pero que tú la presionas, Toti. La señora Nelly está viejita.
2: Pero ella dijo que lo tenía listo, eso.
1: Necesita ir de
3: a
1: poco.
3: Por ejemplo, el ojo...
2: Ahí está, vamos.
3: Ah. El ojo de un avestruz es más grande que su cerebro.
4: ¡Oh!
2: ¡Sabía! ¡Oh, mira!
1: ¡Oh! Uy, porque se han fijado.
4: ¡Oh!
3: Esta podría ser...

0: razón por la que la, corren en círculos cuando tratan de escapar de los depredadores a pesar de su rápida velocidad. Por eso empiezan a correr, porque el ojo es más grande que su cerebro.
1: ¿Se han fijado que la cabecita de una avestruz es chiquitita en comparación con su cuerpo? Una cabecita de este porte, una avestruz.
0: ¿Usted ha visto alguna vez un flamenco?
1: Sí, sí, claro, sí, en un
0: ¿De qué
1: parque?
0: Color son los flamencos?
1: Son como medio rosados, rosado, no sé.
0: No, nacen rosa.
1: No, no nacen rosa.
0: No. ¿No? Adquieren su color rosado por la dieta.
2: Oh. ¿Por qué hacen dieta con qué? ¿Comen pintura?
1: Porque
2: ¿comen
1: son pintura? Después se hacen rosa porque son amigos de la Luli.
0: ¿Han comido alguna vez Kit Kat?
2: Sí.
1: ¿Kit Kat? ¿Sí?
0: ¿Tiene solo un sabor el Kit Kat?
2: No, tiene como arrocito eso, ¿no?
0: Sí, bo. En Japón tiene más de 200 sabores de Kit Kat.
2: ¡No!
1: ¡No! No, más de 200
0: Mire,
1: sabores.
0: Están, crearon el Kit Kat exclusivamente para diferentes regiones, ciudades y estaciones. Hay algunas que suenan como de plátano, otras de tarta de queso con arándano, hay de helado de Oreo, hay de papa asada, de melón, de queso, de wasabi, de jugo de verdura. De 200 variedades, 200 sabores de Kit Kat. Nelly Datos en la
3: curiosidad con la Nelly.
2: Le tiro una ¿saben cuántos mocos producimos al día?
3: ¿Cuánto?
2: Entre 1 y 1.5 litros de moco. Y la mayoría uno... Te lo
1: traigo. Ah, no, eso te, tú te los tragarás y yo no me los trago.
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5: Faltan 3 minutos para las 10.
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1: Ya con 5 minutos. Y llegó el momento
0: de brindar por la familia, Chavito.
1: Por esa persona, por ese personaje de la familia.
2: Por el amor.
1: ¿Qué te clavó con algo?
0: Brindo por la familia. ¿El que te clavó con algo o simplemente si de verdad quieres saludar a algún pariente que haya sido muy lindo contigo, linda contigo? Hágalo también.
1: Hoy lo puedes declarar, hoy le puedes decir gracias por ese favor o gracias por no devolverme eso que te presté, desgraciado.
0: O gracias por nada. Todo eso aquí.
1: En el más 569.
0: Por mi gente sencilla.
1: 6140.
0: 6558.
1: Hoy brindamos por la familia.
0: Brindo por la familia.
3: También puede brindar por algún compañero de trabajo también, que uno sienta que es como una parte de tu familia.
0: Parte de tu familia.
3: Sí,
0: muy
3: también
0: bien.
3: Pasa.
0: Pasa. Hoy, hermano.
3: Hermano.
0: Hermano, te siento, no somos de sangre, pero te siento como hermano.
4: Hola, hola, muchachos. Hola, hola, buenos días. Por acá, el avioncito, cita Evelyn. Oiga, cita Evelyn, mándeme un saludo. Estoy de cumpleaños. El avioncito, mándeme un saludo. Ay, usted sería mi mejor regalo.
0: Oiga, pero mucho cariño. Podríamos ser parte de la familia.
5: Lindo por mi suegra, que por fin se murió la vieja Julia. Puta, que era mala la vieja que
0: era.
5: Era
0: mala.
6: Hola, yo brindo por la Radio Corazón. Chavito, la cita Evelyn y el Toti. Brindo por ellos, por entretenerme todo el día. Acá de Laurita de San Ramón. Y brindo por mi marido, que me quiere mucho. Sergio Menezes.
0: ¿Qué
7: le pasó a Chavito ayer? Que haya dejado el micrófono tan hediondo, decían. ¿Qué onda?
8: A diferencia del avestruz, el Chavito carga la cabeza más grande que el cuerpo.
0: Ah. Oiga, esta es la sección de la familia. Tiene que brindar por la familia. ¿Por quién quiere brindar? ¿Por el amor?
1: Por el amor. Brinde. ¿Por quién brindas?
0: Brindo por la familia.
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0: Debido al éxito de hoy en esta sección, a la vuelta volvemos con más familia.
1: 10:08 a.m.
0: No se lo pierda, esto es Macondo. Oye, sexual democracia.
1: Oye, ya estamos casi en 8 grados.
3: ¿En serio?
0: Ay, qué bueno. Eche hielo, por favor, para mí.

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1: ¿Ya no qué dice el público?
0: Ya, vamos entonces, estamos en qué, Totito. No sabe. En la familia, vamos a volver con la familia, dijimos ahora. No, no volvemos. No,
2: pues. Quiero brindar por el infeliz que le presté 1 millón de pesos porque abrió un negocio y nunca me lo pagó. Pablo de Buena Yala.
1: Opa.
3: Por la familia, por la wea de cuñado que tengo. Vaya, callamos.
1: Con cariño.
4: Hola, buenos días. Yo quiero brindar por esa persona que criaron mis padres, la cual no es biológicamente mi hermano, pero mis padres lo cuidaron, le dieron todo. Ahora que están viejitos, el loco no quiere apoyar y no quiere ayudar a cuidar a mis padres.
0: Oh.
4: Gracias.
1: Oh.
0: Oh.
5: Hola, chiquillo. Yo quiero brindar por mi mamita, que la tengo aquí conmigo. Le detectaron leucemia mieloide agudo y en el hospital le dijeron que si ella se iba a su casa le daban 3 días de vida.
1: Oh, sí.
5: Y si se iba al San Borja Real a hacerse el tratamiento adecuado, le podían dar un poquito más. Gracias a Dios mi mamita se fue para allá y la tengo conmigo y doy gracias a Dios todos los días por tenerla un día más.
1: Cosita, te
0: vamos, guachín, un abrazo
1: grande.
0: Apretado. Sabemos que esa enfermedad, bueno, la del chileno es de mierda, pero vamos, abrázala, disfruta con ella lo que más pueda en estos momentos y que se alimente de puro amor, que es lo más importante en estos momentos. Así que
1: hasta
0: un abrazo,
1: cariño,
0: gigante.
1: Métele cariño, métele
0: puro
1: cariño,
0: amor,
1: ahora.
0: Nomás, puro amor, porque esta enfermedad de miércoles, así que puro amor, besitos, abrazos para ti, mucha fuerza, corazón, fuerza, fuerza.
6: Brindo por la chicha, brindo por la empanada, brindo por mi suegra, que es más metida, la vieja Julia.
0: ¡Mira! ¡Epa!
7: Brindo por la señora Nelly y brindo por Julio Star. Pero para mí que estos son familiares, porque puta, que hablan igual.
1: ¡Opa! ¡Opa!
8: Hola, chiquillos, ¿cómo están? Buen día. No es familia, pero me dé plata. Orlando Correa. Orlando Correa, págame el palo y medio que me deis.
9: Hola, buen día. Quiero brindar por mi padre, que fue capaz de abandonar sus hijos de 11 y 13 años, no tenéis ni un brillo. Eduardo Delfín Lobo Saavedra, feo culeo maricón.
10: Hola, chiquillos, ¿cómo están? Yo quiero brindar por la familia, sobre todo por mi ex mujer, que se fue con el vecino frente a mi casa. Ahora me dejó solo y soltero.
0: Toti, te va a pasar lo mismo.
11: Yo brindo por mis hijos, definitivamente lo mejor que puede tener un hombre, y por mi esposa. Que aunque ella no lo sepa, ya yo sé que me está cagando con un compañero de trabajo, pero no pasa nada.
0: ¡Onda,
12: chiquillo,
0: qué cabrito!
12: ¿Cómo reacciona un alérgico al cobre?
1: ¿Cómo?
12: ¡Ketchup!
2: Quiero brindar por el infeliz que le presté 1 millón de pesos. ¿Sí? Pablo Esteban Arambuena Ayala, de Sarmiento, Curicó. Hace 9 años que te presté 1 millón de pesos, págamelo sin vergüenza.
0: 9 años, sigue con el
2: lo que tení. No. Corraja. Paga lo que debí, canalla y mierda.
0: ¡Oh! La gente, mira, un buen desahogo esta sección, un buen desahogo.
1: Con cariño, y con cariño.
0: O sea, y lo que pasa es que yo prestaría el marido a la señora, pero plata no se la va a devolver. La plata que tenga claro que no se devuelve.
13: Quiero brindar por la gente que tiene plata y después no paga.
14: Yo quiero brindar por mis hijos que no me quieren perdonar y son unas lacras.
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0: ya es personaje.
1: Gracias a qué personaje por estar aquí en el escenario de La Mañana de la Corazón. Gracias. Vaya al camarín nomás, le tenemos todo lo que pidió. Vaya tranquilo.
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1: Ese relleno. El M&M relleno.
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3: Adelante, señora Nelly.
4: Tenemos más datos. Nelly datos. ¿Ustedes sabían que originalmente las zanahorias no eran naranjas?
1: No. Eso sí que no se lo creo, señora Nelly.
4: ¿Hay una trampa con las zanahorias?
2: ¿Cómo?
1: ¿Cómo eran blancas?
4: Originalmente las zanahorias eran moradas o amarillas.
1: ¿En serio?
4: El característico color naranja se popularizó en los Países Bajos durante el siglo XVII en honor a Guillermo de Orange.
1: ¡Guillermo de Orange!
4: Así es, Evelyn.
1: Ya, pero espérate, ¿cómo logran cambiarle el color a la zanahoria?
4: Después con un proceso, pero...
1: ¿Cómo un proceso? ¿En serio?
4: Sí, Evelyn.
1: ¿Pero y cómo? La semilla, como que hicieron un tratamiento en la semilla, entonces usted la plantó después y salió de otro color.
4: Correctamente.
1: ¡Ay, qué impresionante!
2: ¿En serio?
1: Mire, y uno que jura que está comiendo algo tan sano, está manipulación genética.
4: La ensalada César, la famosa ensalada César.
1: ¿Sí?
2: Sí.
4: ¿Ustedes creen que está de origen romano por César?
1: No, es por Julio César Stark. Es por Julio César Stark.
2: ¿Pero por qué debería ser por la ensalada César? ¿Por Julio César?
1: Por Julio César.
4: No, fue inventada por accidente.
2: ¿Ya?
4: En la ciudad de Tijuana, en México.
2: ¿En México?
4: En 1924. Por accidente, alguien ahí, un chef que se llamaba César Cardini, inventó esta ensalada.
2: ¿César cuánto?
4: César Cardini.
1: Más encima el italiano que vivía en México.
4: Claro, César Cardini inventó por accidente esta famosa ensalada César.
1: Mira, César.
4: Entonces es de origen mexicano.
2: ¡Órale, chingón!
1: Pues que no me lo habría imaginado.
2: No me pellizquen los cacahuates.
4: ¿Quieren otro dato más?
2: Sí, pues.
1: Más curiosidades.
4: Fíjense, el ataque de hipo. ¿Cuánto le dura un ataque de hipo a usted, señora Evelyn?
1: Unos 3 minutos.
4: El más largo ha durado 68 años.
1: Ay, no. Eso es una mentira, qué falacia.
4: Osborne.
1: Eso es mentira porque la gente se puede morir si tiene hipo muchos días.
4: Tuvo un accidente en el campo y tuvo 68 años con hipo.
2: ¿Y cómo se le quitó? ¿Cómo se le quitó?
4: No sé.
2: Con un balazo en la frente.
1: Pero Chávez.
2: Con un balazo en la tráquea.
5: No, Chavito, le pusieron aquí. Le pusieron un papel de diario acá en la cabeza.
1: No, ese compadre no lo asustaron con nada.
2: Lo asustaron.
1: Porque si te asustan, se te quita el hipo.
2: La señora llegó y le dijo, mira, he sido hombre toda la vida, le dijo la señora. Y ahí se asustó.
4: Nelly Dato.
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7: ¿Cuánto marca el termómetro, corazón?
8: En Santiago, 9 grados.
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0: de la mañana con 32 minutos, es tu Radio Corazón. Y llegó el momento de conectarnos con nuestra parte de Homo Sapiens Sapiens. ¿Por qué se dice lo que se dice, Julio? ¿O Nelly?
1: ¿Por qué se dice lo que se dice?
0: Sí.
2: ¿Por qué se dice lo que se dice?
1: ¿Han calentado alguna vez alguna cosa a baño María, Zeta Evelyn?
2: Sí, claro que sí, pues.
1: ¿Por qué se dice a baño María?
2: Buena pregunta, Machucao.
0: Porque a la María le gustaba que la bañaran así, po.
2: Claro.
1: Es un antiquísimo procedimiento que permite calentar
2: a
1: el
2: la
1: contenido.
2: María la calentaban en la... ¿En la tina?
1: No, pues. Mire, es un antiquísimo procedimiento que uno calienta el contenido de un recipiente, lo coloca en el interior de otro, contiene agua hirviendo, y ese como es... Es a eso uno le dice el baño María, ¿cierto?
2: Sí.
1: El término baño María proviene de María la Judía.
2: ¿María la Judía?
1: Una antigua alquimista que vivió entre los siglos 1 y 3 después de Cristo en Alejandría, Egipto.
2: ¿Ya? ¡Wow!
1: Ella es considerada la primera mujer alquimista de la historia. Ella inventaba varios métodos y aparatos de laboratorio químico de destilación. Y un día diseñó un sistema donde el recipiente con la sustancia no tocaba el fuego directamente, sino que se introducía en otro recipiente lleno de agua caliente. Y ahí calentaba la sustancia lentamente para imitar los procesos naturales de formación de los metales en la tierra y otras cosas. Y de ahí viene a baño María.
2: ¡A baño María!
0: ¡Maravilloso!
2: ¡Un aplauso!
0: ¡Maravilloso, Nelly!
3: Oye, qué increíble que uno no sabe a veces por qué dice las cosas.
2: Porque se dice lo que se dice.
3: Claro, esto es un aporte a las culturas y el arte.
2: Claro que sí.
1: ¿Alguna vez, Totito, usted, don Chavito, usaron mameluco?
2: ¿Mameluco? ¿Sí? ¿Mameluco?
3: ¿Sí? Siempre pensé que mameluco era...
2: No, haga ese gesto técnico, por favor. Qué ordinario, Toti. Mameluco eso es una ropa.
3: No es un...
2: No, mameluco es un pantalón enterito hasta arriba.
1: Es como una sola pieza vestida, así como un overol.
2: Como un overol, una jardinera.
1: Sí.
3: Una amiga.
2: Mameluco. No, qué ordinario, Toti. No, mameluco es una prenda. Pero Nelly, ¿por qué se dice mameluco?
1: Mameluco proviene del árabe clásico mamluk.
2: Mamluk. Mamluk.
1: Mamluk.
2: Mamluk.
1: Que significaba esclavo o poseído.
2: Ah, miércale.
1: Del verbo malaca, poseer, así.
2: Ah, no me trates así.
1: Malaca. Bueno, históricamente...
0: En China te dirían así.
1: Oye, había unos soldados de una milicia de élite en Egipto, Ciudad de Belén, que le decían que eran los mamelucos.
2: Los mamelucos, mira.
1: Y ellos usaban un uniforme bien holgado.
0: ¿Ya?
1: Un uniforme holgado lo usaban estos guerreros.
2: ¿Y tú? Malaca.
1: Y después derivó en esta prenda de
0: vestir. En China, Evelyn, acá no.
2: No, ¿qué tiene que ver con la prenda? Ay... No, perdón.
0: Mira.
2: No lo digo más, no lo digo más, jefe.
1: Está
2: ¿no?
1: llamando el mameluco.
2: Jefe. Ya.
0: No cortó.
2: Que cuide mi lengua, dijo
0: no
2: mi jefe.
0: Cortó, lo dejó stand
2: no, me llamó mi jefe, me dice, cuida tu lengua, Evelyn.
0: Evelyn.
2: No.
0: Hay que demandar regalos.
4: Al color, al encantado, mameluco.
2: Adiós, ¿qué? Oiga, Nelly.
4: Al color, al encantado, mameluco.
2: Adiós, mira.
1: Oiga, tengo otro.
2: Ya, otro.
1: Del año de la pera.
0: Del año
2: de la pera.
1: Oiga,
0: del
1: año
0: del rey Perico, pero
2: no,
0: es de la pera.
2: Toda la razón, ¿por qué no dice el año de la pera? ¿Es la fruta más vieja de la historia?
1: Muy antiguo, así como anticuado, obsoleto, ¿tipo? Hace mucho tiempo.
2: Del año de la pera.
0: ¿Por qué se dice así?
1: No precisamente por la fruta.
2: Ah, no es por la fruta.
1: Sino que había un bandolero catalán, famoso bandolero del siglo XVIII, llamado Perot Roca Guinarda.
4: ¡Ole!
1: Conocido popularmente como La Pera.
0: La pera.
1: Entonces decir que algo era del año de la pera significaba que pertenecía a esa época de los bandoleros de esa época tan
0: Yo tengo la pera larga también, po.
1: Y otro
0: en mi casa me decían Evita Perón.
1: Y fíjate
2: que
1: otra...
2: ¿Qué dijo que tenía la pera larga?
1: Y otra teoría apunta que pera se refiere a la antigua moda masculina de llevar una pequeña barba en la punta de la barbilla hace varios siglos, así como la candado.
5: Señorita Evelyn tiene la lengua peligrosa.
6: Yo tuve una polola que le pasó lo mismo, era media malaca.
7: Oh, chiquillo, un mameluco y después un reseteo. No, espectacular.
2: ¿Pero qué hablan?
8: A mí me gustan los huevitos a la pera.
0: ¡Opa!
8: ¡Uy!
9: ¡Gracias! ¿Ay? 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
2: Este programa se presta para eso.
0: ¿Saben qué? Vamos a tener que cambiar. Tenemos que poner un poquito más...
2: Vamos a tomar
0: eso.

0: ¿Por qué se dice lo que se dice?
1: ¡Ah!
2: ¿Por qué se dice lo que se dice? Mire, ¿sí? La señorita Evelyn recién me estaba preguntando ¿por qué se dice se salta para el lado machucado?
1: Sí, porque uno en Chile como que ya sale machucado. Y uno siempre le dice machucado. ¿Por qué?
2: Esto es una famosa frase chilena. Solamente en Chile utilizamos salta para el lado machucado.
1: Me imagino, vos.
2: Se utiliza para bajarle los humos a alguien.
0: ¿No se usa en Argentina? ¿Salta para el lado?
2: No. No.
0: ¿Bolsas de humo? No.
1: Ya sería media luna.
2: ¿Sí? Se utiliza solamente en Chile para bajarle los humos a alguien o mandarlo lejos de manera despectiva.
0: Ya.
1: Mira.
2: Salta para el lado significa apartarse. Muévete, sáltate, muévete.
1: Sale para el lado machucado.
2: Y machucado es como machacado, golpeado, le da un tono de burla. Entonces, si usted lo dice en forma colgal, ¿cómo no le podría decir? Hasta un lado perdedor. Hasta un lado insignificante, no.
1: Yo no sabía que era como connotación de perdedor.
2: Sí. Salta para el lado machucado.
1: Era machucado.
2: Pero es bien despectivo. Entonces,
1: mira.
2: Hasta un lado perdedor. Hasta un lado insignificante.
1: ¿Qué lo diría? No pensaba que era así como tan insignificante. No.
2: ¿De dónde viene la expresión viejo verde?
0: Viejo verde.
1: Coquetón vivaracho.
2: Bueno, se utiliza.
0: ¿De dónde viene, Nelly?
2: Se utiliza para describir a un hombre mayor que tiene conductas libidinosas o busca parejas mucho más jóvenes. Pero originalmente, chiquillos,
1: aquí hay varios,
2: era un halago que significaba tener buena salud y vigor.
0: ¿Ya?
2: Lo que pasa es que la savia de las plantas, la viridis, es verde. Entonces, no solo indicaba el color, sino que la condición de la planta, que estaba floreciente, viva y vigorosa. Con el tiempo fue pasando, y claro, uno decía, verde, antiguo a los viejitos decían, se mantenía fuerte, sano, con la energía de un joven. Pero existe el mito del rey Enrique VI de Francia. Perdón, de Enrique IV de Francia.
0: ¿Ya?
1: ¡Wow! Pero qué manera de aprender en este programa.
2: El rey solía pasear por un parque de París vestido de verde y rodeado de mujeres muy jóvenes.
3: Yo pensé que el dicho viejo verde se venía de cuando Patito Torres había estado en Carabineros.
0: ¡Ay, pero!
1: Y tampoco estuvo en Francia Patito Torres.
4: ¡Oh, no cambien! Así me encantan. Me río mucho, gracias.
5: Señora Nelly, ¿por qué paramos la mano para hacer parar la locomoción colectiva?
1: Es que con gesto todavía
6: tontito.
1: No.
6: ¡Imagina un mameluco con Alani!
1: Señora Nelly, siento que los gestos todavía no es lo suyo. ¿Por qué se dice lo que se dice?
2: ¿Por qué se dice lo que se dice? ¿Por qué
1: el gesto
2: se puede
1: para otra ocasión?
7: Los mamelucos de la Malaca.
0: Mameluco de Malaca.
8: No cambien. Me alegran todas las mañanas, aunque el Chavito grite y el Toti igual se cree el dueño, pero son los mejores.
2: Se cree el dueño, mira.
8: ¿Por qué se dice aquí hay gato encerrado?
1: Buena pregunta. ¿Por qué hay gato encerrado?
9: No le vamos a contestar.
1: Porque son los dueños.
0: Contéstale vos, Toti, no soy dueño.
10: ¿Qué significado tiene cuando uno dice déjate huevear?
1: No. Vamos a ir con el gato encerrado, señor. ¿Por qué se dice aquí hay gato encerrado?
11: Saludo a la Malaca de mi cuñada.
1: Ya se me olvidó el concepto Malaca porque era de lo que dijo la Nelly de Nantes.
11: Bueno, ¿qué pasa con los machucados del Chavito?
0: ¿Machucado?
11: ¿Qué significa huevito a la pera?
1: No. No.
12: Hola. Alejandra de Puerto Varas.
0: Hola, Ale.
12: Yo necesito saber por qué cuando uno está en un restaurante y pide la cuenta, hace como que escribe en el aire, así como que escribe con un lápiz pide la cuenta y el garzón lo entiende.
1: Los gestos.
12: Yo creo que eso lo hacemos nosotros nomás acá en Chile.
1: Los gestos la próxima semana. Ya estamos. ¿Por qué se dice lo que se dice?
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14: ¡Oye, te querés dueño del programa!
2: Ahora, lo del gato encerrado, después le puedo decir a nuestra amiga.
1: ¿Quieren revertir lo que piensa el público de ustedes conmigo?
2: Quedó pendiente lo del gato encerrado, ¿cierto? Después se lo digo a la amiga.
1: Quedó pendiente, a la vuelta, un gancho, a la vuelta.
2: No, alcanzamos.
1: A la vuelta.
0: 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Oye, solamente para que aprendan, los gestos son faciales, estos son ademanes. Para que aprendan un poco, po, weón. Para que aprendan, po.
1: Un, dos, tres.
0: Anótenlo para que aprendan, para que se culturicen.

0: ¿Por qué se dice donde el diablo perdió el poncho?
1: Chavito, usa bien la cabeza, pues, hermano, no seáis machucado.
2: Hola, chicos, ¿cómo están?
3: Hola, hola.
2: ¿Qué significa cuando uno dice me saltó la liebre?
3: Oye, pero la señora preguntó por
4: qué significa que no lean ni un mensaje tuyo en la radio, que hay que cambiarse de radio.
5: No, con machucado.
6: ¿Por qué se dice andáis tirando el poto para las moras?
7: Hola, buenos días, chicos. ¿Qué significará que al Toti le guste la Alanis Lagos?
3: Ay, pero ya, pero...
8: Oye, ¿por qué se dice capa la bachala?
9: Saludos al machucado a mi padre.
10: ¿Qué se dice ándate a la concha, suma?
3: Dri. Quedó algo pendiente, Toti. Señora Nelly.
11: Gato encerrado.
3: Gato encerrado.
11: Proviene del siglo de oro español, cita Evelyn.
3: ¿Ya?
11: Cuando a las bolsas de tela usados para guardar dinero se le llamaba popularmente gato. ¿Por qué? Porque solían estar hechos de piel de gato, piel de felino.
3: No, espérate. ¿Una piel parecida a la del gato? Porque no creo que hayan matado gatos para hacer bolsa para guardar la plata.
11: Pero es que en esa época...
3: Ah, capaz, po.
11: Sí, y estas bolsas se escondían entonces entre la ropa o lugares secretos de la casa. Entonces, cuando los ladrones divisaban a una víctima que llevaba uno de estos bultos valiosos, decían... Aquí hay gato encerrado. Entonces, para señalar cualquier situación sospechosa o poco clara.
3: Oye, buena Nelly, buena Nelly.
12: Hola, hola, hola. ¿Por qué dicen, ay, a esta no le salió nada anoche?
13: No, señorita porque... Nelly, ¿por qué se dice anda gagana talca?
3: ¿Anda qué?
14: Señora Nelly, ¿por qué se dice el Toti se cree el dueño?
15: ¿Por qué se dice entre Tongoy y los Vilos?
3: Esa está buena.
16: ¿Qué cuando te dicen huevo a la pera?
17: Chavito, ¿te acordás cuando te presté una malaca? ¿Cuándo me la devolvés?

0: en algún momento
1: no
0: lo dijimos.
1: Eso, lo dijimos. Eso, eso como, me lo cuentas, ya te lo conté.
0: No, pero espere, lo dijimos en algún momento, pero vamos. Esta es una de las versiones más conocidas de Evelyn, era de la época de la conquista acá en Chile, cuando los mapuches quemaron el primer asentamiento español en Santiago.
1: No escuchen este programa porque ya lo hicimos.
0: Entonces, ante la falta de alimento, los españoles comenzaron a comerse los cueros que amarraban las maderas, conocidos como huchas. Entonces,
1: ¿ah,
0: peor enmascar la hucha? Y de ahí fue derivando a peor enmascar
1: la hucha. Yo mira.
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3: Peor enmascar hucha.
1: La hucha.
0: La hucha.
1: La hucha. Y uno como que para hacerlo más corto, la hucha. Es como huincha aisladora y uno le dice huincha aisladora, ya.
3: Es tu Radio Corazón, 10:52.
1: Ay, ¿por qué no hacemos este baile y lo subimos mañana como posteo?
3: ¿Por qué querés bailar si es?

0: Ya llegó el momento de la pausa. Oye, ¿cómo se ha pasado la mañana? Se ha pasado volando, chiquillo. ¿En serio? Uy. ¿Otra alza más?
1: Ay, es como los días.
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2: Conectamos con Julio Starr, con la señora Nelly, ¿con quién?
3: No, oye, tengo información importante. A esta hora, el gobierno anunció que las clases seguirán suspendidas en 21 comunas durante toda esta semana.

0: semana, es decir, hasta el viernes 24 de julio.
1: Oh.
0: Esto es en la región de Atacama, escuchen bien, las comunas con clases suspendidas hasta el viernes. Vallenar, Freirina, Huasco, Alto del Carmen y Tierra Amarilla. Y en la región de Coquimbo, Coquimbo, La Serena, Andacollo, La Higuera, Paihuano, Vicuña, Ovalle, Combarbalá, Monte Patria, Punitaqui, Río Hurtado, Illapel, Canela, Los Vilos y Salamanca. Estas son las 21 comunas que tendrán clases suspendidas durante lo que resta de la semana, es decir, hasta el viernes 24 de julio. Ampliaremos.
1: Gracias, Julito.
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3: ¿Qué hora es, Corazón?
4: Faltan 2 minutos para las 11.
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0: Trágame Tierra.
1: Trágame Tierra. Vamos ahí con esta sección que uno ahí dice, ¡ay, Dios mío! ¿Qué hiciste para decir Trágame Tierra?
0: Trágame Tierra.
1: ¿Qué te ha pasado esta semana o hace poco? ¿Con qué tú decís Trágame Tierra? Cuéntelo aquí en La Mañana de la Corazón.
0: ¿Qué te pasó para decir Trágame Tierra?
1: Si por ejemplo.
2: ¿Tiene algo si está él en la...?
1: No me ha pasado un Trágame Tierra últimamente. ¿Cuál cuerpo es?
0: Yo ayer.
1: No me ha pasado.
0: Ayer en Marcelo. Ya. Transparente a veces.
2: Sí.
0: La Ale me dijo, hice garbanzo.
1: ¿Ah?
0: Y la Ale me dijo, hice garbanzo.
2: Qué rico.
0: Garbanzo, entonces. Rico. ¿Y sabéis qué? Estaban más ricos que la. A mí no me gustan los garbanzos, pero casualmente me gusta lo que hace la.
1: Ya.
0: Y comí harto garbanzo.
1: Ya.
0: Eran como a las 6 de la tarde. Yo estaba sentado en el living de la
1: casa.
0: ¿Empiezan
1: a funcionar?
2: No, claro.
0: Y solo. O sea, y...
2: Sin buscarlo.
0: Y sin
1: no,
0: buscar,
1: estaba solo él en el living.
0: Me mando un flor de pe. Pero fue como un ninja, pero...
2: No te puedo creer.
0: Y suena el timbre.
2: ¡No!
0: Mi hija con una compañera de la universidad.
2: ¡No!
1: Casa pasapeo.
0: Espérate. Es que cuando uno es de uno, uno dice, está rico, y uno como que lo goza. Pero y yo dije, ¿qué hago? Yo dije, suban al tiro a la pieza. No, papá, tenemos que ir a una cosa acá en el living. Ay, concha.
1: Hija es como espontánea, así, uy, papá, está pasando.
0: No, yo le eché la culpa al coque, dije.
1: Al coque.
0: Oye, Antonio, ábrete acá, que el coque está acá adentro, está como de hondo.
1: En ese momento, chavito, quería decir...
0: ¡Trágame tierra!
1: ¡Trágame tierra! Se abre el WhatsApp. O sea, se abre el WhatsApp.
3: Sí, pues, se abre el WhatsApp para ustedes.
2: ¡Trágame tierra! Si ¡Trágame tierra!
0: ¡Mándanos un fax! No. ¡Ay, trágame tierra! ¡Más 569!
1: 61
0: 40
1: 65
0: 58
2: A ver...
1: ¿Te ha pasado algún Trágame Tierra?
4: Oye, pero para que lo trague la tierra, Chavito, tiene que ser un socavón gigante.
0: Sí, como el de Reñaca. Como el de Reñaca, sí.
1: No se puede jugar aquí, ya empezaron. Puro burling.
0: Más.
1: Así nomás con Trágame Tierra.
0: 269-6140-6558.
1: Porque la otra
0: cuéntanos tu vergüenza,
1: prendió,
0: tu Trágame Tierra.
1: Prendió la otra vez mucho el Trágame Tierra.
5: Buenos días, muchachos. Saludos desde La Serena. Gracias por alegrarnos este mal momento que ya pasará. ¿Por qué se dice dale hasta que vuela?
1: Ay, Trágame Tierra, la gente no enganchó.
0: Ay, Trágame Tierra.
1: Trágame Tierra.
0: Ese era el padre Hurtado. Él decía, hay que dar.
1: No hay nadie.
0: Queremos decir.
1: Qué bueno que no les han pasado, que no les ha pasado ningún bochorno esta semana.
6: Para el Chavito no tiene que ser un socavón, tiene que ser un socavón.
1: Hey, ¿qué? Hagamos el momento del bullying.
7: En el Uber.
0: ¿Qué pasó, mi rey?
8: Buenos días, staff de la corazón. Espero que se encuentren bien. Dios los bendiga. A mí me pasó una vez un caso. Iba saliendo de un motel con una prima de mi ex mujer.
0: Opa.
8: Y justamente iba entrando otra prima de ella. Trágame tierra.
0: ¡Ay, papá!
7: Chavito, ¿por qué se dice le voy a dar como cajón que no cierra? Pues, no pasa nada con el Trágame Tierra, sí.
9: Hoy un cariño a toda la gente del norte, también a todos los que están pasando por Valparaíso. Y un cariño también a ustedes, que se cuiden harto también y que pronto también encuentren a estos chiquillos que están ahí en el cajón del Maipo.
10: Chavito, sí, Evelyn, Totito. ¿Ah? Yo estaba en misa en la parroquia Jesús Obrero.
1: ¿Ya? ¿Ya?
10: Después de un carrete en pleno Padre Nuestro.
1: Después
10: se
1: de
10: me
1: un
10: cae
1: carrete.
10: Un pedazo de peo, así ninja.
1: No.
10: Salió un olor, hermanos.
1: No, y si le pasó. ¿Cómo tuvo que dar la paz después?
11: Me pasó un Trágame Tierra.
1: ¿A ver?
11: Estábamos con el papá de mi hija, le estoy hablando hace como 28 años atrás.
1: Ya.
11: Éramos cabros chicos, él tenía 15, yo 17. Y estábamos en lo mejor y yo estaba arriba del po.
1: ¿Usted era mayor?
11: Y entra mi suegra de ese minuto.
1: No.
11: Y nos ve la cara de mi marido, de mi pareja en ese minuto,
1: no,
11: se desfiguró.
1: Me muero.
11: Y yo me doy vuelta y la veo y ella no atinó nada más que a retirarse. Ese fue un Trágame Tierra horrible. Y a las horas después le confesamos que yo estaba embarazada.
1: A la hora después.
11: La tierra que te pillan justo violando al hijo fue del terror.
1: ¡Trágame tierra! ¡Me muero, tierra! ¡Me muero, mami! ¡Trágame tierra! En la mañana, en la corazón.
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0: estoy.
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1: no, si está aprendiendo.
2: Ya la habíamos hecho esta sección, pero yo creo que ya...
0: Ya tenemos que ir un par de meses.
2: Mira, no, es que uno tiene que transparentar las cosas, cita Evelyn. ¿Cierto? No, sí.
1: La verdad es que hay anécdotas muy entretenidas, pero la gente a lo mejor está en otra en este momento. Justo es la hora que también hicimos en la sección.
2: También puede ser.
1: Es la hora que la gente está en este momento convenciendo al jefe que está trabajando, porque si lo hubiésemos hecho a las 9 de la mañana, claro, la gente,
0: pues, mira,
1: participa.
2: ¿Se acuerdan del Como Yo Te Amo?
1: Por ejemplo.
2: También se fue al baúl de los recuerdos. Sí.
1: Pero esta es la hora del trabajo.
0: Ahora, Trágame Tierra, yo lo dejaría descansando una temporada.
2: Pero si no...
1: Hay buena anécdota. Pero es que es la hora que están trabajando. Mira, hay que pillarlo cuando están tomando desayuno en la pega. Cuando están metidos en el Facebook.
2: Al baúl de los recuerdos, cita.
1: Al baúl de los recuerdos.
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1: Oye, pero chicos, nada fue un error.

0: Ya vamos a revisar nuestras redes sociales con Yuri. Hombres al borde
1: ay,
0: de un ataque
1: de celos. Ay, ¿qué te da ataque de celos? Qué buena pregunta. ¿Qué te da ataque de celos?
0: Tacones, mini faldas. Sara Barrera Méndez, buenos días. Besito desde Recoleta. Fiel auditora nos dice.
1: Arroba Radio Corazón FM para que vayan inmediatamente a nuestro posteo.
0: Hey, hey, hey. La Gladys Rosa dice, buenos días desde Isla Maipo. Los escucho. Con ustedes la mañana se pasa volando. Por favor, saludar a mi familia. Lucianera, las chicas de Luciano Pereira. Son las mejores, dice.
1: Por acá, Millán Sixto dice que tengan un excelente día miércoles con un gran besote a la cita Evelyn desde Peñarolén. Te devuelvo el beso. Besitos para ti también, gracias.
0: Mabel Arce, hola, saludos desde Machalí. Dice.
2: Hombres al borde de un ataque de celos, pobres hombres, son como niños, míralos.
1: Lucila Araneda, muy buenos días, saluditos, cita Evelyn, Chavito, Julito, para todos, saluditos. Monkey Blast de 99. Ayer tuve que comprar una tele más grande para ver a Chavito, no hay que ver. Yeah. En el programa de la Cote de la María José. ¿Cómo te fue? ¿Estuvo bueno? ¿Cómo ¿Lo pasaste bien?
0: Lo pasé bien, pero me gusta cómo fue.
1: ¿Cómo te fue? Pero no importa, que ahí uno le pone todo lo que puede nomás.
0: Fue un tema que era Rubio, dice buenos días, chiquillos. Beso para ustedes, para mi nieto Tiago Maureira. Oh, bueno, por acá dice. Buena esta.
1: ¡Ay, los amantes! ¡Qué asco! La Gladys dice, buenos días. Desde Isla de Maipo los escucho. Cita Evelyn, Chavito, Totito, señora Nelly, con ustedes en la mañana se pasa volando. Por favor, un saludo para mi familia. No lo leíste. Capaz que yo sí lo leíste. Familia Lucianera. Las sí. chicas de Luciano Pereira.
0: Sí, pero la dinámica que
1: qué
0: tenemos.
1: Qué bueno que lo leamos de nuevo porque Luciano ha sido siempre muy cariñoso.
0: Y aquí viene, dice. Un, dos.
2: Los amantes. Venga el burro y te lo
1: grande. Dios lo va a castigar por poner esta
0: cantamos
1: música.
0: Cantamos la misma siempre, todos los jueves.
1: Y cabros chicos que son. ¡Sarita! Hola, buenos días, besitos desde Recoleta.
0: ¡Ay! La luna de América.
1: Lo bueno, sí, que las letras eran como un poco más románticas.
0: Esta era
1: ¡ay, las sábanas húmedas! ¡Húmedas! ¡Qué asco!
0: No, pero estas eran sábanas después de.
1: Dijo sábanas
0: mañana
1: húmedas.
0: Mañana.
1: No, y me carga cuando dejan manchar la almohada. Sintiendo en
0: tu. ¡Coma, qué asco! ¿Qué estáis diciendo?
1: Haga esa.
3: ¡Ay, se pasan ustedes! Y yo la estaba cantando. Yo dije, ¿qué? Me equivoqué la letra.
0: ¡Todo mundo!
2: ¿Quién como tú?
4: ¡Venga el burro y te lo plante!
0: ¿Quién como tú?
5: ¡Venga el burro! ¿Quién puede poner a Chavito?
0: ¿Quién como tú?
1: No, le contaste no, al final a la compañera de tu hija que tú te habías tirado un poco.
5: Hagamos el quien como
1: ¿que
5: tú.
1: Que no era el perro.
2: Quererte, quien como tú.
5: Que dejas la toalla en el suelo.
0: Quien como tú. Que dejáis la tapa del baño arriba.
1: Quien como tú. Que me tocas como los dioses.
0: Quien como tú.
6: ¿Quién como tú? ¿Qué te quedó mal el implante? Chavito, cabeza.
0: No, se me quedó bueno.
7: Buenos días, chicos. Oh, no. La embarra. Que me hacen reír. ¿Quién como tú? Venga el burro y te lo.
0: ¿Quién como tú?
6: ¿Quién como tú? Que me lleva al cielo y me hace ser libre.
0: ¡Opa!
6: ¿Quién como tú?
5: Tuti, para, por favor, y resetearte.
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0: ¡Regresa, por favor! ¡Por la chingada! No es mexicano, pero sonó bonito. 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
3: ¿Cuánto marca el termómetro corazón?
4: En Santiago, 10 grados.
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0: 11 de la mañana con 35 minutos, 10 grados actual y vamos a llegar a los 14 hoy día. 15, en la mañana, ¿a los 15?
1: 15 grados hoy día,
0: Chito. A los 15 entonces llegamos, ¿cuál es el problema? ¿En qué topamos?
2: Por favor, no enreden las cosas, Chavito.
1: Oiga, no vamos a llegar. Cita Evelyn.
2: ¿Ah?
1: ¿Usted ha heredado de la abuelita o de alguien, de algún familiar, esos trucos caseros que de repente funcionan?
2: Sí, po, el del ketchup.
1: ¿Ya el del ketchup? ¿Ya?
2: El de mi abuelita. No.
1: Oiga, yo le tengo trucos caseros que ustedes también podrían compartir, sus trucos caseros heredados de la abuelita.
2: Ah, hay uno. Sí, me perdí uno muy bueno, ya de ahí se los cuento.
1: El típico que para esta, de destapar las cañerías. Esa, de repente uno le echa bicarbonato, vinagre blanco y agua hirviendo. Media taza de bicarbonato, vinagre blanco, una tacita de vinagre blanco y agua hirviendo.
0: Mi abuela.
1: Y ese es un truco, olvídate. Destapar el tiro de la cañería. Hay un truco que cuando te queda la sopa muy salada,
0: ya.
1: De repente alguien, oye, dejaste la sopa ahí.
2: Dejaste la sopa. Oye, me acordé de una muy buena.
0: ¿Cuál?
2: Ahora cuando un niño se pega o uno mismo se pega contra un mueble, algo, para que no le salga el chichón,
0: sí,
2: y para que no se ponga morado,
0: ¿viste?
2: Uno puede ir a comprar árnica, ¿verdad? A la farmacia. Pero si no va a comprar árnica y tiene mantequilla, no margarina, mantequilla, te pones un poco de mantequilla ahí con el cuchillo, te pones mantequilla y no se pone morado, es como antiinflamatorio para los golpes. Mantequilla, no le pongo un pan. Mantequilla sola.
0: Sufría violencia.
2: Es muy bueno, ¿no? Cuando los niños se pegan o qué sé yo. Una vez se me cayó una cuestión en la uña de la pata, así desde arriba, así.
0: ¡Pah! Echa de mantequilla.
2: Al tiro.
0: ¿Pero cómo andáis con mantequilla en la frente?
2: Te pegáis con un mueble o algo, ¡pah! Mantequilla y no quedáis con el chichón ahí morado.
1: Totito, si usted en algún momento cocina en la casa y hace sopa y le queda muy salada, agréguele una papa cruda pelada.
2: Mira qué buen
1: dato. La deja
2: dato.
1: Cocinar por 10 minutos y eso va a absorber todo el exceso de la sal.
0: Toma.
1: Es un truco de la abuelita.
0: Truco de la abuela.
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0: Cuéntanos el truco de tu abuela en el +569
2: 61
0: 40
2: 65
0: 58.
2: Debe ser de una tía, de la mamá, pero uno le pone el truco a la abuela porque suena como, ¿ah? ¿Cuál es el remedio casero que nos puedes compartir aquí en la mañana de la Corazón?
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2: Tu hipocresía. Américo viene con grupo Anaconda.
0: Con él.
2: Ah, con él, dijo este otro.

0: Puta, a ver si sale este audio ahora, pues me da audio toda la mañana. Ya. Yo tengo un secreto. Cuando estás cocinando arroz y no tienes tostador, que se empieza a ahumar el arroz, hay que hacerle una cruz dos veces con un cuchillo mantequillero.
1: ¿Ya?
0: Y se va lo ahumado. Eso.
1: Bueno, chao. Qué buen dato, qué bueno.
2: Uno de los trucos caseros y de la abuelita es cuando uno hace mayo casera y la mayo se te corta, echarle una papa cocida y ahí se arregla la mayo y queda.
3: ¡Opa!
1: ¡Buena!
4: Hola chicos, buenos días. Una consulta para la señora Nelly. ¿Y si la comida no lleva papa, igual se le echa la papa para absorber la sal?
3: ¡Ah!
4: Lindo día.
3: Nelly.
5: Tiene que, lo que pasa es que una,
1: la
5: es una
1: sopa de lo que sea, la sopita.
5: Es una sopita. Lo que pasa es que se cruda.
1: Sopita de pollo, por ejemplo, sopita de pollo.
5: Sí.
1: Y ojalá, le mete la papa.
5: Papa cruda, pelada y la cocina por 10 minutos. Y eso absorbe el exceso de sal.
1: Después saca la papa.
6: Evelyn, el chocolate laxante. Un chocolate laxante muy bueno para la tos. Se come unos 5 chocolates y no se va a atrever a toser en todo el día.
3: buena, bien.
1: Ah, bueno.
7: Hola chiquillos, yo tengo una receta de la abuela. Mira, cuando las camisas a los hombres se le ponen amarillas, feas, bueno, algunas mujeres igual, se ponen amarilla debajo de las alas, hay que echar en un recipiente bicarbonato, alcohol y un poco de Quicks. Y con eso se lava y quedan impecables. No la primera vez, pero quedan impecables después siguiendo el tratamiento.
3: Mira.
8: Hola chiquillos, buen día.
3: Hola.
8: Si la sopa queda salada, tiene que meterle una tapa de este pan de molde.
1: ¿Ya?
3: La parte como durita del pan de molde. Está acá.
9: Y las patitas de pollo son muy buenas para cubrirte la guatita.
10: Buenos días muchachos, este es un secreto casero antiguo para Toti. Si no querés sorprenderte, no, entra sin golpear.
3: ¿Es un secreto de la abuela?
11: Un secreto para cuando fríen sopaipilla, empanada, papitas fritas. Hay que echarle una cascarita de limón al aceite para que no se queme.
5: Toda la razón.
12: Oye, chavito, en trucos caseros, cuando te quede poco champú, échale un poquito de agua y tenés como para 3 días más.
1: Ay, eso es verdad.
13: Un secreto de la abuela es ponerse rodajas de papa en la cabeza cuando uno tiene jaqueca.
5: Toda la razón.
13: 100% efectivo.
1: Buena, y cuando tienes fiebre también.
14: Un secreto de mi abuelita, pero sí de una abuelita que me la topé una vez en un consultorio. Para la bronquitis, lo mejor es rallar una cebolla, ponerla al sereno, obviamente en donde no le llegue basura, nada. Y en ayuno en la mañana, dale una cucharadita de esa del jugo de la cebolla al niño para los bronquios. Y es muy bueno.
1: Es muy buena, sí.
15: Buenos días, chiquillos. Hoy el secreto de mi abuelo es el Viagra.
6: Un secreto de la abuela, como dijo la señora Nelly, para destapar las cañerías, bicarbonato con agua caliente. Pero si la cañería es de cobre, es con ketchup.
16: Oye, chavito, mi abuela chupaba Meltroso y al otro día la vieja eso amanecía, pero muy bonita la condenada vieja.
3: Mira.
17: Hola, hola, chiquillo. Bueno, un secreto que hace poquito nomás lo supe.
1: A ver.
17: Cuando nosotros echamos parafina a la estufa, nos queda pasar la mano a parafina, sí, qué asco.
1: Sí.
17: Bueno, me dijeron, lávate las manos con pasta dental. Échate pasta dental, la enjuagas con agua tibia a caliente y después te echas un poquito de detergente de ropa. Santo remedio, un secreto que ya no es tan secreto.
18: Hola, chiquillo. El secreto de la abuela para la tos: echar a hervir leche con cebolla y ajo y tomársela tibiecita.
3: Oh.
18: Santo remedio. Yo lo he hecho y es efectivo.
1: Buenas recetas de la abuelita. Muy buenas. Gracias, chiquillo.
3: ¿Mascaron la cebolla?
1: ¿Ah?
3: ¿Hay mascado cebolla?
1: Bueno, yo me hago.

0: Muchas gracias por la sintonía, gracias por escucharnos, gracias por ser parte de La Mañana del Corazón.
1: El matinal radial de Chile. Gracias, chiquillos. Mañana, 8:00, estamos nuevamente con ustedes. Totito parte a las 6:30, pero mira qué niño más bien portado.
2: Escucha el programa, el vacilón matinal, por favor.
0: Recuerden, mañana no tendremos la sección...
1: No, oiga.
0: Trágame tierra no va mañana.
1: Oiga, Nelly, muchas gracias. Sin usted este programa tampoco sería lo mismo, Nelly. Muchas gracias.
2: Gracias, Nelly.
1: Gracias al público también. Sin ustedes, sin su humor, sin su aporte del día a día, tampoco seríamos nada en este programa.
2: ¿Qué está hablando lindo, Cita
3: Evelyn? Habla muy lindo. ¿Para dónde va ahora, Cita Evelyn?
1: Como uno hoy en día en este país y en todo el mundo sale y no sabe si vuelve, yo les digo todo lo que siento por ustedes, todo el cariño.
0: Mañana podríamos hacer una sección La Hora de la Verdad. Digamos lo que sentimos.
2: Gracias
0: por nada.
2: Gracias al mod.
1: Está bueno eso, La Hora. ¿Cómo dijiste?
0: La Hora de la Verdad.
1: La Hora de la Verdad.
0: Mañana vamos a hacer La Hora de la Verdad. Acuérdense.
1: Y se la tiráis a quien queráis con todo.
0: La Hora de la Verdad.
1: Me caí. Oiga, como el.
3: Gracias a la lluvia, hoy día sí va a poder ir al mall, ¿sí, Evelyn? ¿No?
0: ¿Hoy día para dónde va?
1: No.
0: ¿Qué te toca hoy día?
1: ¿Cómo a dónde voy?
0: ¿Qué te toca hoy día, pues, Evelyn?
1: Si mi mundo sigue, tengo labores en la casa.
0: Gracias. Gracias por nada.
3: No se olvide pagar la luz, Evelyn.
1: No, la acabo de pagar porque si no me la vienen a cortar.
3: Ya.
1: Gracias.
0: Hace falta un hombre ahí, ¿eh?
1: No.
0: Gracias.
2: Por eso te dejaron.
0: Por eso. Por volar.
1: Y a ti, por eso te gorrearon.
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6: Faltan 5 minutos para las 12.
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9: Muy buenas tardes, señoras y señores, bienvenidos. Comienza. El Festival de la Corazón, junto a mis grandes amigos, como siempre aquí reunidos, los mejores, lo mejor de lo mejor, pura esencia, pura bondad, pura buena onda, Julio Stark y Chan Chihuahui. ¿Cómo estás, querido Patito? Sí, ya estamos al aire, son las 12 de Inaque. En punto 12, pero clavada en este día miércoles.
10: Como siempre, tengo que asumir y reconocer, Chan Chihuahui es seco para ponerlo, pero justo en el momento.
9: ¡Es exacto! Oye, estamos en la mitad de semana, día 22 de julio. La lluvia ha dado tregua, por lo menos acá en la región metropolitana, en la zona centro, en el norte. Saludamos nuevamente, un abrazo gigante para toda la gente ahí en la región de Atacama, la región de Coquimbo. Oye, hemos visto imágenes realmente impactantes, ha sido muy fuerte, así que ahora y hay que ir en la ayuda, hay que aprovechar estos momentos, claro de donde ha cesado un poco la lluvia, las precipitaciones.
10: ¿Nunca se va a ser posible que nos adelantemos a este tipo de catástrofes? ¿Será posible que algún día podamos hacer algo con o la naturaleza es tan...?
9: Es que nos vamos a los extremos, nos vamos al chancho. Sí, ¿no? No estamos en los términos medios. Si va a llover, llueve con todo. Si tenemos sequía, sequía con extrema. Todo.
10: Tiene un temblor, ¿qué temblor? Si, tiene un terremoto,
9: si tiene un terremoto, el más grande del mundo.
10: Grande del mundo,
9: claro, cero. Sí, ya, eso es lo que pasa. ¿Cómo están todos? ¿Cómo amanecieron? ¿Mucho frío?
10: hacía mucho frío hoy día en la mañana, salí bien abrigadito al gimnasio, le cuento, y pero hice todo mi gimnasio hoy día sin full body.
9: Eso, ¿y cómo está nuestro querido Chanchi Huawei? ¿Todo bien? Oye, me han, he recibido muchos comentarios, muy buenos comentarios de la actuación de Chanchi Huawei en el radioteatro, en serio, Chanchi Huawei. Más allá de la crítica de alguien que dijo ayer, no, estaban leyendo.
10: Pero lo vamos a pulir más todavía.
9: Pero muy buenos comentarios. La gente...
10: Te voy a cobrar 2x1. Dos por uno.
9: De
10: pura buena onda.
8: Muchas gracias, gracias.
10: De pura buena onda.
8: Dios se lo pague.
9: Oye, pero muy buenos comentarios para todo el elenco y sobre todo para el galán, Chanchi.
10: Sí, cómo no, nuestro galán. Ahí estaba presente y dejando como... la escoba en la actuación.
9: Hoy tenemos de corazón a corazón. En un rato más quieren participar con el de corazón a corazón.
10: Muy simple, tiene que solamente inscribirse en nuestro WhatsApp, el más 569-6140-6558, dejando su nombre, la persona con la cual usted se quiere comunicar y el número telefónico. Y además, Julio,
9: entregar una breve historia, le cuenta ahí a nuestro querido Chanchi Huawei en el WhatsApp. Le escribe a partir de ahora, en el WhatsApp le escribe y le dice: Chanchi, quiero hacer un de corazón a corazón por tal motivo. Lo ideal es que sea un manifiesto de amor. De alguna otra forma, con algún ser querido, con algún amigo. Está de aniversario, matrimonio, por ejemplo. Quiere sorprender a su pareja. Todo eso. ¿Quiere reconciliarse?
10: Todo aquello.
9: Más
10: 569-6140-6558. Y no se olvide dejar cambiar el nombre del tema que usted quiere escuchar.
9: Ya, comenzamos. Ya vienen las veteranas. Ya viene la Nelly con la Ailantina juntas. Vienen a hacer de las suyas como siempre.
10: Y aquí está Chico Trujillo.
9: La cosecha de mujeres. Bienvenidos.

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1: Bella. Ay, linda amorosa, ¿cómo está, guachita? Bien, ayer te cuento, aprovechando estos días que estoy en la casa con la lluvia, sí, me puse a cocinar. No te puedo creer, ¿qué hiciste? Le hice un queque a Chanchi Guau.
2: No me diga. Adivina qué es lo que le hice yo.
1: ¿Qué le hiciste?
2: Un berlín.
1: ¿Un berlín?
2: Sí, oh. Relleno.
1: Ay, oh, ahí en el tajito con harta con crema.
2: Con la...
1: Ay, con crema pastelera.
2: Porque yo te voy a decir, yo aparte de ser actora como lo soy, soy además cocinera.
1: Yo también, pues si yo estoy haciendo esta repostería.
2: Además soy escritora.
1: También.
2: Además, te voy a decir algo más. Estuve a punto de ser doctora.
1: Hoy la hacía toda tú.
2: Yo la hago toda. Yo soy seca. Yo no sé por qué no me han llamado.
1: Ay. Mira, yo le hice un queque y estoy tratando de hacer que queramos comerme un chilenito. Entonces estoy haciendo la receta del chilenito. Chanchito Guagui, ¿cómo
2: hola,
1: está?
2: Chanchito Guagui.
1: Le traje un queque.
2: Que te traje un berlín.
1: Mira. Aquí está. ¿Pero por qué te pones tan serio?
2: Ay, qué cosa más
1: linda.
2: Qué cosa más linda.
1: Está quemado. No, sí, pero es por abajo.
3: Está quemado el queque,
1: es por abajo, como el raspado nomás.
3: Oiga, se va a traer un queque y traiga uno bueno, pues, señora. Mire.
2: El potito nomás está un poquito
1: el potito
2: más
1: quemado, pero...
2: Pero es cosa de rasparlo.
1: Raspa el
3: quemado y arrugado será, pues.
1: Raspa el quequito, raspa el potito del...
3: Mira, si le sale como...
2: No lo digas.
1: No lo digas.
2: No lo digas.
1: No te conviene. No lo digas.
2: Ay, Dios mío, tan lindo.
1: Pruébalo.
3: No lo voy a probar, esa cuestión de esta sala.
2: ¿Quieres probar el berlín que te traje?
3: No, gracias.
2: Hecho por mis manos propias.
3: No, muchísimas gracias. Yo paso en esta oportunidad.
2: Mira, la crema la hice yo.
3: ¿Mm?
2: La cremita.
3: No.
2: La hice yo.
3: No, gracias.
1: Ahora sí.
2: Es suavecita.
1: Ahora yo le traje el berlín, pero no viene relleno. Ahora, si usted me lo rellena, en el tajito, ningún drama.
2: El mío viene con esa crema deliciosa, con esa cremita, pero así suave.
1: Yo creo que el Toti no, mira, yo el Toti, ¿usted quiere? Traje queque, le hice un queque a Chanchi Guagui. Pero no lo quiere el Chanchi Guagui.
4: ¿Por qué? ¿Por qué no quiere
1: el queque? Dice que está el poto quemado, está raspado el queque.
2: Ay, Toti
3: podría aceptarlo, Toti sin
1: problema. No, que come cualquier cosa el Toti.
3: No, yo no estoy diciendo eso.
1: Lo que come se ve.
3: Qué tonto.
1: Ya, vamos a lo que vinimos.
2: Eres muy loca, Nelly.
1: Vamos a lo que vinimos.
2: Ya, pues, ¿a qué vinimos?
1: Hoy día el santoral dice María Magdalena.
2: Había una canción tan linda.
1: ¿Cuál?
2: Magdalena. Y Magdalena vendrá.
1: De Julio Seger, que en paz descanse.
3: Hoy sí, no había una más antigua para avisar.
2: Tonto, es linda. Porque mi mamá la escuchaba.
1: Entonces, decidimos hoy día.
3: Decidimos, esta qué mal. Decidiste sola, vieja, de ser mentirosa.
1: Con mi asesor musical, con el.
2: Así. Dijimos.
1: Toquemos una de María y una de Magdalena.
2: Está diciendo.
1: Se está diciendo, ¿sí o no?
2: Y la de María es mía y es de Ricky Martin.

0: nuestro Instagram, le pones un like a la publicación, le pones un me gusta.
1: Y enseguida
0: deja saludos, dice, yo quiero acabar con esta, quiero acabar con esta otra.
1: Ya. Yeah.
0: La gente también después puede votar en nuestro WhatsApp, puede decirnos en el WhatsApp, yo quiero acabar con esta, quiero acabar con esta otra.
2: Además, 569-6140-6558.
0: Y le ponen el siguiente hashtag.
2: Anda, échale para adelante, Nelly, te toca.
3: La Nelly la Gantina. No te gastáis nunca vos con lo de hashtag.
2: La Nelly la Gantina.
0: Le trajeron un queque.
2: Le trajeron un queque.
3: ¿Pero qué tiene que ver eso con el de María y Magdalena?
0: Ah, pero pues, no puede ser.
3: No puede ser, pues, señora.
0: No puede estar siempre relacionado con la...
3: Debería, pues. Esforzarse un poquito con la creatividad. O sea, por algo le pagan bastante a usted, pues. Por algo le pagan y no poco.
2: Pero que ponle así, la Eglantina, la Nelly y la Eglantina se acercaron a María.
0: ¿Ya?
3: Y se ríe sola de su chiste.
2: ¿Cómo?
0: La Nelly y la Eglantina
2: se acercaron.
0: Se arrodillaron como María ante Chanchi.
3: Ya, bueno, lo del queque estaba bien.
0: No.
3: Vaya con lo del queque, ya vaya. Por el bien, por el bien. Por el bien de la gente, vaya con lo del queque.
0: Usted dijo que como la mina. La Nelly y la Eglantina se arrodillaron como María ante Chanchi Huawei y terminaron llorando como Magdalena.
2: ¿Qué le parece? ¡Qué lindo!
3: ¿Cómo va a ser lindo?
2: ¡Es tierno!
3: ¿Pero qué idiotez? Parece una idiotez.
2: Pero no.
3: Y lo es.
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1: Ya son las 12:19, Santiago está con cielo mayormente nublado, hay 11,8 grados a esta hora, vamos para los 15 hoy día, 15 la máxima.
2: Se habla de chubasco más tarde, ¿eh?
1: No, durante el día no, Patito.
2: Mira, en la noche no.
1: En el transcurso de la noche se va a ir cubriendo nuevamente el cielo en Santiago. Mañana vamos a amanecer con cielo cubierto, nublado. Y en el transcurso de la tarde de mañana podrían caer algunos chubascos.
2: Perfecto,
1: mañana en la tarde podrían caer algunos chubascos, chubascos débiles hasta la noche. Pero van a ser poquito.
2: Como dos milímetros.
1: Sí, y de ahí no deberíamos tener lluvia hasta por lo menos los próximos días.
2: Creo que está el viernes también, ¿no?
1: El viernes no llueve, va a estar nublado. El sábado
2: tampoco.
1: Sábado de cubierto y domingo cubierto. Hasta por lo menos el domingo no se vuelve a hablar más de precipitaciones aquí en la región metropolitana. Y los chubascos que podrían caer mañana.
2: ¿Y para el norte cómo está la cosa?
1: Para el norte, vamos a ir actualizando el pronóstico porque ha ido avanzando el pronóstico, Patito Torres. Mira, el pronóstico para la región de Serena, Coquimbo, hoy día no llueve.
2: Maravilloso, menos mal. Una tregua.
1: Para mañana tampoco estoy viendo lluvia.
2: ¿Ya?
1: Para el viernes tampoco, para el sábado. Por lo menos Serena y Coquimbo, lo que dice la Dirección Meteorológica de Chile. De aquí al domingo no deberían volver las precipitaciones.
2: Ah, maravilloso. O sea, hay una buena tregua para la zona norte, entonces.
1: ¿Eh? Ya, vamos al WhatsApp. La gente ya está comentando, está haciendo sus comentarios con el hashtag. Quieren participar con nosotros.
3: ¡Enchúfate, Pato Torres!
2: ¿Por qué? ¿Qué hice?
1: ¿Por qué?
2: ¿Por qué?
4: Hoy, ¿qué le pasa a Chanchihuahui? Viejitas cochinitas tienen que hacerlo más feliz.
5: Hola, buenos días, buenas tardes.
1: Buenos días, buenas tardes.
5: Quiero acabar con esta otra.
2: Bien,
5: chao,
2: pues.
5: Viejitas ricas.
2: Gracias.
6: Chihuahui, quiero sorprender a mi pareja. Quiero participar en el de corazón a corazón. Llevamos 26 años juntos, Chanchihuahui.
1: Ya, lo importante es que nuestro amigo le escriba a Chanchihuahui. No basta con el mensaje de audio. Hay que escribirle a Chanchihuahui.
2: Escríbale.
1: Envíale el mensaje de tu pareja, el teléfono, la canción, todos los datos, pero por escrito. Audio no.
2: Por audio no se hace el llamado.
7: Hola, Julito. Hola, Patito. Hola, Chanchihuahui. Que tengan una linda tarde. Bendiciones. Gracias. Besito. Sarita de Recoleta. Los quiero mucho. Fiel auditora. Chau.
1: Te echamos de menos, Sarita.
8: Buenas tardes. ¿Cómo están, Patito? Muchas preguntaste por ayer. Nada de lluvia. Pasó mañana, nada de lluvia. Enchúfate. Yo quiero votar por esta otra. Que tengan un lindo día. Saludos, Chanchihuahui.
2: Era para tener claro.
9: Gracias. Hola, muchachos. Buenas tardes. Que tengan un buen día. Hoy en casa, día de descanso, escuchándolo como todos los días. Hoy el hashtag penca.
3: Pato Torres, quería lluvia, Pato Torres, enchúfate.
1: No
10: Chihuahua, ¿cuánto cobráis para estar de corazón a corazón?
7: Y yo saludo a la Yane de Conce, besito a los tres.
1: Besos.
11: Hola, Patito, hola, hola. Julito, hola, Chanchihuahui, que tengan un excelente día
1: miércoles.
11: Los quiero mucho. Saludo a la Nancy de Santiago Centro.
12: Pato Torres, casi entro, volvería con tu ex.
13: Oye, que puedo aprovechar, le mando un saludito así, pero muy rápido, muy rápido. Bueno, ustedes saben que yo sufrí una lesión en la pierna, entonces estoy haciendo kine. Sí. Estoy en tratamiento de kinesiología y hoy día una señora me dijo, hola, usted de la radio, estábamos los dos levantando la pata. ¡Ah! Haciendo, los dos cagados. Y le mando un saludo gigante. Me dijo, le escucho en la tarde, pero no sé si se refiere a esta tarde, en el
2: o
13: día.
2: Más tarde.
13: O quizás a las 4. Entonces aprovecho para darle un saludo ahora, si que está escuchando ella. Como andábamos los dos con las manos por la boca. No le pregunté el nombre, pero ella sabe, obviamente, que me saludó ahí. Así que le mando un abrazo gigante a nuestra amiga ahí que está también haciendo kinesiología conmigo.
1: ¿Cuántas sesiones te quedan?
13: Me deben quedar como 4, yo creo.
1: 4
13: también. Sí, yo creo 4.
2: Oye, pero a 4 de la tarde la vuelves a saludar.
13: Sí, pues por eso, pero aprovecho ahora, claro, que si es que está escuchando ahora a nuestra amiga, le mando un saludo ahí, ojalá que se recupere también. No alcancé a preguntar qué es lo que tenía, ni una cosa, si venía rajado.
1: ¿Y la kine a cargo de una kinesióloga o un kinesiólogo?
13: ¿Qué le importa a usted, señor?
1: Para mandarle saludos.
13: ¿Pero
1: salud
13: qué
1: también
13: le importa?
2: O sea, que yo he tenido muchas sesiones de kinesiología, ¿eh?
1: ¿Con qué?
2: Con los kinesiólogos. Pero hay una sala enorme
13: ¿Pero cuál es el gusto de preguntar esa? ¿Te das cuenta, no? Patricio Torres, por favor.
2: Déjame contestarle porque voy a contestar con la misma estupidez.
13: ¿Cuál es el gusto de buscarla, ¿ah? Ahí?
1: Pero para saber. Porque a mí.
14: ¿Pero qué le importa?
2: A veces son kinesiólogos.
1: Está haciendo un buen trabajo, está haciendo un buen trabajo.
13: ¿Qué le importa?
1: Para felicitarlo, felicitarla.
13: Si la kinesióloga me toca las piernas, ¿qué tiene? ¿Qué importa?
2: Y si es hombre.
13: Pero no, pero ¿qué estás? Buena oferta.

0: Ya, nos vamos a ir a la pausa, nos vamos a ir a comerciales. A la vuelta, señoras y señores, tenemos horóscopo chino.
1: Buena. Tenemos horóscopo chino con la Nelly Burjar, que debe estar preparándose porque la vi ahí entre medio una cantidad de libros y una cantidad de animales que tenía a su alrededor.
0: Wow. Oye, Sanchi, ¿te han escrito para el de corazón a corazón? ¿Nuestro amigo el del audio te escribió ahora? Ya, esto es para que se contacten con el Sanchi en el WhatsApp, en el +56 9 61 40 65 58. Me imagino que han llegado varios casos ya, parece, para el de corazón a corazón. ¿Sí? A ver, vamos a esperar la respuesta de Sanchi Huawei. ¿Está revisando ahí el WhatsApp? Sí, han llegado casos. Todavía tiene tiempo para participar.
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0: 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Pausa y ya volvemos.

0: ¿Cuánto marca el termómetro, corazón?
1: En Santiago, 11 grados.
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0: Bienvenida, señora Nelly, ¿cómo está usted?
1: Hola, ¿cómo están? Buenas tardes, otra vez aquí estamos ya listos para el horóscopo chino hoy día.
0: Ah, mire, con razón la veía con tanto animal alrededor suyo, pues. Cuénteme.
1: No, sí, que estoy rodeada siempre de animales acá, cada ejemplar que aparece.
0: Cuéntenos, a ver, ¿cómo lo hacemos en esta ocasión? Bueno, usted solo tiene que dar su fecha de nacimiento completita. Día, mes y año. La señora Nelly le dirá cuál es el animal que la representa y le dirá cómo estará lo que queda del año, porque ya estamos a la mitad del año, ya funciona Nelly.
1: Así, efectivamente. Yo le voy a decir qué animal es usted y cómo se viene el próximo año y algún consejo, algunas cositas que podrían servirle para que le vaya bien en lo que va restando de este 2026. ¿Ya?
0: Tiene que no su fecha de nacimiento entonces a través de nuestro WhatsApp.
1: Completa. Día, mes y año.
0: Más 569-6140-6558. Vamos. Estamos a la espera. Pues adelante. Y ahora sí.
2: Hola, señora Nelly. Hola. Soy del 5 de agosto de 1982. ¿Cuál es mi horóscopo chino, por favor? Muchas gracias.
1: 5 de agosto del 82.
0: Correcto.
1: Va a estar de cumpleaños próximamente, mija.
0: Luego, muy luego.
1: Prepárese. Vamos a ver, pues, estoy aquí ya calculando para usted. Según su fecha de nacimiento, usted es perro.
0: Mira.
1: De una perrita, mija.
0: Bien fiel.
1: Leal, fiel, como usted dice. Honestas, son personas que son bien prudentes, cautelosas, amables. Son sinceros y leales con las familias, con los amigos en el trabajo. Ahora, usted, mija, su punto débil son los nervios.
0: Ah,
1: ahí
0: sí,
1: está el punto débil para usted.
0: Como los perros chihuahua.
1: Así que hágase ver, mija, con la salud. Este año veo a nivel laboral, social, muy bueno lo que va restando de este año. El amor, mire, ha tenido problemas con el amor. Yo no sé si algo ha estado pasando ahí con el corazón. Busque refugio en la familia y los amigos. Color azul y que nunca le falte en su casa unos lirios, mija.
0: ¿Lirios?
1: Sí, unos lirios, eso.
0: Bien, pues, vamos con otra consulta.
3: Hola, hola, ¿cómo están, señora Nelly? Quiero saber cómo va a estar mi economía y salud. 18 de agosto del 89.
1: También es de agosto, mire, pero del 89 de nuestra amiga. Vamos a ver, pues, cómo se comporta lo que resta el año según su horóscopo chino. Usted es serpiente, mija.
0: Uy, oye, es tremendo animal ese, oye.
1: Mire, sí, son
0: es medio mítico.
1: Es muy astuta usted. Usted sabe lo que quiere, cómo conseguirlo, así que eso es muy importante que lo tenga presente. Es celosa. Las serpientes son celosas, son posesivas, pero son leales con la familia. Una persona que se enfada fácilmente, estoy viendo acá. Ahora, mija, vienen proyectos personales. Si usted está embarcándose en un proyecto personal, viene en éxito. Hay algunos conflictos familiares por ahí, estoy viendo. No se arriesgue más de la cuenta. Y lo otro, fortalezca la autoestima. Está con la estima un poquito bajo.
0: Sí.
1: Hay que fortalecerlo, mija. En la salud, nada así como nada preocupante, pero vuelve a hacerse unos chequeos. Café, el color para lo que resta del año y que nunca le falte unas flores de cactus, pero fuera del hogar. Unos cactus ahí fuera del hogar.
0: Pero la flor de cactus es muy bonita.
1: Sí, pero fuera de la casa.
0: Ah, ya, no adentro de la casa.
1: A ver.
0: Vamos con otro.
1: Hola.
4: Hola, señorita Nelly, yo quiero saber sobre mi predicción 31 de marzo de 1993.
1: 31 de marzo del 93. 23. Es jovencita usted, pues, mija. Dentro de lo que
0: cachuchita ahí, pues, está muy chiquitita todavía, muy jovencita.
1: Vamos a ver, pues, vamos a ver. Usted, mija, es gallo. Es gallo.
0: Gallo, mira.
1: Los gallos son en apariencia, demuestran ser fuertes, pero en el fondo necesitan siempre un apoyo.
0: Pero tienen esa como arrogancia los gallos, ¿eh?
1: Son perfeccionistas, son ordenados, son observadores, son directos, muy románticas, estoy viendo. Pero aquí hay una cosa que usted tiene que tener en cuenta. Los gallos son descuidados con la salud. Ya, este año va a lograr enfrentar problemas, superar los temores, veo un incremento en las finanzas, cosa que no a todos les va a pasar. Color para este, lo que resta de este 2026, el verde y un girasol, mija. Búsquese un girasol que nunca le falte para la suerte. Te lo dice tu vieja Nelly.
5: Hola, señora Nelly, buen día. Soy del 19 de agosto del 78. ¿Cómo va a estar la salud y el trabajo?
1: 19 de agosto del 78. Otra más de agosto. Han salido harto agosto. Sí, pues vamos. Según el horóscopo chino, mija, usted es caballo. Caballo son personas llenas de energía, vitalidad, espíritu libre, son felices. Esa es la principal motivación, la felicidad. ¡La felicidad! Es popular, le encanta conocer a las nuevas personas. Ahora, mija, estoy viendo aquí, no descuide la salud. Aquí no hay que descuidar la salud. Hágase todos los chequeos, exámenes preventivos e importante. La toma de decisiones va a ser vital durante este año. Usted tiene que tomar decisiones, pero acertadas. Si toma la decisión mal, hasta ahí llegamos, hasta ahí. Y asuma los compromisos, las responsabilidades que en algún momento tuvo que adquirir, va a lograr vencer los obstáculos. Una rosita amarilla que nunca le falten en su casa. Color magenta.
6: El magenta, mira.
7: Hola, muy buenas tardes, Nelly. Quisiera saber cómo me va en el amor y el trabajo. Soy el 19 de julio de 1977.
1: ¿De julio del 77? Vamos a ver, pues, mija, vamos a ver. Horóscopo chino, usted también es serpiente. Usted también es serpiente. A usted le encanta consentir los amigos. Yo estaba viendo por acá, mija, que... Sí, usted mantiene la calma ante situaciones muy difíciles, tranquilas, que se le podrían presentar este año, ¿ya? Este año, proyectos personales, bien. No se arriesgue, yo le decía a la amiga de la serpiente, no se arriesgue más de la cuenta, ¿ya?
6: Cuidado con eso.
1: No vaya más allá de lo que puede dar, ¿ya? Y veo que en la salud, mija, no se descuide. No, también. Es otra persona que estoy instando a que vaya a ver el médico. Necesita hacerse chequeo también. Una persona que necesita.
6: Hazte ver.
1: Hágase ver, mija. ¿Ya? En la economía, bien. Bien, bien, bien. Y las relaciones familiares, va a superar algunos problemas que tiene por ahí, algunas peleas con familiares o amigos.
6: Así es.
1: Color para usted, violeta y una piedra topacio que nunca le falte.
6: Bien, pues, señora Nelly, se agradece, como siempre, tanta sabiduría junta. Es abismante, realmente impresionante.
1: Gracias.
6: Hasta luego.
1: Chao, Waldito.
6: Chao, chao.
1: Chao, chao.
6: Vamos con la música. Esto es... 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

0: ¡Joder!
1: ¡Oh, Manolo! ¿Qué ha sido de su vida, eh?
0: Que estoy emocionado, estoy contento porque somos campeón de los mejores del mundo.
1: ¡Claro que sí! ¡Eso es! ¿Y cuál es el grito de guerra de los españoles?
0: ¡Ole! ¡Que sale! ¡Que saluda al Rodri, que el capitán!
1: Pues el Yamal, ¿cómo se llama?
0: ¡Cucurella!
1: El Yamalí, Yamalolo, ¿y cómo se llama? El
0: Javi Olmo.
1: El Morenito acá.
0: ¡Ya tú!
1: Por Dios, ¿qué tipo?
0: ¡El Lamín Yamal!
1: ¡El Lamín Yamal!
0: ¡Ese!
1: ¡Esa puta! ¡Por Dios, qué es bueno el tipo ese!
0: ¿Y qué vamos a almorzar hoy día? ¿Qué va a almorzar el chileno?
1: Yo diría que me quisiera comer, ¿sabes lo que quisiera comer?
0: ¿Qué va a hacer?
1: Un buen pedazo de carne argentino.
0: ¿El que te lo vas a comer?
1: Eso quisiera yo, quisiera comerme un bistec.
0: Un bife y chorizo.
1: Bife y chorizo, eso quisiera yo. Que sea bien argentino, preparado por un argentino.
0: Contaos, ¿qué van a almorzar hoy día? Más 56, 9.
1: 61.
0: 40.
1: 65.
0: 58.
1: Pues adelante, aquí estamos esperando.
2: ¡Ole! Saludos al campeón España. Yo hoy día comeré garbanzos con longaniza y una cebollita en escabeche.
0: ¡Garbanzo con longaniza!
1: Eso es una comida netamente española, ¿eh?
0: ¡Me encanta!
1: Eso ¡me encanta!
0: ¡Ole!
1: Eso voy a comer hoy día también.
3: ¡Ole! ¿Qué pasa, chavales? ¡Ole! Yo aquí en ruta, por esta vez pasaré por el alambre. Pues ya que todavía no me pagan ni un peso, así que pasaré por el alambre. Y que viva España, que viva la rosa. Y a tu hermana que tanto la coja.
1: ¿Y hasta cuándo vais a estar sin comer, hombre?
0: ¿Este es que pasarle por el alambre, hombre?
1: Cago en la leche, ¿no? Eso no puede ser.
4: Joder, chavales, que yo voy a almorzar carne mesada con arrocito.
0: ¿Carne mechada con arrocito?
1: ¡Hostia, eso me gustó!
0: ¿Arroz a la valenciana?
1: Pues esto es mejor todavía.
0: ¡Ole!
5: ¡Ole, hostia! Que yo voy a comer porotos con longaniza, joder.
0: ¿Porotos?
1: ¿Están corrientas?
0: Mira.
1: Y si es que con rienda es mucho mejor, ¿eh?
0: ¡Ole!
1: ¡Ole! Y un chorizo español.
6: Joder, tío. Yo voy a comer fideitos con salsa, porque aún no pagan.
1: ¡Fideos con salsa!
0: ¡Igual rico!
1: Pues esto es muy bueno.
0: ¡Que me encantan las pastas!
1: ¡Claro que sí!
0: ¡Ole!
7: Ole, yo voy a comer charquicán, patito.
1: ¡Charquicán!
0: Y si es con dos huevos fritos, mejor.
1: ¡Ahora todavía! ¡Se acabó!
0: ¡Y nos tenemos que ir!
1: Sí, pues hemos de terminar hasta aquí. Ahora le...
0: Como decimos por allá, ¡champonea, champonea!
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1: Eso somos nosotros y te acompañamos junto a Chan Chihuahua hasta las 2 de la tarde aquí en la Corazón de la número 1 en este día miércoles. Oye, Patito,
2: dígame.
1: Ya, nos vamos a la pausa porque a la vuelta deberíamos tener un de corazón a corazón.
2: Claro,
1: Chan Chihuahua,
2: sí.
1: ¿Cómo una cosa? Ya tenemos varios casos ya de personas que quieren participar en nuestra sección.
2: Sí.
1: Perfecto.
2: Qué bueno.
3: Entonces hagamos la cortita. 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
1: Pausa y ya regresamos al Festival de la Corazón este miércoles.
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0: ¿Qué hora es, corazón?
1: 1, 2 minutos.
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1: Bella. Ya, niña, aquí estamos de nuevo, Karim Huevo.
2: Eso.
1: Entonces tenemos las canciones en competencia del día de hoy.
2: Sí, y hoy día, como es 22 de julio, día es el día del santoral María Magdalena, tenemos una canción para la María y una para Magdalena. La dividimos, María Magdalena, una y una.
1: Una y una, porque aquí nosotros somos súper democráticas.
2: ¿Por qué mueve la cabeza,
1: ¿por qué?
2: Don Chancho?
1: ¿Qué te pasó?
2: Usted no lo puede creer, no lo puede creer.
1: No, porque somos tremendamente democráticas. Nosotras elegimos por voto. Todo.
2: Mientras más votos, mejor.
1: A mí me gusta el voto.
2: Ejerza su derecho al voto. Ya.
1: ¿Quiere que le dé mi voto? ¡Se chihuahua!
2: Entonces,
1: ¿le dará esta?

0: decidida. Empieza ahora a llamar desde ya para saber cómo va la tendencia en esta competencia de canciones.
1: Ya, van al WhatsApp ahora, al más 569-61-40-75-58 y nos dicen, yo quiero acabar con esta.
0: O yo quiero acabar con esta otra.

0: acabar con esta.
1: Quiero acabar con esta otra.
0: La otra.
2: Hola, chiquillas. Yo quiero acabar con esta otra.
3: Yo quiero acabar con esta.
4: Yo quiero acabar con esta otra.
5: Hola, chiquillas, ¿cómo están? Besito para los tres. Yo voto por la otra.
6: Quiero acabar con la otra.
0: Con la otra.
7: Hola, par de viejas ricas. Yo acabo con la otra.
8: Yo quiero acabar con esta otra. Estúpidos.
0: Con él.
9: Hola, hola, hola, chicas. Par de cochinas, yo quiero acabar con esta otra.
0: Sí, la ría sea.
10: Par de cochinas, nos dijo par de cochinas.
0: Sí,
10: cochinonas.
0: Cazú, a esta hora, Cazú. Ay, ¿dónde está Cazú aquí?

0: Atención, ya estamos en nuestro segmento regalón.
1: Oye, después... ya, pongan mucha atención que vamos a salir de la duda. ¿Cuál es el caso de hoy en nuestro De Corazón a Corazón? ¿Vamos al teléfono?
0: Y ya tenemos, pues, ¡aló! ¡Aló, buenas tardes!
2: ¡Hola, ratito, hola!
0: ¿Qué tal? Bonito. ¿Qué tal? ¿Cómo estamos? ¿Con quién tenemos el gusto de hablar?
2: Con Francisco, Patito.
0: Francisco, te pido un favor.
2: Dígame.
0: Baja la radio.
1: Sí, baja
0: el volumen.
1: El volumen, baja, porque en una de esas va a bajar la
0: radio. Baja la radio, la
1: no.
0: Suelo, claro.
1: Baja el volumen de la radio, vas a escuchar todo por el teléfono, Francisco.
0: Bájala, baja el volumen, bájala a cero.
1: Ahora
0: cero,
1: sí.
0: Cero.
1: Ahora sí.
0: Ahora sí.
2: Ahora sí.
1: Ahora sí nos estamos entendiendo.
0: Francisco, cuéntanos.
1: ¿Por qué nos llamaste? ¿Cuál es el motivo este de corazón a corazón?
2: Bueno, es que quiero que mi pareja sepa que la amo y que estamos un poquito distanciados. Vivimos juntos, pero estamos distanciados como pareja y quiero que sepa que la amo, que quiero estar con ella siempre.
0: ¿Y por qué están tan distanciados? ¿Qué es lo que pasa?
1: ¿Qué pasó? ¿Algo sucedió?
2: No, son rutinas de pareja, yo creo, no sé, no le trato de preguntar, no, conversamos, de repente nos enojamos y discutimos y todo, pero no quiero estar así con ella.
1: Oye, ¿y cuándo partieron con esto? A ver, ¿cuándo compartió este distanciamiento?
2: Pucha, ya, mire, en este año, como de la mitad del año.
1: Ya.
2: De la mitad del año pasado a fecha.
1: Ah, de la mitad del año pasado.
0: ¿Cuánto tiempo llevan juntos, Francisco?
2: 26 años.
0: Harto tiempo. ¿Cuántos hijos tienen?
2: Tenemos dos niñitas preciosas, una de 19 y una de 15.
0: Bueno, están en una edad tremenda, compadrito. Así que afírmate, yo creo que va por ahí un poco. Tenés que a lo mejor pegarle una buena ayuda a tu mujercita, apoyando a las niñas, tratando de conversar con ellas, porque por lo general el distanciamiento se produce cuando los hijos están un poquito más grandes y te empiezan a exigir ciertas cosas y uno se empieza a preocupar a través de otro y pierde un poco de contacto con su pareja. Así que ojalá, compadre.
1: Oye, espérate, ¿cómo se llama tu pareja?
2: ¿Cómo Aceret. Se
1: llama? ¿Cuánto?
2: Aceret.
1: Aceret.
0: Aceret.
1: Oye, ¿con Aceret han conversado del tema?
2: Sí, lo conversamos, pero siempre como que ella termina discutiendo y como yo no le sigo la discusión, quedamos ahí, pues, es lo mismo.
1: Salgamos de la duda, vamos a conversar con Aceret, vamos a conversar a calzón quitado, como se dice por ahí.
0: Exacto, ¿qué es lo que dice Aceret con respecto a eso?
1: De forma transparente.
0: ¿Ah? Porque generalmente ocurre eso, ¿ah? Porque se produce ese distanciamiento a partir de los hijos, curiosamente.
1: Ya, pero importante también tener una comunicación, decir, ¿sabes qué? Esto es lo que me está pasando. Esto es lo que me tiene abrumada,
0: busquemos la solución.
1: Colapsada. Busquemos solución entre los dos. No sé.
0: Por algo son pareja, obvio, ¿no? Estamos llamando.
1: A serie.
0: Estamos llamando. ¿Ella trabaja,
1: Francisco?
2: No, está en la casa.
1: Ya, vamos a llamar. Baja el volumen de la radio,
0: Baja el volumen
1: Francisco.
0: De la radio, Francisco, porfa.
1: No sea porfiado, porfiado.
0: Está escuchando por allá. Pues. ¡Baja la radio, Francisco!
1: ¡Francisco, por...
0: ¡Baja la radio, baja el volumen!
2: No tengo con volumen, está
1: bajé
2: todo el volumen.
1: Ya.
0: Está sacando a la radio.
1: No contesta Aceret. Oh, ya, vamos a volver a llamar. A ver si la segunda contesta.
0: Estamos llamando de nuevo.
1: Suele pasar cuando uno, claro, tiene el número desconocido, aparece, no contesta, pero si uno insiste y de repente
0: ocurre que conteste.

0: Vamos llamando.
1: Aceret, contesta.
0: Contesta, Aceret. ¿Qué pasa?
1: Debe estar ocupado con los niños.
0: Sí, ¿eh? Con las niñas. Son niñas ya adolescentes y son complicados, compadre. Enfrentarse a ese tema. ¿Oro, sí. Chanchi? No, ya no. Pero te falta un poquito.
1: Oye, ¿no contesta Aceret, Francisco?
2: Ah, oh, qué lata.
1: Ya, vamos. La última.
0: Último intento.
1: Último intento. Ya, esta es la... Y de aquí...
0: Ya, de aquí claro, de aquí. Sí. Ya. Si no contesta, estamos fritos, ¿eh?
1: ¿Ella escucha la radio? ¿Francisco?
2: Es que ahora tenía que hacer unos trámites, no sé, estar en la casa.
1: ¡Ah!
0: El tema, ahí tenemos un tema, ¿eh?
1: No, porque una vez se escucha la radio y dice, no, no quiero hablar, ¿no?
0: Pero si anda con tema, anda con un, haciendo un trámite. No, debe estar ocupada.
1: Ya.
0: Está ocupada. Francisco, estamos mal.
2: Pasito.
0: Estamos mal, compadre. No, no contesta la Aceret.
1: A ver si otro día hacemos el intento. Y bueno, la idea es conversar el tema. Hay que conversar el tema.
0: Es el único consejo que te podemos entregar en este minuto, compadre.
1: ¿Ya?
0: Conversar, conversar, conversar.
2: Un abrazo, Pulito.
0: Te mandamos un abrazo.

0: Oye, antes de irnos a la pausa, antes de irnos a comerciales, esto es breve, pero información muy importante que está acaba de emitir hace algunos minutos el Ministerio de Salud, Pato Torres.
1: ¿A ver?
0: Y Chanchi, oye, se amplía la vacunación contra la influenza a toda la población. ¿Qué quiere decir? Mira, desde mañana jueves 23 de julio, cualquier persona podrá vacunarse gratuitamente contra la influenza, independiente de si pertenece o no a los grupos de riesgo.
1: Correcto, sí señor.
0: O sea, para toda la población ahora, vacunación contra la influenza gratis. Hay que ir buscando entonces los puntos de vacunación, los interesados. Esto es la vacuna contra la influenza que se amplía para todos, para todo el mundo.
1: Correctísimo, qué buena información. 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
0: Última pausa, ya volvemos.
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1: ¿Cuánto marca el termómetro, corazón?
3: En Santiago, 13 grados.
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0: 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Es el festival del cumpleaños del Festival de la Corazón.
1: ¡Feliz!
2: Saludos para toda la gente que nos está escuchando en la región de Aysén hoy día con 12 grados bajo cero en algunos...
3: No te puedo creer,
2: en la región de Aysén. Y acuérdate que en Punta Arenas también estaban con mucho frío.
4: Voy a estar en Coyhaique.
2: ¿Cuánto?
4: El 29 de agosto.
2: Ah.
4: En Coyhaique con mi partner de Ultraman. Así que nos esperamos allá en Coyhaique.
2: Anda, cagarte.
3: Pero no, muy lindo,
1: que
3: oye, muy lindo.
1: Ya, bueno, pues, quiere saludar a su pariente, a su hijo, a su mujer, a su marido. Hágalo ahora a través de nuestro WhatsApp.
2: A la María Magdalena, solo María Magdalena, ¿ya?
4: Ya, ya no, ¿no sirve Magdalena sola?
2: No.
4: ¿Y María sola?
2: Tampoco.
3: Ah, ¿es María Magdalena?
2: Es María Magdalena.
3: La llorona.
2: La Yurcia.
3: Claro.
2: ¿Ya? Así que solamente.
4: Solo la María Magdalena.
3: Dicen, soy más llorona que la María Magdalena.
2: ¿Tienes alguien de cumpleaños, Pato Torres?
3: Sí, tengo a Jorge, mi cuñado, y el marido de mi hermanita Karina. El Toti está de cumpleaños, así que lo saludo desde aquí. Le mando un abrazo al Toti. ¡Felicidades, cuñado!
2: Oye, yo quiero mandarle un saludo a Punta Arenas, a una compañera de universidad que conoce a Chanchi Huawei también. Que cuando Chanchi Huawei fue a Punta Arena, me mandó saludos contigo. ¿Te acuerdas?
4: Tranquilo, no te enredes.
2: Miroslava Yadridis.
4: Miroslava, por ya supuesto que me acuerdo de Miroslava, me atendió muy bien tu amiga. Sí.
2: Está de cumpleaños hoy día,
4: la Miroslava. Sí. Bueno, le mandamos un abrazo a ella entonces. Miroslava.
2: Compañera de la universidad. Ya.
3: Qué bien, pues.
4: Simpática ella. Sí. Bueno, que la gente pueda dar sus saludos.
2: Sí, pues de eso tengo que ir. En el WhatsApp, en el más
3: 569-61-40-75-58. Vamos, adelante.
5: Hola, chiquillo. Quería desearle un feliz cumpleaños a mi prima Pía Briseño Paulete. Que tenga un bonito día. Ya. Espero que los veamos pronto, primita. Te damos mucha felicidad y te amo mucho.
6: Te quiero pedir una canción de Zúmbale, primo.
2: Ya.
3: Salud de cumpleaños, amigo.
7: Hola, Patito, ¿cómo están? Julito.
2: Hola.
7: Quiero saludar a mi tía Tita, que ayer estuvo de cumpleaños. Y ella quería que la saludara por la radio, como siempre mando mensajes. Entonces, un feliz cumpleaños a mi tía, que ayer estuvo de cumpleaños. Un besito, la quiero mucho.
3: Mira,
7: tía Tita, Espinosa.
8: Este día muy especial quiero desearle feliz cumpleaños a mi hermanita Marcela León Villarruel. Que la pase muy bien junto a sus seres queridos, su hijo, su nietecito. Que Dios la bendiga siempre, la amo, hermana. Felicidades.
3: Feliz del amor paterno.
7: Andalar.
2: ¿Qué fue eso? ¿Qué fue eso?
9: Queridos amigos de la Radio Corazón, ¿sí? Les quiero enviar un cariñoso saludo a mi hermana Rita Magdalena, que hoy está de cumpleaños, por ser luchadora, porque ha pasado por tanta y Dios la tiene aún de pie. La quiero saludar y decirle que la amo con todo mi corazón, que siempre, siempre voy a estar muy agradecida de su compañía y de todo su amor. Patito, besitos para ti.
3: Gracias, linda.
2: Saludos a Rita.
4: Muy bien.

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1: Ahora vamos a es la hora de la verdad. Nelly, ¿qué es lo que pasa? ¿Con cuál acabamos? ¿Con esta? Iba arriba la otra, te lo digo al tiro.
2: Arriba la otra, sí, pues. Uno nunca sabe. Se puede dar vuelta la tortilla.
1: Claro que sí.
2: Cierto chanchito guau, y uno puede estar arriba y otra vez abajo.
1: Se empata, generalmente.
2: ¡No me haga burla! ¡Me está haciendo burla!
1: Generalmente se empata en este momento.
2: Ya.
1: Por lo general, a ver, veamos qué es lo que pasa.
2: ¿Qué dice la gente? ¿Quiere acabar con?

0: ganando. Esta otra que era Magdalena de Emanuel.
1: Esa iba ganando, ya.
0: La que iba perdiendo era María de Ricky Martin.
1: Claro, porque la otra iba ganando, pues ya son dos nomás.
2: O sea, como iba perdiendo esta, María, iba ganando la...
1: Claro.
0: Pero es que era para recordar las canciones.
3: Hola, niñas. Quiero acabar con esta otra.
0: Gracias, esta por
1: va ganando, va ganando.
4: No, quiero acabar con esta.
2: Ay, linda, amorosa, ya.
5: Quiero acabar con esta otra.
0: Esta otra.
6: Quiero acabar con esta otra.
0: Arriba esta otra.
3: Quiero acabar con esta.
0: Y arriba la otra.
5: Quiero acabar con esta. Y le mando un saludo a mi hijito más lindo, hermoso, precioso, que está de cumpleaños hoy día, Vicente Isla.
7: Hola, mis viejitas. Y arriba la otra. Bellas. Quiero acabar con esta.
2: ¿Están parejándose?
1: Sí. No, no, no lo diga.
8: Yo quiero votar por la otra.
1: Va ganando la otra.
9: Quiero bailar con esta. Un saludo para el Pisco Elqui.
0: Dijo quiero bailar.
1: Lo dijo mal. No es válido.
2: Espera, tu voto no es válido.
1: Pero saludo para Pisco Elqui igual.
2: Bueno, sírvete una piscola.
10: Yo quiero acabar con esta otra.
5: Quiero acabar con esta.
0: Con esta. Vamos, sigue la otra arriba.
4: Acabar con esta.
2: ¡Ay, linda!
0: ¡Con esta!
9: Quiero acabar con esta otra.
0: Con esta otra.
1: Nada que decir.
2: Nada que decir. Nada que decir.
1: Nada que decir.
0: Emanuel gana con esta otra. Magdalena.

0: Hasta aquí nomás llegamos.
1: Con María Magdalena de...
0: La gasolinadora, oye.
1: Es Magdalena.
0: Solo Magdalena.
1: Solo Magdalena.
0: Ya, no, bueno, nos estamos encontrando mañana y ojo, ya viene el Rumpi y el Chacotero Sentimental.
1: Que tengan una linda tarde.
0: Ah, ¿viene la onda?
1: ¿En serio?
0: Ah, ¿todo eso? ¿Sí?
1: Ah, es un recuento.
0: Ya. Vacación de invierno.
2: El recuento.
0: De las cuatro. Tocadores con el gran Chanchihuahua.
2: ¿En vivo? Grabado. No, en vivo.

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1: ¿Qué hora es, Corazón?
2: Faltan 4 minutos para las 2.
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este chacotero sentimental en día miércoles. Miércoles 22 de julio y tenemos las mejores llamadas del año. El personal está de vacaciones, así es que deposite usted su alegría, suba la radio, revise si ya las escuchó estas en vivo, porque tenemos aquí un resumen de las mejores llamadas del chacotero sentimental.

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1: Muy buenas tardes.
2: Buenas tardes.
1: ¿Sí, con quién hablo?
2: ¿Cómo la voy a al minero del sur?
1: ¿Y qué edad tiene el minero del sur?
2: 6.9.
1: 6.9. ¿Ya, y qué pacho?
2: Año que me deja contigo, gente. Cualquier año.
1: ¿Cualquier año?
2: ¿De qué tiempo que estás programa? No me acuerdo, pero ya ahí que lo escucho.
1: Vamos para los 30, papi.
2: Vamos para los 30.
1: Ya, sí, y...
2: Ya. Bueno, la historia es que, mira, yo soy casado. Tuvimos 3 hijos con mi señora.
1: Ya.
2: ¿Aló?
1: ¿Te estoy escuchando?
2: Ya. Yo a mi señora me la robé.
1: ¿Cómo a mi señora me la robé? ¿Quién la loca que trabaja en un banco? ¿Qué?
2: No, nada. Era dueña de casa, se le murió su mamita y ella quedó solita con su hermana en su casita con su papá nomás. Y vivíamos frente a frente, casa con casa. Eso era en el sur.
1: ¿Ya?
2: Y ahí la conocí, porque en esos tiempos mi... El único que tenía televisión era mi papá en el barrio.
1: ¿Y a quién le llamáis? ¿A quién le llamáis me la robé?
2: Espera, ya voy, pues.
1: ¿Ya?
2: Entonces, como donde vivíamos cerca ahí, frente a casa, de casa con casa, mis papás tenían televisión, lo único en el barrio. Y cobraban entrada a la gente en esos tiempos.
1: ¿Cómo cobraban entrada?
2: Era como un cine. Cobraban entrada a los niños, chicos, a la televisión de ese año, que ahora los años 70 y...
1: ¿Pero en plata, sí, para ver qué? ¿Para ver a Don Francisco?
2: Para ver, mira, antes eran, no sé si te acuerdas, Flash Gordon, Meteoro, Dan Chayanne.
1: Sí, oye, pero mira, esta es la versión del país. Es que cuando uno trata de explicar el país que era Chile... Porque hoy hay de todo, pues todos tienen más de una tele en las casas. Pero mira lo que nos estáis contando tú, que la gente había una tele en el barrio y se cobraba el meteoro. ¡Oye!
2: Ese era en el barrio donde vivía yo. Mira, te digo, dónde era con Alilagüe.
1: ¡Claro! ¿Ya?
2: ¿Ah? No, nadie te había contado una talla de esa índole.
1: Ya, bueno, ya. ¿Y?
2: Ya, y en ese entonces entraba la gente ahí a la televisión y mi señora tenía 11, 12 años. Ahí la conocí.
1: Ah.
2: Era niña, guagua.
1: ¿Y tú qué edad tenías ahí?
2: 13 años. ¿Ah?
1: ¿Qué edad tenías tú cuando ella tenía 12?
2: Y yo tenía 14.
1: Ya, eran chicos los dos.
2: Los dos éramos chicos. O sea, perdón, que 14, 15. Ella tenía 12 ahí cuando la conocí. Pero como niño nomás, pues después ya pasando el tiempo, a los 14 años yo me la robé. Ahí viene la historia.
1: ¿Ya?
2: Me la robé porque, bueno, en la misma casa, ella... mira, te digo, la casa mía en la esquina del barrio y la continuación del barrio, la segunda casa, era de mi hermana. Y ahí yo me la robé y me metí para la casa de mi hermana con ella, como cuando tenía 13 años y medio, 14 años, por ahí. Ella. Y... Ahí me la robé.
1: Pero ya, pero es que no has contado quién me la robé, pues dijiste ya te voy a contar y yo dije me la robé. ¿Quién me la robé? Entraste, le pusiste un cambucho y me la rapté, ¿qué, güey? ¿Cómo me la robé?
2: Que escúchame, me la robé en el sentido que ella se quedó en mi casa y nunca más se fue para su casa. ¿Por qué me la robé? Porque el papá llegó hasta con los pacos a la casa a buscarla, pues.
1: Espérate, tú fuiste a la casa de la que hoy es tu mujer y le dijiste, dama, ¿quiere ir a la casa de mi hermana? Y te dijo, ya.
2: No. Ella fue a ver televisión a la casa de mi papá.
1: Ah, andaba viendo tele, viendo Meteoro, viendo los picapiedras. Claro,
2: viendo Flash Gordo, todas esas leceras, Chayanne. Bueno, daban hasta leceras entretenidas. Ya, entonces ahí yo me la pasé para la pieza, para la casa de mi mamá. Va, de mi hermana, perdón. Que vivía ahí por el mismo sitio. Y ahí me la llevé para la casa de ella y ahí se quedó, ella no se quiso ir.
1: Pero ella dijo, yo me voy a quedar acá, si total hay tele.
2: Claro, y se quedó ahí y no se quiso ir. Entonces,
1: pero no se quiso ir, ¿en cuánto rato?
2: hasta la noche, por las 11, 12 de la noche, la 1 no se quiso ir, y mi mamá le decía que después la iban a dejar, si vivíamos frente, casa de ella con la de nosotros en sofá. Y mi mamá y mi papá la iban a dejar, que se fuera a dejar, no quiso ir, se enterró en la vieja ahí, se quedó conmigo, y lo amanecimos. Al otro día llegan los pacos con el papá.
1: Obvio.
2: Claro, llegamos menores los dos y yo era rascador, pues. No hay paja que cuando llegan los pacos llegan, van y se meten para adentro.
1: Si te raptaste una cabra chica, vos loco, si vos crees que está, ¿qué?
2: Pero espera, pues, allá va la historia. Si yo la robé, pero era amor, porque éramos chicos, ¿me entendí? No era que me la robé por robármela. Entonces cuando llegan los pacos, no, y el problema es que antes la autoridad no era como ahora el paco te mete, ¿no? En ese tiempo hicieron lo mismo, llegar y abrir la puerta, y mi papá estaba atendiendo, y se mete un tremendo paco, y yo salgo para afuera y le digo, oye, ¿qué pasó? ¿Tienen una orden para entrar acá? No, me dijo, ya entonces al tiro para afuera, al tiro agarré un palo. Oye, no me creía, agarré a los pacos a palo y cagando para afuera. Ya se fueron. En la tarde volvieron otra vez, pero volvieron otros pacos. Ya la niña se había ido ya. Pero no para la casa del papá, se fue donde una tía.
1: Ah, ¿y por qué ella tenía mala vida en la casa del frente?
2: No tanto como eso, pero como que el papá la quería abusar en el sentido de para que hiciera las cosas. Y
1: la tenía como media de esclava.
2: Claro, como se le había muerto la mamá, entonces hacía poco y tenía otro hermano, y la hermana pasaba en la calle, por decirte, en esos tiempos, ¿no? Y no hacía nada. Entonces el viejo está queriendo tener a ella como esclava, ¿sí? Que le hiciera todas las cosas y que le cocinara la ropa. Allá ese tiempo, allá se cocinaba en el juego, en el suelo nomás, y la ropa se lavaba a paletazos, no sé si sabéis lo que es, unas paletas para pescar a paletazos la ropa.
1: Sí, po.
2: Claro, entonces ellos tenían un pozo dentro del sitio, ahí sacaban agua para lavar, y ahí la robó mi señora y la pescaba, y yo la vi bastante vez. Yo iba para allá y ella le hacía las cosas al viejo, a los hermanos.
1: Bueno, espérate, entonces se fue para la casa de la tía y como que dijo, no, yo para el clan no estoy, y se fue, po.
2: Claro, se fue donde la tía. Ahí lejos, como te decía, unos 2 kilómetros lejos de la casa de nosotros.
1: Ya.
2: Pero el mismo se llama la misma ciudad. Ahí se fue y ya no aguantó, y se vino la misma noche se vino para la casa mía otra vez, y ahí la vieron pasar, llegar, y al otro día la fueron a buscar otra vez.
1: ¿Los pacos?
2: Al tercer día fueron a buscar los pacos otra vez. Y ahí se la llevaron, yo le dije que después ya último se puso a llorar, y se fue, que el papá le iba a pegarle después que se fueran los pacos. Y claro, nunca fue. Los pacos se fueron, y como ya se quedó en la casa de los papás, se fueron los pacos. Y ya yo quedé en la casa tranquilo, que en la noche llegó otra vez. En la noche llegó otra vez para la casa. Entonces, chile, ya el viejo ya se cansó de ir a los pacos y ya se quedó en la casa nueva. Así que no se dejó más.
1: ¿A los 14, ahí, 15 años ya se quedó?
2: Se quedó en la casa. Y yo no trabajaba en ese tiempo porque mi viejo tenía su moneda. Mi viejo fue dueño de una mina del carbón allá en el sur.
1: Ya, pero espérate, pero tú tenías 15, 16 años, no, nadie iba a clase así a estudiar, nadie estudiaba.
2: No, porque en ese tiempo, te estoy hablando del año del 73, quiebre la escuela para que los mataron, los pagos andaban, los milicos en la calle, se corrían, entonces tuvimos harto tiempo de estar ahí en la casa, no queríamos salir a la calle, no se podía.
1: Claro.
2: Teníamos miedo con los milicos, ya habían matado gente en la misma calle. No, si era la historia mía es muy larga, Rumpi. Entonces, ya de eso, ya me quedé en la casa con mis papás, y ya en el segundo piso hicimos piezas y me puse a vivir con ellos.
1: Pero ¿a qué edad hacía vida de pareja, así como vida marital, que le llaman?
2: Te hablo yo, ella tenía 14 para 15, una cosa así.
1: No, después.
2: Ya yo tenía 15 por el robusto, somos 3 años, lo llevo por 3 años, 18, entre 18 y 19.
1: Y ya estaba como casado con ella, así como haciendo incursión, así todo el sistema.
2: De todo. Y cómo se llama, a los 19, la madre de la oreja me llevaba al registro civil a casarme.
1: Sí, pues, sí.
2: Claro. Yo tenía 19 años, me pescaron de la oreja y me llevaron. Y ahí fue el viejo, no quería ver el papá, pero fue como escondiéndose por pasaje, hasta que llegó el hijo al registro civil. Y ahí ya me amarré con ellos, quedé casado y todo. Y ahí
1: claro, pero ese caballero tuvo que haber firmado un permiso para casar una menor de edad, pues.
2: Sí, pues firmó allá.
1: Él tiene que haber firmado por la hija, o si una menor de edad no se puede casar así.
2: Sí,
1: pues
2: yo fue
1: con
2: él, papá.
1: ¿Ya?
2: El papá firmó y ahí los casamos, pues. Se lo fueron para acá, sin decir, no estaba enojado, no quería verme. Llegamos, la entró a la casa, ya, y la mesa estaba puesta, y ahí quedamos ahí. Y ahí yo empecé a conocer lo que era el copete, la cerveza y el tintito. Y empieza la vida, pues. Yo empecé a trabajar con mi vida, el día de la dueña de una empresa de carbón, de allá también tenía como 200 personas trabajando ahí, por turno trabajando, tengo 80. Tienen uno, tienen otro, así, más o menos como 250, no me acuerdo. Y era esta gente. Ahí yo aprendí a trabajar en las minas del carbón. Gracias.
1: Ya.
2: La fecha que te hablo, del año 71, 70, cuando derrocaron a la gente.
1: Claro, y tú trabajabas en el carbón, y tu mujer, ¿qué hacía? Tenía 16, 17 años, ¿qué hacía?
2: En la casa, no, porque mi vieja cocinaba y mi mamá le enseñaba a ella. Ahí aprendió a cocinar, puta, me cocina de lo más lindo ahora. O sea, de ahí para adelante empezó a aprender a cocinar, a hacer mis cosas.
1: Claro.
2: Era como después una dueña de casa, en la casa de nosotros. Pero yo no la obligaba, que era como el viejo haciendo las cosas que el viejo la mandaba.
1: O sea, claro, en el fondo, de, en vez de hacerle las cosas a su papá, te las terminó haciendo a ti.
2: Claro.
1: Cambió un tonto por otro.
2: Oye, bueno, es un poco feo lo que te puedo decir, te puede cambiar mierda por caca.
1: Y no es chiste, ¿ya?
2: No, pero igual la caca fue linda, porque hasta la fecha, mira, cualquier locura, como estamos estos años que estamos durando, pues mira, mañana estamos de aniversario de 50 años, tácale muerte.
1: 50 años de matrimonio.
2: Por eso quería llamarte y avisarte y decirte todo esto, lo que yo pasé. Esto no es nada comparado con lo que yo pasé. Rompi, sí, esta historia es muy larga, pero le quiero hacer un resumen.
1: ¿Qué momento bueno hay tenido?
2: De todo, puta más. Te digo, porque la libertad que yo tuve fue más malo que bueno para ella. Porque ella fue dueña de casa, ¿no? Y yo me di la vida de, como ella está en mi casa, entonces yo me di la vida de soltero. ¿Sí? Yo pasaba, no sé, por la discoteca, en la fiesta allá, los sindicatos de los mineros, olvídate. Yo salía el día viernes, ¿verdad? Llegaba el día domingo en la noche para trabajar a las 3, 4, 5 de la mañana, me iba a la pega, y ya el lunes después de la pega, ¿no? A las 6, 5, 6 de la tarde. Así era yo un tiempo, no toda la vida tampoco.
1: ¿Y a dónde pasáis la noche?
2: Oh, si te digo, no me voy a creer, ¿no? Oh, pero era un, ¿cómo te digo? Yo era de eso allá, como en mi calle, una cosa así, ya me decía en esos locales lindos, ya, pues, y que había una circular, bueno, no sé si por
1: qué. ¿Te iba a fondear con las cocorocas?
2: Claro, no sé si escuchaste nombrar los locales que hay allá, que ahí había.
1: ¿Cómo se llaman?
2: Uno se llama El Angelito.
1: ¿El Angelito?
2: El otro se llama El Velorio. Y el otro, el más cototo que se puede decir, se llama El 2000.
1: Oye, espérate. ¿Y la casa de las cocorocas se llamaba El Velorio?
2: El Velorio se llamaba. Y estaban los dos juntitos. El otro se llama El Angelito.
1: Ya, y el bueno era El 2000.
2: El 2000 era bueno.
1: Yo me la bajaba,
2: porque era un local más grande, era como un salón de baile, donde todos bailaban.
1: Ah, bailar con la cocoroca y de ahí te ve caer el salto.
2: Claro, pero pegamos a marcar a las 12 de la mañana y así bajamos el tiempo.
1: Oye, espérate, ¿y tu señora sabía que vos estabas ahí en el 2000, en el velorio, sabía todo eso?
2: Cuando empecé yo a meterme en esos locales, no había nunca, era el tiro.
1: ¿Cómo?
2: Y nos falta, como se dice, el hueón sapo. Y de repente le llegan con la noticia a la caja. Después salía con mi hermano, carne. Y mi hermano quería, empecé a ir en la caja de ella. Con ella salía a buscarme. ¿Me entendí?
1: Ya.
2: Me salieron a buscar y la huevo. Una vez me pillaron en el Angelito. Y el dueño del local era, porque antes se hablaba como así por decirte, la persona que era gay, que era colita, le decía el maricón Arnoldo. Ese era el dueño del local, del Angelito.
1: Ya.
2: Y los dos, el otro, el pachal que tenía el maricón vino.
1: Oye, como la estáis gritando, sándwiches de palta.
2: Están muertos, son finales.
1: Oye, espérate, cuando entró tu señor y vos estabas bailando con una cocoroca.
2: No, pero no entraron para eso, me cacharon y me mandaron a buscarnos.
1: El Arnoldo te salvó, el pellejo.
2: Ellos me mandaron a buscar porque el maricón se paró en la puerta y dijeron, podía decirle al secretario que venga, por favor. Ya, yo salí para afuera, maté coco y salgo para afuera y estaban las dos con mi hermana y me pescaron de la raja para acá.
1: a la chuleta, te iban levantando a matar la raja.
2: Ay, qué hora allá, para acá, no. Hay unos callejones para arriba donde vivimos nosotros, está cerquita, está como a 15 cuadras, estaba la wea, porque ya murió, esas cosas ya. Yo he viajado, mira, yo estoy en Santiago, ¿no?
1: ¿Ya?
2: Yo he viajado para allá, tengo hermanos allá, hermanas, he viajado a visitar y he pasado por esos lados, no, hay que las casas ya están en el suelo, no sé, no se quemaron, pero las destruyeron, no sé qué pasó. Pero yo he visto ya hasta todo, no hay nada construido ahí.
1: Oye, espérate, ¿y por qué te decidís venir a Santiago? ¿Qué hay acá, a diferencia de la vida de pueblo?
2: Santiago me da ya a perder la pega de las minas, porque allá lo único más que había en ese tiempo era la mina del carbón. Ah. Era el color. Era mucha. Ahí sí que se ganaba plata. Yo gané plata en las minas allá del carbón. Entonces, pasó el tiempo, como los años, te digo 30 años, yo llevo 32 años aquí. Como el año 35 ya se perdé ahí la cosa, la pena, y ya hemos tenido una hermana que vivía acá y fue a pasear allá y me dijo, no, es que ¿por qué no voy a dar un visto más? Ya dijo, yo sí voy a hacer mi hora, vamos a dar una vuelta allá. No, y usted me debe dejar para allá, voy a morir los grandes. Pues ya me voy a trabajar. Yo como ya estaba trabajando en otra empresa, aparte, yo esperé unos finiquitos, estaba con licencia médica, entonces yo esperé el pago de eso, la licencia médica y el finiquito. Me finiquitaron la empresa y hice como 300 lucas en ese tiempo. Era harta plata, eran como 3 millones de pesos. A esta fecha, güey.
1: Claro.
2: Entonces yo dije, mi señor eligió en enero, febrero de ese año.
1: No, vamos.
2: Me parece, fue en el 2002, me parece. Claro. En el 2002, estamos llevando 2 para 36, claro. Fue en el 2002, ya dije, o 92, no lo cobré. Ya dije, ven aquí, voy ahí, vamos, antes de ir, donde mi mamá la llamamos y me pegué. Oye, estamos los necesarios, y yo en la cocina acá y mantenía la
1: chica. Oye, bueno, espérate. Entonces, ya. 50 años, güey.
2: 50 años. Ya, como te digo eso, y ya, ¿por qué me hiciste tanto esa pregunta? Porque resulta que es mañana.
1: Ah, te pasaste, güey.
2: Porque no es para creer, ¿cierto?
1: Es un montón de tiempo, un montón de, y de cosas buenas, de cosas malas, de sub y baja, por loco, si así es la cosa.
2: Sí, de todo, porque ayer, me parece que le llamó una persona igual con este asunto, pero el weón estaba cumpliendo 40 años nomás. Y se creía, y decía, es un mar que me hace el peso.
1: Ya, pues papi, ¿qué quiere que le diga? Disfrute nomás. Y

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5: ¿Cuánto marca el termómetro corazón?
6: 14 grados.
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1: Muy buenas tardes, Rupi.
2: ¿Sí, con quién hablo?
1: Con Ricardo.
2: ¿Y qué edad tiene, Ricardo?
1: Tengo 52 años.
2: 5.2. Ya,
1: Rupi,
2: ¿y?
1: Tenés que sacarme un apuro, estoy ahogado, no hay lo que hacer, weón.
2: Ya, ¿qué pacho?
1: Mira, yo soy taxista. Ya. Y mi hermana es ingeniera en minas. Está en la minera ahora.
2: Ya.
1: Y cada vez que mi hermana viaja a la minera, yo tengo que quedarme con mis dos sobrinas, una de 13 y otra de 14.
2: Espérate, espérate. Ella es sola, digamos, ¿no tiene pareja?
1: No sé, está, por ahora está separada de mi cuñado.
2: Claro. Ya.
1: Entonces cuando ella viaja a la mina, me llama a mí, yo soy tachista, ella me llama a mí para que tome cuenta de la casa y cuida a mi sobrina, po.
2: Espérate. ¿Pero esa labor no es del papá? ¿No tuya?
1: No, lo eché a la casa, po.
2: Ya, está bien que lo eche a la casa, pero son sus hijas, po.
1: No, pero si no le deja entrar a la casa, po. Ahí yo no me meto, el problema de ellos, po.
2: Ah, ya, tú decís que sí, pero oye, que tu hermana tiene como un poder de decisión importante sobre la vida de las personas.
1: No sé, pues cosa de ellos, por rumpe, yo no me meto ahí. Cada vez que ella se llama la minera, me llama a mí como yo soy taxista y duermo en la casa ahí, pues.
2: ¿Y vos no tenés familia?
1: Sí, pues yo voy con mi mujer, pues yo tengo mi mujer, pues.
2: ¿Y por qué te vayas a vivir a otra casa?
1: Porque mi hermana quiere que yo le cuide a mi sobrino, pues. La manda a buscar.
2: Ya, pero una cosa es lo que quiera tu hermana. Yo también puedo querer que vos vengáis todos los días y estés de Perkin, por loco, pero vos me vais a decir, sí. Chiqui, weá. Sí, vos sí,
1: no,
2: sí.
1: Yo no tengo problema, Rufi. Como soy taxista, yo me gano el billete rapidito, así que no.
2: Ya, o sea, no tenéis problema de dejar a tu señora durmiendo sola, digamos.
1: Sí, no tengo problema, mis señoras son juntas con mi señora. Por ahora.
2: El problema es que no hay problema.
1: No hay problema.
2: Ya.
1: Y tengo un problema con mi sobrina de 13 años, weón.
2: Ya.
1: Puta, tú la mirás y parece que tuviera es mayor que mejor que la de 14, porque puta, las cabras de ahora son desarrolladas, weón.
2: Ya.
1: Y yo nunca, como yo la crié chiquitita, puta, no. Nunca se me pasó por la cabeza que me iba a pasar esto, weón.
2: ¿Pero qué te pasó, weón?
1: Y yo dije, puta, voy a llamar a Rumpi, estoy ahogado, Rumpi, estoy ahogado, sácame este apuro, estoy mal.
2: Ya, pero ¿qué pasó?
1: Mira, lo que pasa es que, como yo tengo mi pieza ahí en la casa de mi hermana me pasa la pieza de ella.
2: Ya.
1: Para dormir. Y hace como 2 semanas atrás, yo me estaba bañando en la ducha, en la mañana, para salir a trabajar. Y se mete mi sobrina Galata, se me mete a la ducha, weón.
2: Pero ¿cómo?
1: Eso es lo que pasa, burrón. Puta, yo... Puta, la quedé mirando y yo dije, puta mierda, ¿qué hago, weón?
2: Espérate, la se te mete... Pues, espérate, ¿eh? Pero... Espérate. Esa niñita antes te había dicho, tío, te había dicho, oye, pucha, que está ahí, no sé, algo.
1: Mira, se crió con mi hija, pucha.
2: Pero ¿cómo de repente se te mete a la ducha así de cero? ¿Tú no la habías visto venir por ni un lado?
1: No la había visto venir. Porque en la pieza de mi hermana tiene ducha, tiene todo. Entonces yo me baño en la ducha de mi hermana. Y de repente rompe, puta, me está luchando y se me mete Galata a la ducha, weón. Ahí yo quedé, puta, que no había que hacer, rompe. La pesqué, le puse una toalla y la eché para afuera, weón.
2: Claro.
1: ¿Aló?
2: Te estoy escuchando.
1: y le eché para afuera, pues, weón, de la ducha, pues, weón, y no hay lo que hacer, pues,
2: no,
1: y
2: anoche que tú... me pasó. No, que tú
1: y anoche,
2: te...
1: anoche fue peor, Rufi.
2: Oh.
1: Anoche llegué, yo termino mi faena como a las 9 de la noche y me voy para la casa. Trabajo hasta las 9 de la noche, no, pesco el taxi y me voy para la casa. ¿Me entendés? Llegué a la casa, me duché, me puse el tele tranquilito en la cama de mi hermana ahí, acostadito. Y viene de nuevo, weón.
2: ¿Y dónde está la otra hermana cuando pasa esto?
1: En su pieza, pues, en la pieza de ella. La otra más grande se preocupa de ella y qué sé yo, pues. Y yo tengo miedo, puta.
2: Espérate, pero se mete a tu pieza, se mete a tu pieza la cabra chica, ¿qué hiciste? ¿Qué hizo?
1: Se metió al lado mío, pues, se acostó al lado mío, calata, weón. Desnuda.
2: No.
1: Y yo no soy de fierro, Rupe.
2: Oh.
1: Yo no soy de fierro, pues, weón, y no hay que hacer, pues, weón.
2: ¿Pero qué hiciste ayer? ¿Qué hiciste ayer? ¿Pero qué hiciste ayer?
1: ¿En la noche?
2: ¿Cuando ella se metió?
1: Se me metió en la cama y yo no había que hacer, pues.
2: ¿Y qué hiciste?
1: Que te traté de echarle para afuera, pero no quise, me fui a dormir. Yo me fui a dormir al sofá, weón. Es que una frazada, me fui al sofá a dormir, weón.
2: Oh, vos cachai que le tenís que decir a tu señora, que le tenís que decir a tu hermana, loco. No, o sea, papito, estáis en un problema gigante.
1: Sí, por eso te llamo, porque me saqué anoche con lo de anoche y los rompió. Puta, quedé ahogado, pues,
2: bueno. Oye, pero no, espérate, vos cachai que. Que esa niñita algo le está pasando en la cabeza, tiene la pensadora con los cables, está tirando chispa, por loco.
1: Entonces ahí como están las cabras de ahora, chupota, bueno, las cabras de ahora se tienen que solo lanzar, pues, cuando se te vienen encima al tiro.
2: Ya,
1: y
2: pero
1: lo
2: espérate.
1: Que te dicen, bueno, este es maricón, al tiro, rupi.
2: Ya, espérate.
1: Yo pensé en ese momento que me iba a decir, si yo no hacía nada. Yo sé que de repente me iba a decir la cabra, bueno, soy maricón o qué. ¿Me tenés miedo? Una cosa así. ¿Me entendí?
2: ¿Y qué te dice cuando te vas?
1: ¿Qué voy a hacer, weón?
2: ¿Qué te dice cuando te vas?
1: ¿Ah? Si yo me voy a dejar al colegio, no me voy a dejar al colegio.
2: No, ¿qué te dijo ayer? ¿Qué te dijo ayer cuando te... cuando te fuiste a dormir al sillón? ¿Qué te dijo?
1: Nada, pues, nada. Yo pensé que me iba a decir eso. Soy maricón o me tenés miedo, una cosa así, weón. ¿Qué hago, Rufi, weón?
2: No, es que tú tenés que hablar con tu hermana, loco. Tenés que llevarte a tu señora a vivir contigo hoy día, weón.
1: Y yo, puta, no, es que mira, ¿sabes qué? La gana en barrio, yo tengo miedo porque de repente mi hermana puede decir, puede pensar que yo me la estoy comiendo.
2: No, que la cabra chica diga que sí, que hola, está, es que está ahí en riesgo de que aquí quede la cola, papi.
1: Eso es lo que por eso te llamo, porque me saqué de apuro, weón.
2: No, es que yo creo que tú tienes que hablar con tu pareja, explicarle lo que. ¿Ah?
1: ¿Hablar con mi señora?
2: Sí, pues. Y decirle que ayer te pasó esto, que estáis mal y que se tiene que ir a vivir, a dormir contigo hoy día hasta que llegue tu hermana. Y cuando llegue tu hermana, le contáis a tu hermana, pues. Y se acabó el problema, pues. Pero no hagáis tal de hacer nada, loco.
1: Eso es lo que tengo miedo, pues. Yo no sé, ahora la noche. Mira,
2: anda con tu señora. Anda con tu. ¿Ah?
1: Yo se hago hasta las 9 de la noche en el taxi. Hoy día voy a llegar a las 12 de la noche. ¿Me entendí? Porque yo tengo miedo, pues, weón. Entonces, que uno es de fino. Vente, puta, que ya la cagamos.
2: Yo creo que tú tienes que ir. Explicarle a tu señora lo que te pasó, tienes que explicarle a tu hermana y no tienes que dormir solo en esa casa. Si me llamáis para decirme sácame de esto, esta es la manera de salir, que tenéis que hablar, loco, porque si no te vaya a meter en un forro y vaya a terminar en cana, loco.
1: Si eso es lo que estás pensando, que sí, pero ya por eso te llamé.
2: Entonces hazme caso, anda a contarle a tu señora ahora. Ahora, anda y le contáis, le decís, mira, no sabéis la que me pasó esto. y después, y necesito que te vayas a dormir conmigo hoy día ya hasta que llegue mi hermana. ¿Cuándo llega la hermana? El lunes. El lunes llega la hermana y le decís: hermana, no vengo más para tu casa porque la esta se me mete en la cama en pelota. ¿Estamos?
1: Ya, Rupi.
2: Pero hazlo, si no, papito, vos poní una mano encima y vaya a terminar en cana. Esos delitos, estáis mal, vaya a dejar la cagada y vaya a ser el malo en vez del bueno, weón.
1: Oye, Rupi, y puta, ¿cómo le irá a tomar mi hermana? De repente puede pensar que yo ya...
2: No, pero si es que vos estáis con la verdad, po, weón. Si aquí como lo tome, es como lo toma. Pero aquí la verdad es lo que tú decís, po, weón. Y no tenéis que ir más a cuidarle los cabros chicos a tu hermana.

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0: hora es, corazón? 13 grados.
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1: Muy buenas tardes, Rupi.
2: ¿Sí, con quién hablo?
1: Tú hablas con Coquimbo.
2: ¿Coquimbo campeón? ¿Coquimbo campeón?
1: Sí, Coquimbo campeón.
2: ¿Y qué edad tiene Coquimbo?
1: 3.4.
2: Me gusta cuando me hacen la pega. ¿Para qué voy a decirle una cosa, broso? Ya, ¿y qué pasó?
1: Nada, Rupi, te voy a resumirte mi historia. Resulta que yo hace 8 años me fui a hacer 8 años preso.
2: ¿Te fuiste hace a los 18 que hiciste 8? Espérate, ¿y qué? ¿Te pidiaste un loco?
1: Sí, un guante se me picó a solo, le puse una puñalada en el corazón y se murió. Oh, bueno. Disculpa el vocabulario igual, pero fue así.
2: Chucha. Ya.
1: Y resulta que ya quedé condenado a 8 años, del 2009 hasta el 2017. Y resulta que todo ese año, todo ese tiempo hice cualquier deporte. Roté, hice cualquier deporte todo el tiempo que estuve preso. Estar ahí tonificado, cosa que ninguna chiquilla me dijera que no al momento de cuando yo quisiera conquistarla, pues, ¿cachai, no?
2: Al momento de salir, digamos, andar bien.
1: Sí,
2: oye,
1: bien,
2: perdona, pero ¿cómo es? Perdona, pero ¿cómo es estar en cana a los 18 años, loco, tanto
1: brígido,
2: tiempo?
1: Brígido, terminaste de criarse en una cárcel, más encima, ahí ya, pues, cualquier cosa ya pelear, ¿no? Si no peleáis, ahí te pasan por el callar. Y después, si es que no peleáis a la primera, después de todo estar alerta ahí para la patada del combo, voy a tener que hacer las cosas. Vaya, como tú dices, vaya a tener que ser Perkin de los tipos.
2: Claro. Y llevó a combo al tiro, puro combo, patá, toda la weá.
1: Tuve que aún me pasaron un cepillo de dientes, el cepillo de dientes tuve que sacarle filo y cualquier cosa ahí, mi metro cuadrado no, ¿cachai? Y un gol, cualquier cosa llegaba donde mí, ahí pelar los dientes no, ¿cachai? Que no llegaba donde uno.
2: Qué peludo, loco, qué peludo.
1: Eran 96 meses, en los 90 falleció mi mamá. Y no me dejaron despedirla, fome, muy fome. La pasé muy mal. Para los 90 de 96 meses falleció mi mamita. Y no me dejaron despedirla, ahí la pasé súper mal. No me dejaron salir, nada. Me dijeron mucho protocolo, mucho papeleo. ¿Cachai? Y salí a los 26 años. Estuve como con 3 niñas y con la cuarta me quedé en un mes, ¿cachai?
2: Espérate, ¿y cómo fue? ¿Te acordáis del día que saliste de la cana? ¿Qué se siente?
1: Fue el día más feliz de mi vida.
2: Pero cuando se cierra la puerta por atrás, digamos, no por delante, loco.
1: Sí, bueno, una satisfacción increíble. Incluso de mi familia, como había fallecido mi mamá, yo tenía miedo de dónde iba a vivir, pues, ¿cachai? Y resulta que después ya todos se hicieron los tontos, nadie me quiso darme la oportunidad de poder pernoctar en la casa de un familiar, pues, ¿cachai? Más encima con los papeles manchados, tuve que volver a la delincuencia, pues, sin... Aunque es así, mi papá igual, pues mi papá me dijo, no, hijo, ¿cómo se llama? Véngase para acá, para la casa, le voy a hacer un lado, y después, no, chao, no, tú saliste, arréglatela como puedas. Y resulta que tuve que volver a la delincuencia, sin querer queriendo tuve que volver a la delincuencia.
2: ¿Ya?
1: Tuve que irme para allá, a los cerros, a criar unas plantas, ¿cachai, no? Ya, resulta que... En un mes conocí 4 niñas, aunque sean 4 chiquillas, y con la cuarta me quedé, en un mes, en el primer mes que salí. Ah, ya que salí, junté, bueno, aquí, que allá era como el bumpo. Y resulta que esa niña, me puse a andar yo con ella, y esa niña después de los 6 meses quedó embarazada. Tuvimos un hijo, un hijo maravilloso, un hijo hermoso. Un hijo que ahora tiene 6 años y es muy inteligente. Un hijo que yo amo con la vida, es mi pilar fundamental en mi vida, porque sin mi hijo yo quizás que fuera de mi vida. Te hubiera metido la droga, en el alcohol, ¿cachai? Y resulta que a mí, después de 2 años de que yo recuperé mi libertad, andaba metido en cosas malas. Andaba ya no va y haciéndome pasar por PDI en las plantaciones, empujoteando los guasos, ¿cachai, no? Y resulta que por eso mismo. Y un día estaba afuera de mi casa, llegué en la moto y un tipo me pregunta, oye, ¿sabiste tal cual dirección? ¿Cachai? Yo le dije, Sí, queda para allá. Y no me doy cuenta, el tipo pa, me pone una pistola en la espalda y pa, la puta. Sí, mejor tiraron el suelo.
2: ¿Y ya te cagaron con la moto?
1: No. Me pusieron a 9 milímetros en la espalda, la percutaron a quemarropa. Me hicieron tirar la columna. Nervio ciático, el colon.
2: ¿Pero
1: el
2: por qué?
1: Llegué reventado al hospital. Me pescaron unos cabros y me
2: llevaron
1: al hospital.
2: Espérate, pero esto era represalia por haberle robado.
1: A los guasos para allá, para abajo. Los guanes me pescaron un cuidador de allá que andaba con nosotros. ¿Cómo se llama? Le dijeron ya con qué anduviste. Le sacaron la cresta al cabro y le pasó mi Facebook. Y mi Facebook tenía una foto mía de donde yo vivía, ¿cachai? Y llegaron los tipos para allá y me dijeron, oye, no sé dónde queda la dirección. Y yo le dije, está, queda para allá. Y le doy la espalda al tipo. Y el tipo saca una 9 milímetros, me la pone en la espalda y para ir la percuta.
2: ¿Al tiro?
1: Al tiro. ¿Y
2: ya estás vivo?
1: Sí, porque te digo, por algo estoy contando la historia. Te digo algo, que quedé con secuela.
2: ¿De
1: con
2: qué?
1: Secuela. Coge un poco, pero a mí me dijeron que usted nunca me iba a volver a caminar si la bala me hizo tirar la columna. Me hizo tirar la vértebra L1, L2, ¿cachai? Y ahí, en ese rato, estaba yo con la mamá de mi hijo. ¿Aló?
2: Te estoy escuchando, dale, po.
1: Estaba con la mamá de mi hijo, con la cuarta que me quedé yo. ¿Y sabéis qué? La niña me dijo en el hospital, oye, ¿sabes qué? Yo te voy a cuidar. Pues yo estaba con pañales, burrumpi. Yo estaba con pañales, no podía pararme ni mantenerme de pie, ¿cachai? O quizás no podía ni caminar ni mantenerme de pie, ¿cachai? Y la niña me tuvo 2 semanas en su casa. Y después, era justo para 18. Y había vacilado la loca jueves, viernes, sábado, domingo, lunes. Y el lunes yo le dije, oye, ya hago para la moto. Más encima yo como sentí el estruendo del balazo así de cerca. Yo no quería escuchar bulla, ¿cachai, no? Y la loca me dijo, ya me tenía aburrida. ¿Sabes qué? Pesca tu weá y te vais. Voy a llamar a los pacos, voy a llamar a tu hermano y te vais. Y ¿sabes qué? Me so, hermano mío, te lo juro por Diosito, que me castigue sin yo poder caminar ni mantenerme de pie, que yo vivía en un sector de la ciudad y me mandó para otro lado de la ciudad donde yo no conocía a nadie, me arrendó una pieza y yo no tenía la ayuda de nadie. Tengo un hermano que trabaja en minería, pero mi hermano estaba 7 días acá, 7 días me como que me cuidaba, me llevaba comida, pero los 7 días yo me recataba de ganas de comer, ¿cachai? De que me asistieran, de que me cambiaran los pañales. Tiene un cerro de pañales en la puerta de la pieza, güey. ¿Cachai? Tiene un cerro. Yo no quería que nadie me fuera a ver, nada, ¿cachai? Y la niña me abandonó a mi suerte. Y este llamado es para decirte que todas las personas que tienen su pareja al lado tienen que ver bien la persona que tienen al lado, compadre. Muy bien. ¿Por qué? Porque al momento...
2: No vayan a ser como vos, digamos.
1: ¿Sí, no?
2: Oye, no vayan a ser como vos, por loco, si vos a vos no te mataron por cueva, por loco, 2 veces.
1: No, estoy vivo de milagro. Más que estuve 2 meses en el hospital, como te decía, en riesgo hospital. Pero eso es lo que voy yo, es el fin de mi llamado, compadre. Que las personas tienen que ver bien la polola que tienen al lado, o el pololo, porque el momento de los que hubo van a salir de vuelo, compadre, con viento fresco.
2: Ya vos, papi, cuídate, que te vamos a ponerte un tema. Esto es Tony Presidio.
3: El niño Antonio Pérez, así su madre lo nombró. En medio del bajo mundo, humildemente se crió, sudando, buscando el pan, compitiendo con la miseria. Su pobreza era bien seria, pero luchaba con mucho afán. Quería ser arquitecto y los estudios su padre pagó. Pero al crecer su ambición era enorme y al crimen escogió.

0: ¿Y Tony, dónde está?
1: Está resentido.
0: Ok, pues tráelo y léele las normas de rigor.
1: Bueno, Tony, la actitud negativa la deja afuera. No quiero manoteo. Pídele a verle para hablar y espera que se te dé la vez.
0: Tony, ¿sabes por qué te encuentras aquí?
1: No.
0: El motivo por el cual tú te encuentras aquí, según la carta que recibimos de la calle, es porque usted mató a un hombre a sueldo.
2: No, pues, dame la verde.
0: Tiene la verde.
2: Bueno, antes que nada, hay que aceptar que casi todos los que estamos aquí tenemos una cosa en común, y es que no hemos ido por el camino correcto. Ahora, dentro de los que estamos descarrilados están los que abusan y los que no abusan, y yo soy de los que no abusan. Yo no le he hecho nada a nadie que no se lo merezca. Pero para cuidar un negocio ilegal hay que poner respeto, y por eso es que muchos de nosotros estamos en esta prisión pagando las consecuencias. Si yo le estoy mintiendo, si estoy metiéndole la feca, a la larga ustedes me van a coger en la mentira. Pero mientras no se pruebe lo contrario, yo estoy aquí dispuesto a compartir todas mis conexiones de la calle con ustedes, y voy a toa. Eso es todo lo que tengo que decir.
0: Bueno, esta junta, debidamente bien organizada, ha determinado que la carta recibida de la calle no es base suficiente. Por lo tanto, dale arriba.

0: el joven Antonio Pérez en el regreso a su hogar. Quería rehabilitarse y una nueva vida comenzar, cuando de momento siente un balazo en su cuerpo y cayendo ya casi muerto, se fijó rápidamente. Un hombre que por venganza lo siguió sin descansar, pues en el pasado Tony le quitó la vida a un familiar. El que siembra la muerte a otro, para sí mismo cosecha un homicidio, y sin un acto de arrepentimiento irá a la condena como Tony Presidio.
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0: ¿Cuánto marca el termómetro, corazón?
1: 14 grados.
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1: Buenas tardes, Rusty.
2: ¿Sí, con quién habla?
1: Hablas con Engañado.
2: Engañado. Oso más.
1: Oso más.
2: ¿Y qué edad tiene Engañado?
1: Engañado tiene 3.0.
2: 3.0. Ya, ¿y qué pasó?
1: No te rompe, mira, esta historia comenzó hace... O sea, la tuve hace como unos 5 años atrás.
2: Ya.
1: 5 a 7 años atrás. Bastante que yo tenía un amigo, un partner, del que vaya a las fiestas, del que salís con las minitas, ¿cierto? Y mi amigo tenía el programa llamado El Badú. No sé si te recordás.
2: Es como esa aplicación, así como el Tinder, todo
1: el
2: como
1: Tinder,
2: ese
1: estilo. Sí, pero esto se llama El Badú.
2: ¿Ya?
1: Ya, pues resulta que mi amigo contactó una chiquilla, cerca de donde vivimos nosotros, como a 1 hora más o menos, para el lado de la mar.
2: ¿Ya?
1: Ya, y este amigo contactó una amiga y se juntó, ¿cierto?, él con ella, y al tiempo después me dijo, hermano, ¿sabés qué? En Ambagú conocí una chiquilla y esa chiquilla tiene una hermana.
2: La ¿cómo hermana estamos de la esta, de la esta? ¿Cómo vamos ¿cómo con estamos? El 2 para 2?
1: ¿Cómo estamos para el 2 para 2? Yo le dije, me dice Roberto, ya le dije, el tiro. No, pero resulta que este loco le habló, ¿cierto?, por teléfono, le dijo... tanto y tanto, le dijo, ¿sabes que tengo un amigo? Mi amigo, mi padre, mi hermano, con el que voy a todas. ¿Y quieres conmigo para allá? Pues, para que le avise a tu hermana. Ya, pues así que ella le avisó a su hermana. Y partimos para allá. Partimos para allá y las mujeres...
2: Espérate. No, él todavía no se había juntado con la loca.
1: Sí, no, sí, varias veces se había juntado con ella.
2: Ah, ya, le consiguió un piloto, le consiguió un piloto para la hermana.
1: Sí, y el piloto cayó en mí.
2: ¿Ya?
1: Así que partimos para allá, un fin de semana. Juntamos unas luquitas, nosotros trabajamos, teníamos una peguita estable, así que el fin de semana partimos para allá. Y acá viene el nombre Engañado.
2: ¿Por qué?
1: Porque llegamos allá y carreteamos, ¿cierto? La noche, ya yo conocí a mi florcita, la conocí yo, y mi compañero con su otra florcita. Y ahí comenzó todo.
2: Vamos a jugar a la primavera, dijo el otro.
1: Empezamos a conversar, ¿cierto? Y ahí esta muchacha ya sabía más o menos lo que íbamos. Y yo también, pues.
2: Bueno, pero así estábamos que... todos claros. Si te dicen que el loco ya había ido y te dice, ven para acá que está mi hermana, era que tirar y abrazarse, pues, papi.
1: Llegamos allá y le preguntamos a la chiquilla, hola chiquilla, ¿cómo están ustedes? ¿Viven solas y todo? Sí, vivimos solas, pero somos mamás solteras. Casa.
2: Ya.
1: Y llegamos allá y esta, la niñita mía tenía un niñito chico, chiquitito, unos 3 añitos. Y él tanto es que lo fuimos a ver, ¿cierto? Porque no fue la única vez que lo vimos. Después ya me empezó.
2: Ya, pero espérate, pero cuando tú llegaste para allá, ¿tuviste cosas de los cuerpos? ¿Alguna incursión o te espantó el cabrón chico?
1: La primera noche llegamos ahí y compartimos una cervecita, un picoteo, y después lo fuimos a las cosas de los cuerpos.
2: ¿Y el cabrón chico durmiendo?
1: Durmiendo, obviamente. Yo con una patita le moví al coche.
2: Ya.
1: Y ahí experimentamos el tema de los cuerpos, grado 1, grado 2, grado 3. Le quise comentar el grado 4, pero dijo que nunca le había hecho, que le daba un poco de miedo, así que respeté su decisión.
2: Obvio, tranquilo, vos papi, estás apurado, te dijeron, ya, y.
1: Ya, y con tal que ahí nos juntamos con ella, y resulta que después, al tiempo, lo seguimos juntando, lo vemos a su casa, ¿cierto? Nosotros ya dueños de casa, todo esto, ya, pues. Llegamos
2: no,
1: a la casa,
2: te estoy viendo, dulce.
1: Y yo con mi amigo le decía, puta, las chiquillas se fueron, ¿qué querés que les cocinemos? Porque la casa estaba nosotros.
2: Oye, pero oye, espérate, pero las dos vivían juntas ahí con sus niños.
1: Sí, o sea, eran vecinas de la población. Entonces una se pasaba a la casa a la otra y como siempre una... Una más la casa que la otra, ¿no? ¿Sí?
2: Mira, ¿Ya?
1: ¿Y? Claro, y porque les cocinamos, hermano, cuando llegaban de la... Porque nosotros nos quedábamos allá 2 o 3 días, pues, hermano. Y nosotros decíamos, ¿cómo aceptar antes? Decíamos nosotros que estas minas están solas. Decíamos, cuando estábamos solos en la casa, cocinando, picando cebollitas, haciendo arrocito con carnecita.
2: Todas, haciéndolas, todas, teniendo clorito al baño, su clorito, todo.
1: No, me gusta cuando llegaba esta chiquilla, ya nosotros teníamos la mesita servida, almorzamos y después su respectivo postre. ¿Qué tal? No, me conté que pasaron como unas 2 semanas más o menos, y este muchacho me dijo, oye, ¿sabes qué? Pillé el Facebook de la Expo.
2: ¿De cuál? ¿De la de él o de la tuya?
1: De la de él. Y me dice, oye, acá cuando estamos en nuestra casa, yo me decía, oye, ¿sabéis que pillé el Facebook de esta otra? Y tiene pareja, weón. No, güey, le dije yo. ¿Y qué pareja? Oye, ¿sabéis que este loco trabaja al alta mar? Eran pescadores, por mano.
2: No.
1: ella no había pintado cuánto bonito, que éramos solteros, que... allá.
2: Espérate, pero ella tenía la otra, la hermana de la que andaba, y tú tenías un amigo pescador.
1: No, las dos tenían pareja y las dos eran pescadores y los dos iban a alta mar un mes, ponte tú, y ellas quedaban solas en su casa. Y típico, el típico aburrido ahí, se metió al babú y se crecieron a mi amigo.
2: Claro. Espérate, pero el engañado, el cornudo, en todo caso, papito, el pescador, vos ibas de visita y te sentí engañado, para nada.
1: Nosotros preguntamos si ustedes son solteras, y ellos dijeron, sí, somos solteras. Hace tanto y tanto que estamos solteras, nosotros dijimos, ya, el camino está libreta, podríamos estar y una libreta, pues, hermano.
2: Ya, pero espérate, esos lo pillaron por el Facebook, las conocieron por el Badoo y todo el sistema, pero ya, pero terminaron, ¿cómo fue? Oh, me siento engañado, ¿no voy más?
1: No, sí, después seguimos yendo, sí, después no, igual, dije, nos comentaron, nosotros seguimos, ¿sabes qué? Les mentimos, no éramos solteros, nuestro esposo, no sé, pareja, eran de alta mar, y no es que los pescadores salen para allá un mes para adentro, después salen para fuera planchados, pues.
2: ¿Cómo planchado?
1: Obviamente no está roto, po.
2: Por eso, po.
1: Ajá, entonces nosotros empezamos a conversar más con las cabras y las chiquillas. Nosotros, Montetumbo, trabajamos así por temprano. Montetumbo, un fin de semana, después de semana no trabajamos. Entonces ahí teníamos plata así por puro fin de semana. Y las chiquillas dejaban siempre plata ahí, por mano. Les decían, chiquillas, ¿sabéis qué? Aquí les dejamos 20, 30 lucas para que le hagan comida o que se compre una cervecita. Y ya, nosotros decimos, ¿y cómo la chiquilla va a estar trabajando? ¿En qué trabajan? Y ya, pues, hermano, después seguimos investigando, y no eran traficantes las cabras, hermano.
2: ¿Cómo eran traficantes?
1: Traficaban marihuana y otras cuestiones, bro, ahí.
2: Pero espérate, ¿o sea, era mentira de los maridos pescadores de alta mar?
1: No, sí, la verdad eso. Y aparte, traficaban, hermano, ahí en su propia casa. Y cuando llegamos nosotros, no sé si le dirían a los que iban a comprar, oye, sabéis que no vayan a la casa porque hay unos amigos míos. No sé, pero nadie llegó a comprar nunca, hermano.
2: No.
1: Y después nos fuimos enterando que las chiquillas traficaban ahí en su casita, teolita.
2: O sea, además de la mate combo, los pescadores, loco, te podía caer, weón, la yuta encima, loco.
1: Así tal cual, hermano, pero hay una gente que los cuida, ¿eh?
2: Espérate, pero ¿y saliste de ahí?
1: Sí, no, después de eso ya salimos, le dije, este loco, ¿sabes qué? Lo vamos a meter, lo entramos, mejor vamos a pegar la mejor despedida a la chiquilla y nos vamos.
2: Claro, no, ahí no era. Ya, pues, papi.

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2: ¿Qué hora es, corazón?
3: Faltan 4 minutos para las 4.
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0: Santangelo.
1: ¡Es que a nosotros no le gusta la cumbia! Buenas tardes. Buenas tardes, amigas, amigos, bienvenidos. Bienvenida. Dios mío, ¿cuándo va a dejar de ser frío? ¡Basta! 4 de la tarde con 2 minutos comenzamos esta Toca Doble, como todos los días, con mucho ánimo, con energía, con todo lo que tú necesitas, con todo lo que es bueno. Estamos listos y dispuestos. Estamos espectacular. Estamos increíbles. Estamos casi frío. Hace frío, ¿no? Hace frío. En Santiago. Saludos a toda la gente que nos está escuchando desde ya, que se ha conectado con nosotros a lo largo de todo Chile por medio de nuestras frecuencias. Muchas gracias por eso. Y a quienes están también conectando por la aplicación de la radio, por la página, por corazón.cl. La gente en el extranjero, mucha gente en el extranjero. Aprovecho de mandar saludos a la gente que está escuchándonos desde Estados Unidos, desde Canadá, desde Noruega, desde Suecia. Muchos chilenos y chilenas conectando con nosotros desde el extranjero. Y bueno, aprovecho de invitarlos a todos ustedes a que se comuniquen con nosotros. Nos envíen sus mensajes de audio a través de el WhatsApp.
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1: El WhatsApp de la Corazón, ahí está, listo, libre, dispuesto para que usted pueda usarlo. Envía tu mensaje de audio al +569-6140-6558. Ese es el WhatsApp, no hay otro. No hay, no, que yo estoy ocupando el antiguo, no. Este es el WhatsApp de la Corazón, +569-6140-6558. Vale, vale. Estamos listos. Estamos listos, no estamos listos. Ya. Arrancamos con todo. Aquí en La Tocadora tenemos programazo hoy día. Además, nuestros teléfonos están habilitados para que nos llames. Llámanos también al 22-381-2040, 22-381-2041 y el 22-381-2042. Ese es el teléfono, los teléfonos, las líneas de tu radio. Corazón.
0: Llama al 22-381-2040, 41 y 42.
1: Desde ya, arrancamos. Afírmate el elástico de los chitetos. Agárrate del fierro de la micro. Que nos vamos, que nos vamos, que nos vamos rápido, nos vamos rápido.

0: un poco solo aquí en La Serena, a pesar de la tragedia que estamos pasando. Pero somos chilenos, igual vamos a salir adelante. Saludos desde La Serena, de la compañía San Chihuahui. Buen programa.
1: Buena, San Chihuahui, mi perro, la lluvia. ¿Y cuándo va a dejar de hacer frío? Por ahí, por septiembre, a fin de septiembre, cuando llegue la primavera.
2: Buenas tardes, San Chihuahui. Aquí voy a ir a buscar mi finiquito, mi guacho. Deseame suerte.
3: Suerte. Saca una colita, viejo.

0: nena allá en Chihuahua. Qué buena que llegaste, rey. Buena tarde, buen programa. Tromba marina. Cargador frontal.
1: Hola, chanchicuacuis. Oye, un saludo para todas las brasileñas de Brasil, güey, que están aquí en Chile. Qué cosa más linda, güey.
2: Viejo cochino.
3: Viejo cochino.

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2: 4:08 PM. Arrancamos esta toca doble con mucho ánimo, ¿ah? Tengo muchos mensajes de audio a través de nuestro WhatsApp. Tú también puedes hacerlo. Si no te quedes fuera, a lo mejor estás ahora trabajando. Envía tu mensaje de audio. O quizás a esta hora estás descansando. Envía tu mensaje de audio. A lo mejor estás cocinando. Envía tu mensaje de audio.

0: ¡Vete el bulla que llegó el Chihuahua! ¡Oye!
1: Buenas tardes.
2: Buenas tardes, San Chihuahua.
1: Buenas tardes, ¿y con quién hablo?
2: Comuna San Joaquín, con Adela.
1: Adela de San Joaquín. Sí. ¿Cómo estás, Adela? Sí. ¿Cómo te va, amiga?
2: Bien, con frío, sí,
1: Chihuahua. Ay, no le puedo creer, mi vida. ¿Tienes las patitas, oiga, las patitas de lado, no? Espérese un poquito, espérate un poco. Adela, cálmate. Te subiste arriba de la moto, amiga, bájate un poco, espérate. Estás apurado, ¿no?
2: No, estoy Adela. Aquí reposando.
1: ¿Qué es lo que
2: estás
1: haciendo?
2: Estoy reposando en cama.
1: ¿Estás reposando en cama?
2: Sí.
1: ¿Y por qué andas tan apurada entonces, pues, mi amor? ¿Ah?
2: No, me aceleré mucho.
1: Sí, se aceleró, tiene que cálmese un poquito, pero cálmese. Sí, sí. Ya, Pepe, ¿qué me dice que está con frío?
2: Sí, mucho frío, que se me acabó el gas para la estufa.
1: No, me diga, mi amor, pero por Dios.
2: Ya, sí, pues ya no... No tengo plata hasta el viernes, ahí voy a comprar al tiro
1: el,
2: una gala.
1: ¿El viernes le llega una luquita y ahí puede comprar gas? ¿Gas?
2: Sí, pues claro.
1: ¿Y se va a cagar de frío hoy día, hoy día, mañana? Y...
2: Sí, no. Pues yo estoy solita, estoy viva hace 6 meses.
1: Oiga, pero dígale a alguien que le compre un gasecito por mientras, después se lo paga el viernes, pues.
2: No, no me gusta comprometerme con nadie, me gusta tener mi plata y pagar y...
1: Sí, pues, oh, se le cortó el teléfono. Ay, le hubiese mandado el gabo. Bueno, a la Adelita no alcanzó a mandar el saludo más encima por la voz. Adela, llama de nuevo, por favor.

0: Maui, volví. Te quiero mucho, un saludo aquí a los cabros.
1: ¡Huela! ¡Mira quién llegó! ¡Tu negro sabrosón!
2: No, no, nadie, bien.
3: Chihuahui, está más helado que el frío que
2: escorcharon
3: ahí arriba, encerrado.
1: Hola, chanchihuahua, mi perro lanudo, con pulga, con garrapata, ¿cómo estáis, Diego, perro?
4: En Chihuahua yo vengo a lavar el auto aquí en Coquimbo, hay agua para lavar los autos y no hay agua para tomar, oye, ¿cómo es la cosa?
2: Bueno, está complicado, creo. El auto te va a quedar limpiecito, sí, ¿verdad? Hola, buenas tardes.
5: Hola, buenas tardes.
2: Buenas tardes, ¿sí? ¿Con quién hablo?
5: ¿Cómo estáis, chanchihuahua? Con Juan.
2: Yo estoy muy bien, muchas gracias, Juanito. ¿De dónde llaman, Juan?
5: De Rengo, chanchihuahua.
2: Buena, Rengo. Saluda a la gente de Rengo.
5: Saludando.
2: Cuéntemelo todo, Johnny. ¿Cómo te puedo ayudar?
5: No, pues te quería mandar un saludo a ti, que no le leáis la tarde. La verdad que escucho todo el día la radio.
2: Bueno.
5: Habíamos hablado veces anteriores, pero siempre aquí escuchándote a ti.
2: Bien, compadre. Grande, Johnny.
5: Aquí está botando la leñita, picando leñita para esperar la lluvia escasa.
2: Bien, compadre. Grande. Oye, pero espérate, en Rengo, ¿cómo ha andado el tema de la lluvia? ¿Muy fuerte o no tanto? Como siempre.
5: Sí, la verdad que sí, pero ya, bueno, la última vez que pasó... Igual se salió el río todo, gracias a Dios, este año no he escuchado malas noticias.
2: Hasta el momento no ha pasado nada tan fuerte, digamos, ¿no?
5: Exactamente.
2: Ya, qué bueno, Johnny.
5: El tema es que cuando pagan nomás.
2: Es el único problema, ¿no? Es el único problema que vas en Rengo. ¿Cuándo pagan? Dale cera, compadrito, ya pues.
5: Así que aquí vamos a estar siguiendo escuchándote durante la tarde. Aquí,
2: ya vos, mi querido Johnny, te mando un abrazo, cuídate mucho. Chao, perrito.
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2: Esto se llama Loca, lo canta Shakira. Aquí en tu Radio Corazón. ¿Cuánto estamos? ¡Ay! ¡A miércoles! ¿No te crees? ¡Nombro, hombre! Mitad de semana ya, ¿viste? Bueno, ¿hay bono o no hay bono?

0: Ya Chihuahua, ¿cómo estáis? El mejor locutor de la radio mundial de la tarde. Oye, quisiera mandarle un saludo a la Claudita, mi amorcito, que trabaja en manipulación de alimentos junto a su compañera Carol y a la Karen. Saludos, chiquillas, que tengan un bello día.
1: Viejo cochino.
2: Ah, qué bueno que me avisaste. Yo pensé que iba a dejar de hacer frío cuando empezara a hacer calor.
0: Buenas, Chanchihuahui, saludos desde Concepción. Pero, ¿cuánto pagan?
3: Saludos a Conce. Oye, voy a andar por allá junto a Di Ultraman. El 1 de agosto estaré por allá, por Talcahuano. Cuando recibas llega el sonido chileno de Jano. Esto se llama Mix Joyitas número 2. Aquí en tu radio, corazón.

0: corazón en este día miércoles. Muchísima gente enviando mensajes de audio y harto que mostrarle a ustedes este primer vlog, usted lo sabe. Claro, usted lo sabe. Es solo saludos al WhatsApp.
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2: Hola, Chanchi Huawei.
0: Hola.
2: Qué rico escucharte.
0: Gracias, cariño.
2: Hace días que no te escuchaba porque no tenía internet.
0: Oiga, pero ¿cómo?
2: Se había ido con el viento y con la lluvia.
0: Oh, pero ya estamos.
2: Eso, saludos, chao.
0: Un abrazo, mi amor.
3: Chanchi Huawei, adivina dónde estoy. Ahí te mandé un mensaje de audio.
4: Oh. Un saludo, Chanchi Huawei, para ti y para todos los auditores.
0: Bueno.
4: Estoy más calado que el palo de árbol. Voy a llegar a tomar.
5: Buena, Chanchi Huawei. Pero cuando para puta que hace frío.
6: Buen saludo a Cachecho, Chanchi Huawei, Care Boroto.
7: Buena, Chanchi Huawei.
0: Hola.
7: Animal, excelente programa, rey. Aquí más quiero el tren Santiago.
0: No entendí ni una cosa, ¿sabes?
8: Se acabó. Yo lo pongo con 5 luquitas para
0: ganar.
8: ¿Qué se pone?
0: Oye, sí. Eso me... Buena, compadre. Ojalá podamos ir. Pero la señora no ha llamado de nuevo. Pues no tengo el teléfono ni nada.
9: Pucha, Chanchi Huawei. Oh, no la dejaste mandar un saludo a la pobre Adela. Se le cortó hasta el plano.
0: Se la cortó el plano. ¿Qué iba a saber yo?
10: Ay, Chanchiwa, se le acabó el gas, se le acabó el saldo también.
0: Pobrecita. A ver si la Adelita... No, creo que se le ha acabado el teléfono, para llamar. No. Para que nos llame de nuevo, Adelita. Si estás escuchando, llámalo de nuevo, pues. Queremos saber.
10: Oye, dile a la señora del gas que el K le va a dar uno.
0: ¿El K? ¿El K?
11: La Adelita le cortó el plan del teléfono también.
0: Mucha que la...
12: Chanchiwa, un saludo a mi mamá que está escuchando la radio ahora. Del bosque.
0: Saludos a tu mami.
13: Sí, Chanchi Huawei, y si llamamos, ¿te acordáis del viejo del gas? Llamemos a ese, a ver si le regala un gas a la señora, ¿no?
0: ¿Qué se le regala solamente a madre soltera nomás? A ver si será Adelita, ¿no? ¿Aló? ¿Adela?
14: ¿Aló?
0: ¿Adela?
14: Chanchi
0: Huawei. Sí, ¿Adelita?
14: Sí.
0: ¡Ay, Dios mío! Pero nos tenía a todos con el alma en un hilo, Adela. ¿Qué le pasó? Que se nos cortó el teléfono.
14: Sí. Que el teléfono mío está fallando por eso estaba ya hace rato llamando a ver si pescaba usted el teléfono.
0: Ya, mi amor, oiga, rapidito, mande su saludo. Antes que se le corte de nuevo, usted quería mandar un saludo. Yo la mandé a interrumpir y ya.
14: Era un saludo para mi hijo que va viajando, trabaja en los Pullman y escucha su radio también.
0: Ya, ¿ok?
14: Mi hijo Rodrigo.
0: ¿Cuál Rodrigo?
14: El que te lo dijo.
0: ¡No! ¡Adela! ¿Cómo se le ocurre?
14: Él va para Los Ángeles.
0: ¿Ya?
14: Va para Los Ángeles. Salió a las 3 de Santiago.
0: Oiga, pero dígale al Rodrigo que le compre un casecito, un baloncito de gas, que sea, para que no se me caiga de frío.
14: Una de once, ¿qué quiero?
0: ¿Quiere una de once?
14: Sí.
0: ¿Y el Rodriguito?
14: Entonces.
0: ¡Señora Adela!
14: Oiga, Chanchi Huawei.
0: ¿Qué pasó?
14: Póngame atención.
0: A ver, atención.
14: El próximo mes de agosto estoy de cumpleaños.
0: ¿Cuántos cumple, mi amor?
14: El 24 de agosto.
0: ¿Cuántos cumple?
14: Adivine. 80 años.
0: No le puedo creer, Adelí.
14: Estoy esperando ese día, entonces lo voy a llamar un día antes.
0: ¿Ya?
14: Porque lo juntamos en el adulto mayor, ¿ya? Para que se me ponga una canción bonita ahí.
0: Mira qué bonito.
14: Y lo salude, ¿ya?
0: Ya, mi amor, ni un problema, yo la voy a saludar. Ahora quiero ser muy honesto con usted, hay muchos auditores y... Adelita, bájeme el volumen de la radio, se me ponga cocoroca. Bájeme el volumen de la radio.
14: ¿Ya?
0: Ahí sí. Hay hartos auditores y auditoras que dijeron, pucha, la Adelita no va. ¿Cómo va a esperar hasta el...? Bájame el volumen de la radio, Adela, por favor.
14: Ya, espérese.
0: Ya,
14: ahora, dígame.
0: Bájate de la gama. Ya.
14: Dígame.
0: Ya, hay muchos auditores y auditoras de la radio que escucharon y dijeron, pero ¿cómo la Adelita va a estar ahí con las patas de lava hasta el viernes, vos?
14: Imagínense
0: cómo puede ser. Usted tiene cuenta RUT, que hay algunos que le quieren transferir una luquita para que pueda comprar ahí un gasecito, un baloncito de gas. ¿Cuánto será que necesita, mi amor? ¿Cuánto vale? ¿Cuánto está? Puta, el otro día me salió como a 20.
14: A 12.
0: 20 y tanto.
14: A 12.
0: ¿De cuál compró usted?
14: De 11.
0: Entonces.
14: ¿Cómo? El de 11 está 12 mil y tanto aquí.
0: No le puedo creer. ¿A dónde vive usted, señora? A mí me costó más caro.
14: Desde Azopol, el paradero 16 de Santa Rosa, hacia la cordillera, en la comuna San Joaquín.
0: Ya está. Oiga, que le sale barato
14: el gato.
0: A mí me salió como 20 lucas.
14: Sí, sí. Ya.
0: Oiga, entonces, a ver, ¿cómo lo hacemos? Mira, hay gente que quiere transferir una luquita. Bueno, todo suma, pues, si se puede comprar un casecito ahora. Denos su RUT, pues, no sea...
14: Ya, yo le doy, anote.
0: Ya, deme el RUT.
14: ¿Usted tiene
0: cuenta RUT, cierto?
14: 4 millones.
0: 4 millones, Dios mío.
14: 772.
0: 772, ¿ya?
14: 875.
0: 875.
14: Raya 4.
0: Yo 4.
14: Oiga,
0: va a recibir.
14: Oiga,
0: Chanchihuahua. Guagui.
14: Sí, guagui.
0: Eso.
14: Yo soy enferma, pero yo me doy valor. Yo soy bien activa.
0: Oh, sí, ¿cómo que activa? Usted tiene que ser corazón. Nadie
14: no
0: activa
14: aquí. No me gusta pasar frío, pues. Disculpe que sea así. Soy franca para decirlo ya.
0: No, pero no se me ponga triste. Mire, había varios auditores que me dijeron, oye, le quiero transferir unas 5 luquitas, suma, y ahí podría comprarse un balón de gas antes del viernes. ¿Qué le parece, Adelita?
14: Ya, muchas gracias, se lo agradezco mucho. Ya.
0: Oiga, pero nos llama para cuando lo compre, ¿ya?
14: Ya, ok.
0: Ya. Oye, pero usted tiene cuenta RUT, ¿cierto?
14: Sí, sí tengo.
0: ¿Y sabe ver cuánta plata tiene?
14: Tendré como...
0: No diga. Usted sabe ver, digamos, cuánto tiene.
14: Sí.
0: Ya. Aquí está el RUT de la Adelita. 4.777... No, ya sé, no va a estar mal el RUT.
14: 4.772.875-4.
0: Ahí está, el RUT de la Adelita. 4.772.875-4. Oye, esto lo hacemos siempre, ¿ah? Lo hacemos, mira, usted nos parece una persona muy honesta, así que ojalá que los auditores puedan transferir, oye, una luquita, dos luquitas, y ahí se hace una platita para pa el balón de gas. ¿Ya, amiga?
14: Oiga, Chanchihuahua, se lo agradezco.
0: Guagui.
14: Muchas bendiciones para usted y su
0: carno. Ya, mi amor. No se preocupe.
14: Y a todos los que me están escuchando, que Dios los bendiga.
0: Muchas gracias, mi vida. Oiga, tranquilita, llámenos a ver si le transfirieron alguna cosita, a ver.
14: Ya.
0: Aquí tengo a alguien, la acaban de transferir, a ver cuánto le transfirieron.
14: No. Oiga, usted ya tiene mi teléfono.
0: Sí. No lo tengo.
14: Porque ese está medio malulo, se está echando a perder.
0: Ya, tranquila, Leila, no se preocupe, aquí estamos.
14: Ya.
0: No. ¿Quiere un teléfono también? ¿Quiere un teléfono?
14: No.
0: Ah, ya. No, si quiere un teléfono, usted me avisa.
14: Abusar de la confianza de la gente.
0: No.
14: Me gusta ser honesta.
0: Si usted quiere...
14: A todos nos cuesta.
0: Sí, verdad. Bueno, sí. Adelita. Oiga, mira, algunos auditores están transfiriéndole ahí una luquita. Ojalá que se le arme ahí al tiro un montoncito para que vaya a comprar. No tiene que llamar, no vaya usted que.
14: Le iba a decir algo.
0: ¿Qué le iba a decir?
14: Mire, yo soy auditor hace tiempo. El año pasado atrás me gané un premio ahí.
0: ¿Aquí? ¿En serio?
14: Sí, lo fui a buscar. Fue un bolso bien bonito.
0: ¡Ah, qué bueno! Sí. ¡Qué rico!
14: Sí.
0: ¿Y dónde está el bolso ahora? ¿Dónde lo tenés?
14: Aquí, con mi pieza. Cuando voy a viajar, salgo, me lo ocupo.
0: Ah, ya, hasta cuando viaje. Está bien, pues.
14: Claro. Sí.
0: Oiga, cariño, mira, un auditor ahí, Juanito Orellana, te transfirió 10 luquitas. ¿Vamos bien, ah?
14: Muchas gracias. Bendiciones para él, para su hogar.
0: Mira, ahí, 10 luquitas. A ver si le transfiere otras 10 luquitas, se compra el tiro, el balón de gas, pues, como estamos así.
14: Ya.
0: Ya, aquí tenemos aquí una luquita, por acá otro. Mira, tenemos 11. Tenemos 11. Oiga, bájeme el volumen, Adelita. Ahí 3 luquitas por acá llegaron. Por aquí llegaron, mira, tenéis cualquier plata.
14: Gracias.
0: Dame, amor.
14: No creo en tu
0: ya revisa ahí si le alcanza para.
14: Se espera en la gente.
0: Sí.
14: Yo soy una persona muy sencilla y bien humilde. Y yo, si pudiera tener alto, a todo ayudaría.
0: No, mi amor, tranquilo.
14: Pero no lo tengo.
0: No, tranquilo. Nosotros.
14: Vivo al día con mi sueldo y mi sueldo es bajo.
0: No, tranquilita, si entendemos, pues, mi amor. Mira, estamos intentando ayudar y aquí te transfirieron. ¿Cuánto te transfirieron? ¡Cacha, 15 luquitas! ¡Oye, ya tenés como 30! ¡Anda a comprarte el gas, vieja!
14: Ya, gracias.
0: Ya, mi amor, muchas gracias, cariño.
14: Ya,
0: vaya a comprar el gas. Mandy, llame, cariño, para que no tenga las patitas de la bola de lita, amiga, qué bonita.
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0: Muchísimas gracias a los auditores ahí que transfirieron. Por acá tengo a quienes, no me sale el nombre. no me sale el nombre de quien transfirió, pero gracias. Sol, sale acá la Sol.

0: un pequeño aporte de parte de Randall.
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0: Muchísimas gracias a toda la gente que está ahí colaborando. Ya la alcanzó, ya yo sumando y sumando y sumando, ya la alcanzó para un balón de gas, para una estufa, para una lavadora. Quiero aprovechar de decir que yo tengo 4 hijos y... Pero no tengo cuenta ROT, no tengo cuenta ROT, pero... Vamos a la pausa. Muchas gracias a los auditores y a los auditores que ayudaron ahí, que aportaron con la delita, que me pareció. Oye, yo quiero ser súper transparente con esto. Generalmente yo no hago esto porque hay mucha gente que engaña, ¿no? Y mucha gente nos intentaron engañar también en algunos programas anteriores, hace algunos meses atrás. No sé si ustedes se acuerdan, ¿no? Hay gente que estaba buscando ahí que el engaño, ¿cierto? Para que ustedes como auditores cayeran en este fraude. Pero Adelita me pareció muy honesta, así que muchísimas gracias, ¿eh? por el cariño y por el apoyo. 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
0: Vamos a la pausa, nos vamos a separar cortísimo y ya regresamos con mucho más. De la Toca Doble de tu Radio Corazón.
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3: ¿Cuánto marca el termómetro, corazón?
4: En Santiago, 13 grados.
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cosita guagua y ahí con un poquito de granito de arena. Es emocionante ver cómo la gente se pone la mano en el corazón con personas adultas y es como que estuviera ayudando a mi abuelita. Así que un abrazo grande.

0: Buena, Chanchihuahua, te mando mi ruta.
1: No, ese
2: Oye, sí, Chanchihuahui, te estamos esperando acá en Concepción.
1: En Conce.
2: Para ir a Talcahuano a la Easy Discotheque con el DJ Ultraman.
1: ¡Sí! Voy a estar allá junto a DJ Ultraman en Easy Discotheque, ahí en... Eso lo tengo anotado aquí en el Casino Marina, ¿no? En Talcahuano. Vamos a estar haciendo mega fiesta retro junto a DJ Ultraman en Talcahuano. MC Discotheque, eso es el sábado 1 de agosto. Allá nos encontramos, muchachos.
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1: Hola, buenas tardes.
4: No me llame ahora porque estoy...
1: Aló, ¿sí con quién hablo?
5: Mi nombre es Karen Vargas.
1: Hola, Karen, ¿cómo estás, amiga?
5: Bien, ¿y tú cómo estás?
1: Hey, Karencita, ¿de dónde llama la Karen? La Karen.
5: De
1: Maipú. ¿Cómo estás ahí? ¿Estás ahí trabajando en Maipú? ¿Estás ahí en tu casa? ¿Qué estás haciendo?
5: En mi casa cagada de frío.
1: ¡Ay! ¡Oh! No me digas nada. ¿Hace frío todavía?
5: Hace mucho frío.
1: Hace
5: lo bueno frío. Que dejó de llover un poco.
1: Eso es verdad. Qué bueno. Afirmarse. Karencita, cuéntame, ¿cómo te puedo ayudar? ¿Quieres mandar un saludito?
5: Chanchito, Huawei, mira, yo tengo unos juguetes para vender, no sé si los puedo ofrecer.
1: ¿Juguetes para vender? Ya, pero ¿qué es lo que es? ¿Un emprendimiento suyo?
5: Sí, digamos que sí.
1: Ya está, ok.
5: Son de Avenger, Spider-Man, de todo.
1: No
5: son
1: te
5: para jugar al piedra, papel o tijera.
1: ¿Ya?
5: Son unos cubitos bien entretenidos para los niños.
1: Ya está, perfecto. Oye, pero espérate, ¿y estos juguetes dónde los puede ver la gente? ¿Algún Instagram, algo así, no? No.
5: Mira, si quieres te doy mi Instagram. Ahí los pueden ver o te puedo dar mi número y yo les puedo mandar fotos a los...
1: El Instagram.
5: Si en verdad estén interesados, sí.
1: El Instagram. No, dale el Instagram.
5: Mi Instagram es Karencita.
1: Karencita.
5: V-A. Karencitaba.
1: Karencitaba. No me sale.
5: Karencita.
1: Con K, con C.
5: Karencita va.
1: ¿Pero con K?
5: Con K.
1: Karencita Brava. ¿Cómo es tu foto?
5: Aparezco yo.
1: Ah, buena. Pero, Karencita. ¿Y tu apellido cuál es?
5: Es Karencita Vargas.
1: Elisa, ahí está. Ya. Pero ahí salen dos personas. No, salís tú, po. Salen dos personas.
5: Sí.
1: Sale un hombre. Un hombre y un niño, ¿no?
5: Sí, mi marido, mis hijos.
1: Ay,
5: y
1: ay.
5: Ahí subí los juguetes que tengo para vender.
1: Ok, listo, pues, amiga. Ahí está, entonces. Tiene que liberarlo porque está privado.
5: Ah, ya, yo lo voy a liberar.
1: Claro.
5: Para que lo vean.
1: Karencita va. Karencita va. De Karen Vázquez, digamos, ¿no? Karencita Vázquez, digamos. Ahí está el WhatsApp, a ver si es que a alguien le interesa los juguetitos que está vendiendo. Puede ingresar a su cuenta de Instagram, Karencita Va, con B corta. Chao, amiga, ahí está, que le vaya bien, ¿ah?
5: ¿Eh? Igual, saludos.
1: Chao, mi amor, chao.
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1: Noche de bruja. Esto se llama Dime Por Qué. Aquí en tu radio, corazón.
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0: Chihuahua, Chihuahua.
1: Buenas, Chihuahua. Aquí de Bertas de la Notaría me fue terrible bien con el finiquito. O sea, aquí más de lo que tenía pensado sacar.
2: ¡Buena, compadre! ¡Sácate una colita! ¡Sácate una colita!
3: Chihuahua, tengo para vender unos juguetes. Me instalé. Sancho, los guanes tienen quinja. Ja, caraja.
2: La guaracha, lo dice Manuel Turizo junto a Martin White, aquí en tu radio, corazón. Él ha tocado.

0: Chanchihuahui. Oye, Chanchihuahui. Ahora sabes que yo estoy enojado contigo, weón. ¿Te puedo hacer una queja? Ah.
1: Si la vida no dura solo un ratico, nos enredamos y siempre tu hijo. Si el alcohol no borra las consecuencias.
2: Hola, Chanchihuahuis.

0: Andy con Gonzalo Boni. Besito.
1: Hola, Chanchihuahui. Aquí personal de SG Rancagua. Hoy a la noche salimos a prestar apoyo a Coquimbo y La Serena. Así que la gente tenga paciencia.
2: Giancarlo Santangelo.

0: mesa. Una musulsula de Chihuahua me vendió una machaca. Me vendió una machaca, una musulsula de Chihuahua. Me vendió una machaca, una musulsula de Chihuahua.
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2: Chanchi Huawei, se va a subir una pasajera, que no empiecen con sus quejas, por favor. Que no va a tener que cambiar la radio.
0: No, no, no la cambio. No se le ocurre que va a cambiar.
3: Vamos a ese chula de Chihuahua. Vamos a dejar familia, vamos a dejar todo acá para poder ir a ayudar allá, así que no estén enojados con nosotros cuando lleguemos.
4: Buena, Chanchi Huawei. Oye, le quería mandar un saludito ahí al maestro Mario, que en la mañana no vino nada.
0: No vino nada.
4: Se cayó el litro y andaba ahí tapado en mosca.
0: No vino nada.
5: Buenas, Sergi Guawi. Aquí andamos en Pirque. Un saludito pues, para nosotros, para el camión 56. Bueno. Igual que te vayas a rajar con el asadito.
6: Sergi Guawi, transfieren unas 30 mil para ir a la cariñosa.
0: Mira lo que quiere, viejo cochino.
7: Viejo cochino.
0: Oye, quiero aprovechar de mandar un saludo gigante a una auditora que nos encontramos en la, en el, ¿cómo se llama? Ahí en la sesión de kinesiología. Yo estoy haciendo kine todavía por la lesión que tengo en mi pierna. Y estaba yo así como haciendo como ejercicio, para arriba, para abajo, qué sé yo. Un poquito de bicicleta, un poquito de trote. Y cuando me estoy yendo, una señora me acerca y me dice, oye, usted es de la radio, y le escucho todo, muchas gracias. No le pregunté ni el nombre, me gusta que soy pavo, que me iba como apurado para irme, digamos. Y le mando un abrazo, ella dice que escucha todos los días la radio, así que mucho cariño a usted, amiga, que me saludó ahí mientras estaba usted con las pesas y todo. Ah, estaba haciendo los ejercicios de la kine. Por otro lado, los locos con las muletas, para allá, para acá. Estamos como en ese ambiente, ¿cachai, no? Y la señora me saludó, así que muchísimas gracias, te mando un beso gigante y nos encontramos mañana también tengo kine, por si acaso. Ahí nos vemos, po. Tengo que hacer unos ejercicios, meo padre. ¿Cacháis? Esto se llama Báilame Así.

0: dinero.
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2: Vamos a la pausa, nos separamos. De regreso, nos queda ya 1 hora de programa, nos queda muchísimo todavía para que no te despegues de la número 1 del país. Esta es la Toca Doble. Y bueno, de regreso tenemos algo muy importante que contarle a ustedes también. Algo que usted, la información que a usted le gusta. La información sabrosa. Todo eso luego de la pausa. No te vayas.
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3: ¿Qué hora es, Corazón?
4: 5:03.
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0: Buena, Chihuahua, mitad de semana, saludos a todos. Oiga, es el frío, oye, tengo ganas de tomarse unos tintos.
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3: Santiago, y aquí estamos con mi Monse escuchándote. Gracias por alegrarnos la tarde.

0: ¿Cómo estás, mi yo, mi Giancarlo Sant'Angelo, mi Chanchi? Guau, aquí vamos bailando, Chanchi, ya para la casita, te quiero mucho, Chanchi. Son, son, son.
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0: Buena, buena, buena, buena.

0: está el chanchihuahua, compadre? Mi perrito lanudo. Oye, perrito, te cuento algo. Le conté a mi señora el otro día lo que hablaste de lo besarse por cierta cantidad de minutos al día, que alargaba la vida y todo lo... Le dije, mi amor, besémonos unos 20 y tantos minutos para que... Dicen que alarga expectativas de vida. Estáis más huevos.
1: Ya, pues mi chanchihuahua, pone mi jao, yo no te voy a llevar sus papillitas para esta mañana.
2: Andalán.

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2: Para todos quienes nos apoyaron.
3: Chachihuahui, saludos para mi bebé hermoso, Michel Pascal Menezes, Sepúlveda, que va conmigo aquí acompañándola, vas a buscarte, porque mañana le toca a Juan. Saludos, Chachihuahui.
4: Para aquellos que el día de ayer intentaron usar mi estudio científico para besar por más tiempo a su pareja y les resultó, aquí les tengo otra papita. Sí. Atención, escúchelo bien. Y si tienen su pareja al lado, dígale, oye, pon atención a lo que va a decir el Chanchihuahua ahora, lo que va a decir... Giancarlo Santaño. En este momento soy Giancarlo Santaño, porque esto es muy serio, esto es periodístico, esto tiene que ver con, tiene que ver 100% con mi profesión de comunicador. Pongan la atención sobre el volumen, porque lo que te voy a contar ahora es 100% real, cero fake. Porque abrazar y hacer cucharita a tu pareja podría combatir la depresión, aliviar la ansiedad, mejorar la piel y fortalecer el sistema inmunológico. Es el poder que tiene el hacer una cucharita bien hecha. Abrazar y dormir en posición de cucharita no solo fortalece el vínculo emocional entre las personas, sino que también puede aportar beneficios para la salud. Diversos estudios sugieren que el contacto físico afectuoso favorece la liberación de oxitocina, que es una hormona relacionada con el bienestar, la confianza y la reducción del estrés. Este tipo de contacto puede ayudar a disminuir los niveles de ansiedad, mejorar el estado de ánimo y promover un descanso de mayor calidad. Además, al reducir el estrés de forma sostenida, también puede contribuir indirectamente al buen funcionamiento del sistema inmunológico y a una mejor salud de la piel. Todo eso gracias a la cucharita. Aunque el afecto físico no sustituye ningún tratamiento médico o psicológico para la depresión o la ansiedad, sí puede ser un complemento valioso para el bienestar emocional cuando forma parte de una relación sana y consentida. Es por eso que os llamo a ustedes a hacer cucharita. No tengáis miedo de hacer una rica cucharita, ñoñoñoñi. Si otros han sido
5: tu escuela. Chanchihuahui, un saludo para todos los...
4: ¡No!
6: En el uno más uno viene una cucharita. El
7: corazón. Ay, Chanchi, yo hago cucharita, pero no me dejan dormir, po.
4: Ok, atención que estamos hablando de solo cucharita, ¿eh? No andes sacando la cuchara.
0: Hola, Chanchihuahui, la cucharita tiene que ir como la empanadita.
4: Ya.
8: Buena, Chanchihuahui. Uy, la cucharita cuando es con una mano en un pecho.
4: ¡No!
9: Chanchihuahui, ¿tú practicas estos estudios que has que decir?
4: Absolutamente.
9: ¿Para fe que resultan o no?
4: Absolutamente, compadre. Mira, me ve estresado mi compa lindo. Mire, me ve estresado mi socio. Oiga, compadre, hágame caso. Son estudios científicos, pero yo también los aplico. La cucharita, besarse por 20 minutos. O sea, qué onda, viejo. Mírame la piel, compadre. Mírame la piel.
8: Chanchihuahui,
4: ¿sí?
8: No hay nada mejor que cucharita agarrando una...
4: ¡Ya!
10: Chanchihuahui, yo hago cucharitas de palo, si miran esa cuchara, ¿no?
3: ¡Oye, Chanchihuahui, pone mi audio, por loco!
11: ¡Oye, Chanchihuahui, eso como estoy, parezco cucharón, güey!
12: Chanchihuahui, Yo no hago cucharita, yo hago cucharón, hermano.
4: Cucharón, compadre, ¿eh?
13: Con los 20 millones que ganáis, difícil estar estresado, ¿no?
4: Ay, qué mal hablado, ¿de a dónde?
14: San Chihuahua, ¿y tú haces cucharita con la Eglantina?
4: No, estáis loco, con mi señora, con mi pareja, con mi esposa, por supuesto. No la dejo tranquila la otra.
15: Ya, mijita, prepárese, porque el San Chihuahua dijo que hoy día va a hacer cucharón sopero.
4: Amigas y amigos, no tengáis miedo de hacer cucharita.
16: Si otros han sido tu escuela.
17: Che, Chihuahui, yo hago la cucharita, el tenedor, el cuchillo, todo. Todo, el servicio, la cosa. Esa.
18: Cucharita agarrado de las caderitas.
4: Déjale. Ay, ay, ay. Hacer cucharita, mis cabros. Che. Esto es lo nuevo. Es lo nuevo de Gustavito. Sonido chileno, sonido nacional. Esto se llama El Programa.

0: el chihuahui, y si es la pareja la que te provoca la depresión, ¿ahí qué tengo que hacer?
1: No, ahí tiene que hacer cucharita con otra persona. No, no, no con la pareja. Me ofrezco a quitarle la depresión, mi amor. Haciendo cucharita, por favor.

¿Qué personajes? Esto se llama Echar de Menos. Dedícala a aquella persona, claro, a la que si se va, la vas a extrañar para siempre. 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

0: Chihuahua, ¿y por qué no a 5 cucharitas y me agarré una tetita?
1: Era tan perfecto y ahora solo queda.
2: Me veía estresado, me veía estresado. Le pregunté al real.

0: hacer cucharitas con las cañoncitas.
1: Pero fuiste tú quien me fallaste.
2: ¡Viejo cochino!
3: ¡Viejo cochino!
1: Tú fuiste la que me dejaste.
4: Buenas tardes, llegué recién. ¿De qué me perdí? ¿Qué pasó?
2: No, te perdiste de mucho, compadre. Tiene que conectar rápido. Tiene que conectar a tiempo el programa, si no se pierde mucho.
4: Cucharita con el cucharón medio en todos los cachetes.
5: Chanchihuahua y cucharita tipo empanada.
2: Oiga, pero córtenla con ese. Voy a empezar a bloquear, ¿ah?
4: Chanchihuahua, yo cucharita con mi amigo Kenny Lane.
6: Bueno, Chanchihuahua, hay que meter el cuchara.
2: Ya, ves. Recuerden que tengo el hasta pronto y hasta nunca. Cálmate. Pero cálmate.
7: Hola, alguien que quiera hacer cucharita conmigo.
2: Me está estresada la amiga, mi amor.
8: Le quedan 5 minutos con la niña.
2: Dios mío, padre. No.
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2: ¡Wow! No te puedo creer, nos tocaba esta sección a esta hora. 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Solamente tienes que cantar un pedacito de esa canción para que la toquemos. 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

0: canción para colocarla completa.
1: Chanchillo, cucharita y copero.
0: ¿Y copero? Ok, pero ya estamos con el estamos con la otra sección, amiga, no nos distraiga.
2: ¿Qué pasará? ¿Qué misterio habrá? Cuerpo de lograr noche.
0: Ok.
3: Sabes que de niño yo creía que un día me casaría con vos.
0: Buena. Qué buena.
4: Hola, Chanchihuahua.

0: Buena.
1: Chanchi Huawei, pero de verdad me la pones.
0: Ok. ¿De verdad?
2: Chanchi Huawei, que era temporera, pero versión Pablo Herrera, se puede.
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5: Uy, Chanchihuahui, usted se parece al amor que yo andaba buscando.
0: Buena.
5: 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Ese surcito que me quema.
0: La tele y la luna. No,
5: no, el amor, devuélveme la vida.
1: Cerveza, pico y ron, pan.
6: Una cerveza voy a tomar, una cerveza quiero tomar y así olvidarme.
0: Bueno,
6: aquella trampa.
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5: Bailantero parrandero a mí me llaman, bailantero parrandero a mí me llaman, me gusta la cumbia, cumbia.
0: Oye, pero me mataste. Me mataste. Me mataste.
3: Na, recuerda que mañana en la Panamericana nos vamos a buscar. Dama, y dile a Leliana que de hecho mañana. Esa misma.
0: Los bajes, ¿eh? Era buena.
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0: ¡Ay, tropi salsa! Bailantero, parrendero. Tropical Sound, aquí tú la cantaste. Y Giancarlo, te la pongo.

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0: Vamos a la pausa, es la última pausa de este programa del día de hoy. De regreso, última media hora de programa. Te recomiendo que puedas ingresar a nuestra cuenta de Instagram, arroba Radio Corazón FM.
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0: Tenemos videazo el día de hoy para que usted pueda dar una vueltecita, le da un like si quiere, ¿no? Si le gusta, dale like. Es lo que pasó el día de ayer con los besos. Hablamos de los besos. Eso está registrado en nuestro Instagram, arroba Radio Corazón FM. Además, está colaborativo con mi cuenta personal. Te puedes dar una vuelta por mi Instagram, que es arroba chanchihuahui-bajo. Es en mi Instagram oficial, ¿ah? Con sticker azul y todo. Arroba chanchihuahui-bajo. Aparte del video, aparece ahí información sobre dónde vamos a estar este próximo 31 de julio en Puente Alto, haciendo mega fiesta retro. Además, si comentas la última publicación que tengo ahí, podrás llevarte un pack de 6 entradas para que vayas a darte una vuelta a Estudio 27 en Puente Alto a vivir la mega fiesta retro junto a DJ Ultraman. Así que te espero ahí también en mi Instagram. Una pausa y ya volvemos. No se vaya.
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3: ¿Cuánto marca el termómetro, corazón?
4: En Santiago, 12 grados.
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0: Hola, compañero Chanchihuahui, ¿cómo va? Te dejo un saludito, quería pedirte cualquier tema de Santa Feria. Y un saludo para el Felipe que viene manejando para acá, es un tremendo taco, pero escuchando la corazón. Eso, saludos.
1: Buena, buena, Chanchihuahui. Aquí hacen cucharita el chamito con el coyotín.
2: Chanchihuahui, si te ponía esta. Yo quise darte todo, todo de mi vida.
3: Andalán. Saludos a la Carla, ahí que nos mandó un mensaje también. Saludos para su pareja que va manejando. Vamos a buscar algo de Santa Feria. A ver si alcanzamos, que nos queda tan poquito ya.

0: un saludo a la Marbilla.
1: Bueno, está en Chihuahua. Ponete una de las más que tropical, un antiguito.
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3: Pero Chanchihuahui, ¿cuándo pagan? Chanchihuahui, quiero mandar un saludo a la empresa Atop.
4: ¿Ya?
3: A sus jefes.
4: ¿A sus jefes?
3: Y a toda la flota. Son excelentes, tomaron buena flota. Decisión.
4: Bueno.
3: Saludos a todos.
4: Hola, que corta, me acaba de llamar. No lo haga, usted no lo haga. No me llame.
5: Hoy consulta todo, ¿en qué se parece el Chanchihuahui a un trabajador municipal público?
4: ¿En qué se parece, en qué me parezco yo a un trabajador municipal público? No quiero saber. No sé por qué pienso que me quiere molestar. ¿Qué se parecerá?
6: Tócame la comparsita.
7: ¿Cuándo pagar?
4: Hola, buenas tardes.
8: ¿Con
4: quién hablo? Hola,
8: con Giancarlo.
4: ¿El mismo? ¿Con quién hablo?
8: Giancarlo.
4: Sí, con él. ¿Con quién hablo?
8: Con Adela.
4: ¡Adela! Ay, no me andé asustando, Adelita, por Dios. Ay, como... ¿cómo le fue?
8: Giancarlo, le quería saber que cuándo usted va a repartir las entradas para ir allá a Puente Alto. Para ir a conocerlo.
4: Adelita, ¿usted es la del balón de gas o no? Nada que ver.
8: Sí, ya lo compré.
4: ¡Ay, mi amor! 20. No le puedo creer. Muchas gracias, sí. Qué rico que nos avisó, mi amor.
8: Yo estaba equivocada, salía en 17.
4: Sí, claro.
8: Me salió 20 lucas.
4: 20 lucas le cobró el desgraciado, ¿no? Sí.
8: Sí, más o menos. Ya terminó el descuento.
4: Ya terminó el descuento. No, sí, en eso estaba, Adelita.
8: Sí.
4: ¿Pero la alcanzó?
8: Sí.
4: Ya. ¿Y le quedó un poquito de platita o no? ¿Algo?
8: Claro, que quedó.
4: ¿Para el pancito?
8: Sí, pancito tengo.
4: ¿Compre su jamoncito, mantequilla tiene o no?
8: También, no, tengo mantequilla. No.
4: Ya, vaya a comprar jamoncito con lo que le quedó ya. Jamoncito, poquito de mortadela.
8: Giancarlo.
4: Dígame, mi amor.
8: Tenga presente para agosto, para mi cumpleaños, pues, para que me salude.
4: Ah, la voy a saludar, pues no se preocupe. Pues.
8: Anote, el 24 de agosto.
4: Espérame un poquito.
8: Pero nosotros lo juntamos el día jueves, todos los jueves.
4: Ya, Adelita. Oiga, ¿prendió la estufita o no?
8: Sí, estoy esperando que me vengan a poner el galón.
4: Ya, mi amor. ¿Quién le instala ahí el balón?
8: Mi cuñado que está por llegar.
4: Puta, porque es apure, porque lo compramos hace rato. Po.
8: Oiga, Giancarlo,
4: dígame.
8: Mire, el día 20 de agosto lo juntamos, entonces ahí...
4: No le puedo creer.
8: Ya, para ese día yo celebro mi cumpleaños.
4: Pero usted
8: porque
4: está...
8: me junto con todas las lolitas ahí, viejitas. Y me cantan el cumpleaños y comimos la torta.
4: ¿Pero usted está el 20 o el 24?
8: Sí, el 24, pero como es día jueves,
4: ¿ya?
8: Lo vamos a adelantar.
4: Adelante.
8: Sí, y ahí celebramos todas las que son del mes de agosto.
4: Yo estoy el 20 de agosto de cumpleaños, Adelita.
8: Ah, ya, qué bien, pues.
4: Aprovechame de saludarme de vuelta, po. ¿Cómo te vas a saludar yo nomás?
8: Mire, quería saber cuándo en Puente Alto.
4: No, Adelita, ¿qué pasó? Adelita me dejó el... ¡Adela! Pero... ¡Adela! Vayan a prenderle la estufa, por favor, a la Adelita que se le está enfriando las pajas, las patitas. La Adelita nos dejó en espera, ¿cachato, no?

0: Nunca se vio una cortada por teléfono tan sutil. ¿Cómo soy, chanchihuahua y malao?
1: No, no, no, o sea, ella puso ahí, nos dejó como en espera, bro.
2: Le cortaron el plan a la abuelita, oye. Oye, pero la delita.
3: Chihuahua, Adelita no alcanzó el cumpleaños. El amor de mi
4: vida, la que compré. Chihuahua, después que supiste que te compró la entrada por 17 lucas, le cortaste.
1: No, la, no, compró la. No, el balón. De, andate a la.
3: Hoy a Chihuahua y a lo mejor le golpearon la puerta, le iban a poner la. Le iban a ponerle el regulador.
1: Habla bien.
5: Buena, Chanchihuahua. Oye, Chanchihuahua, yo igual dejé anotado aquí para el 20 de agosto para recordarte.
1: Sí, ya. Muchas gracias, no, si no se me va a olvidar.
0: Chanchihuahua, no le corté a la señora.
6: La delita es la que cuelga de la tercera edad.
7: Chanchi, lo hubieras puesto si Adelita se fuera con otro.
8: Chanchihuahua, mi abuelita puso los ojos blancos contigo cuando ya, te escucha.
1: Ya, gracias.
9: La verdad, Rosa, le cortaste.
2: Chanchihuahui, ah. La velita no alcanzó a soplar la velita.
1: No, no, si se le pone pedo.
10: Chanchihuahua, no, con no, la delita no.
1: No, guagui, señora. Señora, por favor.
0: Buena, Chanchihuahui. No era Messi, pero parece también a su último mundial.

0: Chihuahua y el terror de la abuelita.
1: Chihuahua, pregúntale a la abuelita si tiene una nieta como de 35.
2: San Chihuahua.
3: No.

0: al Chihuahua y le mandé un audio a mi señora para decirle si hacíamos cucharita la noche. Si me dijo, no tengo ganas de hacer almuerzo para mañana.
1: A ese tarro aún le quedaban jarzos.

0: de Chanchihuahua, la abuelita. No.
1: Chanchi, ándate para la casa.
2: Pierdo la razón. ¡Nos vamos! Un abrazo para todos, ¿sabes? Que estén súper bien.

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1: En su Huawei, cada vez que mi mamá te escucha, pone los ojos blancos.
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2: En Chihuahua y faltan 6 minutos todavía.
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A ver, ¿qué dice mañana? Mañana va a llover. No, dice que llueve en la madrugada y en la tarde-noche podría llover también. Chubascos dispersos. Mañana. Muy buena tarde, mi gente. ¡Feliz miércoles!

los llorones, el día de Santa Levina. Sí, está bien, está bien. Estamos bien, ah, estamos bien. Bonitos los días de hoy, bonitos los días de hoy. Hoy tal día como hoy, pero en el año 2003 se incendió la Torre Eiffel.

en su casa. Coño, prende la noticia en el 13. Un venezolano, verga, qué huevo. Coño, ¿se dieron cuenta la gente esta que estaba desaparecida, que tenía 3 días desaparecidos? Que los encontraron en un refugio, gracias a Dios, en el rincón, en el cajón de Maipo. Yo creo que ese hombre no puede llegar a su casa. Estaba escapado. Con las dos chiquillas, supuestamente. Según indica el diario La Cuarta. No lo estoy diciendo yo. Lo dice el diario La Cuarta. Tremendo problema. Tremendo peo. No seamos tan bestias. No seamos tan. Me les muero. Imagínate tú la mala cueva que tiene. Llega, se desaparece. No, vamos a seguir con las dos chicas una fiesta y resulta que esa... Bueno, gracias a Dios.

0: tu amigo Claudio. Nada, oye, chamito, ¿cuándo pagan? Estoy seco.
1: Imagínate, tú estás en Polonia. ¿Qué es el primer mundo?
2: Buenas tardes, buenas tardes, buenas tardes, José Andrés, Tecito Amarillo, saludándolo. Lo vamos a estar bien, hace frío, Brasil, con la radio corazón. Salen

0: Buenas tardes, buenas tardes, buenas tardes. Esa gente que la encontraron hoy, que no lleguen a su casa porque ahí sí que les va a pasar algo. Chamito, el micrófono huele bueno hoy.
1: Sí. Cambiaron todos los micrófonos.
0: Buenas tardes, Moreno.
1: Oye.
0: Cambia esa radio, por favor, Moreno. Por favor. Buenas tardes.
1: Buenas tardes. Buenas tardes, buenas tardes, buenas tardes, buenas tardes, buenas tardes, buenas tardes, buenas tardes, buenas tardes, buenas tardes, buenas tardes, buenas tardes, buenas tardes, buenas tardes, buenas tardes, buenas tardes, buenas tardes, buenas tardes.

0: ¿Qué pasó, José Andrés? Buenas tardes, buenas tardes. Chamo, ponte el audio ahí, no me ves mal.
1: Buenas tardes, buenas tardes, chavito. Ojalá que estos sinvergüenzas me paguen las dos licencias que me deben.
2: ¿Cuál es sinvergüenza? Porque aquí lo que sobra es la sinvergüenzura. ¡Huepa! ¡Huepa!
1: Buenas tardes, Rumpi. Te cuento mi historia, me puede llamar 27 centímetros.
3: Hola, chamito, ¿cómo estás?
4: Jacqueline por acá.
3: Oye, chamito, me encantó tu hija ayer. Mucha personalidad. Ella es una futura comunicadora. Se pasó. Por eso dicen que la manzana no cae tan lejos del árbol. Un beso, un abrazo y tenga buen programa, chamito.
2: Estamos esperando el contrato porque las radios de TVN la quieren contratar. Las radios del 13.

0: Que mira vos, que mira vos. Anda para allá, anda para allá vos.
1: Bueno, ya déjenlo ir.
2: Buenas tardes, buenas tardes, chavito. Ahí es Evi en Dale Play.
1: ¡Huepa! ¡Huepa! ¡Huepa!
3: Buenas tardes, buenas tardes, buenas tardes, Sorretoche.
4: Buena, buena, chavito. Oye, chavito, ya, vos sácate el audio, vos chamo. Oye, deja mandarle saludo a mi pareja, uno que está ahí, anda por Santiago, Santiago, Chile. Yo te estoy saludando acá desde Estados Unidos, papá. Un calor, ¿pa' qué te cuento? Oye, que tengas buen programa. Salud, Marcelita. Cosita rica, te amo.
1: ¡Eso! ¡Carlos Vives! ¡La lucha sigue!

0: esa triple.
1: Para tocar con Lorenzo.
2: Eso, así es, imponerse princesos.
1: Para tocar con Lorenzo.
3: Chamo, está chipeando, chamo, está chipeando.

0: Providencia.
1: Está chispeando, es verdad.
2: Se lo llevo a ellos.
3: Me lo llevo, yeah.
4: Buena, buena, chamo. Aquí camino para la casita, hermano. Saludos ahí, papá, chica.
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6: No hago otra cosa que pensar en ti.
1: Hoy es el día.
6: No sé.
1: Hoy es el día del cerebro, ¿ah? Hoy es el día del cerebro.

0: celebrar el Día del Cerebro, ¿ah? Al más 569-6140-6558.
1: Yo pienso que hoy día es día miércoles. Eso es lo que pienso yo.
0: Eso es lo que más piensa.
2: ¡Feliz día, chavito!
0: ¡No, imagínate!
2: ¡El cerebro del corazón!
0: ¡Imagínate!
3: ¿Qué es lo que más pienso, chavo?
0: Sí.
3: Es salir de las malditas deudas. Me tiene cagado, cara.
4: Chamo, chamo, yo pienso todo el día en plata. ¿De dónde sacar plata?
5: La deuda del gasto común y la deuda de la tarjeta de crédito.
3: Plata, no. La plata no.
6: Samito, ¿por qué tenemos dos cabezas y un solo cerebro?
0: No, pero Dios mío.
7: José Andrés, buenas tardes. Buenas lo más tarde. Que pienso en el día es en ti. ¡Ah!
0: ¿Qué más? ¿Qué es lo que más pienso?
8: Chamito, estoy pensando en cómo al chino fue tan hueón para que lo pillara.
9: No. Chamito, yo pienso siempre cómo generar más plata.
10: Buena, Chaminsky. Yo sabéis que es lo que pienso,
0: sí,
10: cuando salgo a trabajar, que chucha de a mi señora en la casa cuando yo no estoy, chamito. Eso pienso yo.
11: Pienso en mis machos todos los días, William Luque. El chico de Uber.
0: Está bien.
12: Chamito, lo que más pienso estos días es cómo hacer plata. Soy una persona recién egresada, por favor, regrésenme a la infantilidad.
0: A mí regrésenme al colegio.
13: En comida, chamo, en lo que más pienso.
0: ¿Qué es lo que más piensas? Así, ¿en qué te la pasas pensando más? ¿Ah?
14: Hola, chamito, yo lo único que debo pensar todo el día es comer. Igual que mi hija Danisa y Danca, y la banca parece termita. Saludos, Antofagasta, chamo.
0: ¡Saludos!
15: Si André, hoy el día de cerebro, lo que más pienso es puro...
16: Yo lo que más pienso es por qué nací aquí. Estoy tan frío de haber nacido en Río de Janeiro.
17: José Andrés, yo pienso todo el día que ya viene el 5 otra vez.
0: ¡Ay, Dios mío! Es verdad, ya viene.
18: Chamo, yo en lo que más pienso es cuándo pagan.
19: ¿Cuándo pagan?
20: José Andrés, yo paso todo el día dándole fuerza así, pensando cómo no me consigo un maletín así, pero repleto de dólares y de dinero y que se me acaben mis problemas financieros.
0: No es tan fácil. Tienen que dejar de estar pensando en la plata desde la carencia, porque entonces lo que atrae es carencia de dinero. Tienen que pensar en la plata, en que ustedes son... fuente inagotable de dinero. No puede estar pensando, necesito. No. La plata viene el dinero, viene la plata, viene, voy a poder pagar mis deudas, viene el dinero. O sea, digo yo, ¿no? Yo lo practico siempre, no me sirve. Pero...
21: Oye, chamito, estaba pensando, ¿por qué con el frío se pone como una pasita?
22: Hola, chamito. Yo lo que más pienso es llegar a la casa y llegar bien. Pero nunca llego bien, siempre llego curado.
23: Yo pienso en ver que llegue el fin de semana para pegármelo otra vez, José Andrés. ¿Qué vamos a hacer?
0: Dios mío, Señor Cristo Redentor.
21: Chamito, yo todo el día estoy pensando y me tocará esta noche.
0: Ay, ojalá le toque, papá. Se nota ciertamente un poco necesitado. Se nota.
24: José Andrés, yo todos los días pienso en cómo me consigo un hombre que me mantenga, porque ya estoy obstinado ya.
25: Yo pienso en cerveza.
0: Yo tengo tiempo que no pienso en cerveza, como que me repugna ahora.
26: Chamito, yo pienso todo el día en eso, que no tiene hueso, pero si lo beso, lo dejo tieso.
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0: Este fin de semana estamos junto a Alanis.

0: en lo que más pienso es cómo generar plata. Plata, necesito plata.
1: Mejor cuando estemos solitos.
2: Después ya veremos qué pasa si
3: no. Sabemos que grita que se pasó, no tiene ni un brillo el mamá huevo.
4: Yo lo único que pienso, chamo, es porque yo ya me casé.
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6: Vamos a ponerle música urbana este miércoles. Miércoles de cometer errores.
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7: Chamito, chamito.

0: Puta, Chavito, yo pienso a cada rato, weón.
1: Lo borró.
2: ¡José Andrés! ¿Qué? Por favor, pon tus dos mejores audios. Los dos mejores audios que tengas ahí.
3: Hola, chamo. Para el chico que necesita generar

0: verga. Las mejores canciones están en radio.
1: Chamito, yo lo único que pienso todo el día, me irán a pasar el bistec con pelo hoy día.
2: José Andrés. José Andrés.
0: ¿Qué?
2: José Andrés. Mándame fuerza, José Andrés. Mándame energía, José Andrés.
3: Hola, chamito, ¿cómo estás, bro?
0: ¿Cómo estás, mi pana querido?
1: Hola, chamito, ¿habrá alguna duda por ahí?

0: Como si se ganara mucho trabajando en Uber.
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0: caducó. Dio error, error. Iba a empezar a leer las menciones, explotó. Espere un momentico.
1: Chamo Taka,
0: ya. Daríamos Liz Taylor para hablar de los realmente importantes aparte de ustedes, ¿ah? Los que pagan aquí la publicidad. 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
0: ¡Toma la pausa publicitaria, Chile! ¡Y en la próxima parte! En la próxima parte...
1: Seis, 9, 6, 1, 40, 65, 58.

0: ¿Cuánto marca el termómetro, corazón?
1: 11 grados.
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0: Tenemos la cuca caliente con coquito, rellena de coquito.
1: ¿Qué?
2: Esa no, que es miércoles y tengo frío.
3: Soy capaz de lo incapaz por ti, mi cielo.
4: So nasty.

0: Bloquea a la José Andrés por grosera.
1: Tenemos los bollos pelones para esta noche dormir de cucharita.
2: ¡Vaya para la iglesia!
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4: No te perdonaré.
5: No te perdonaré.
4: Si me dejas por mí.
0: Esa no, que me les meo.
6: ¿Te gusta mi chichi?
4: Quiero ser tuyo enterito, pero tengo mi...
6: ¡Ay, chichi!
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0: imagino a Romeo Santos con una chica y que le diga ¡ponte en cuatro!
1: ¡Hola, Chamito! Tengo de oncecito unos ricos panqueques con manjar. ¡Dulce!
2: ¿Le sobra manjar? A ver si todavía le queda manjar a ese tarro.
3: ¡Buena, chavo! ¿Viste que las que rescataron salieron con el filtro desactivado?
2: ¡Mano, no sucio! ¿Qué tienen de once en la casa?
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0: Buena, chavo. Oye, creo que el compadre no puede ni mirar.
5: Buenas tardes, José Andrés. Aquí al lado, allá al lado mío llevo mi cena. ¡Ay!
2: ¡Perverso!
6: ¡Salami pan, salami pan! Yo estoy trabajando, pero me gustaría pan, cervecera, una cacheta de mayonesa, rodajita de tomate.
2: ¡Oh! ¡Qué rico! ¡Qué rico! ¡Qué rico!

0: no hablemos de esa gente.
1: Mickey, ¿de dónde tengo una santa hamburguesa, hombre?
2: Chamito, para la 11, unos pancitos con unos buenos besitos para Cristian, mi amorcito, que está allá en Estados Unidos.
0: Dios mío, un osito lo han querido estar. Pancito con besos. Salame y pan. Epa, ¿qué cenan en Argentina? ¿Cuál es la 11 en Argentina?
3: Chamo, tengo una hamburguesa triple carne. Espero no ser muy ostentoso.
0: ¿Pero es para usted o se la está invitando a alguien?
4: Chamito, para la 11 tenemos salame y pan, salame y pan, salame y pan.
0: Salame y pan, salame y pan, salame y pan, salame y pan, salame y pan.
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0: ¿Qué tienes de 11, Chile? Dejen escuchar a ver cómo se escucha.
6: Chamito, en Argentina, hamburguesa y burro. ¡Deja la vida!
7: José Andrés, ¿será que puedes repetir la bachata que no alcance a grabar?
8: Chamo, yo estoy solo acá en el campo y no sé hacer pan, no sé hacer panqueque. Yo así que soy un weón inútil.
0: No, no diga eso, pero así como me mandó eso, métase en TikTok. Busca receta para hacer pan. ¡Eso es fácil, Toche! Estoy al aire. Gran huevo.
9: Hola, Chamito, ¿cómo está ahí?
0: Oye,
9: yo necesito, voy a mandar 3 mojitos de maracuyá. Gracias, argentinos, que se de Happy Drinks. Salud.
0: Me gustó. Y para balancear, un tequila.
10: Chamito, ¿qué es lo que haces tú cuando te toca un día difícil? Hoy día me tocó un día súper difícil. ¿Cómo se puede hacer?
0: Mire, mi rey, yo le voy a decir algo, se lo voy a decir aquí delante de todos. Yo cuando tengo un día difícil, yo le doy muchas gracias a Dios porque ese día me haya dejado un aprendizaje. ¿Qué aprendí de esta situación difícil que me tocó durante el día? Entonces digo, ¿realmente tuve un día difícil? ¿O fueron solo 5, 10, 15 minutos? ¿O fue una situación difícil de un momento específico que yo traje a todo el resto del día? La extrapolé al resto del día. Y para cerrar el día, para yo cerrar un día difícil, antes de ver a mi familia, antes de cualquier cosa, yo tomo 3 respiraciones antes de entrar acá al estudio. Y digo, del otro lado de esa puerta, hay una gente que está esperando para pasarla bien conmigo. Y yo estoy dispuesto a pasarla bien con ellos. Así que hasta aquí llega cualquier problema. Ya llegará el momento para resolverlo.
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0: ¡Sala mi pan!
11: No hablen de salami pan, que yo estoy cagada de hambre. Llamo el psicólogo.
12: Chamo, chamo, un saludo para mi compadre José, que vamos aquí trabajando, muebles princesa.
13: Amigazo, Dios le da batalla a los mejores guerreros. Apriétese, compadre, ya va a pasar.
12: Andrés, bueno, yo para la oncecita voy a comerme 2 perros ahí en Toro Mazote.
14: Llegando a tu corazón.
0: De la burlita, huevón. ¡Respeten!
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0: El chamotero.
16: Chamo, chamito, voy para Santa Hamburguesa hoy, ¿oíste?
0: ¿A qué? Allá no estamos fiando.
17: Si fuera guerrero, ya sería un general.
15: Chamo, ¿a cuánto cobras la hora de la terapia? Como para no ir.
0: ¿Cómo para no ir? ¡Dejen de escuchar cómo se escucha! Ya se fueron para otro lado, comandante.
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0: ¡Lorna!
18: ¡Papi, papi!
0: ¡Papi chulo!
18: ¡Papi, papi, papi, venga a mí!

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0: ¡Amállate, hijo, amállate!
1: ¡Arriba, arriba, arriba, otra vez! 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

0: Ni Pedro Angel se atrevió tanto, chamo.
1: Oye, José Andrés, ¿qué dice Pilsener? Pilsener.

0: almorzamos, me la vi, güey. Estuvo muy buena.
1: Nati te encanta, te gusta, despacito.
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3: ¿Dónde están los conductores y las conductoras de

0: Aló, buenas tardes.
1: Aló.
2: Hola, buenas tardes. ¿Cuál es tu nombre?
1: Hola, Chamito. ¿Cómo estás? Mi nombre es Camilo.
2: Camilo. ¿Como el cantante?
1: Camilo Quinto.
2: Camilo, ¿de dónde nos llama?
1: Mira, yo soy de Quinta Normal, pero en este momento voy por General Velázquez y hay un taco, perro.
2: ¿Terrible brígido?
1: Terrible de brígido.
2: Mire, papá querido, mi rey hermoso, ¿en qué calle específicamente se encuentra?
1: General Velázquez pasando Salvador Allende.
2: General Velázquez pasando Salvador Allende. Esto es en Ruta 5, ¿no?
1: Hacia el sur.
2: ¿Y será que hay algún accidente? ¿Usted no se ha puesto a averiguar, a chismorrear?
1: No, nada. Lo que sí recomiendo es los que vengan a matar el taco, colóquenle una hélice al auto y váyanse por arriba, por favor.
2: O, en su defecto, vayan al baño antes de salir.
1: Porque el taco está, pero...
2: terrible, claro. Brígido. Gracias, papá querido. Un abrazo, saludos. Aló, se cayó. Aló, buenas tardes. Ah, no, papá, ¿sabe qué? Que se cayeron todas. Vamos con buena música nosotros a esta hora. Vamos a poner el ritmo a la vida, porque la vida sin música no tiene sentido, ¿ah?
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2: Pero hoy estoy Paulo Coelho a mil con mis pensamientos.

0: amarillo.
1: Dame tu corazón, marrete.
2: ¿Cómo dice?
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5: Yo sí la paso bien haciendo este toche programa.

0: 4 minutos de la tarde en la número 1 de Chile. 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
0: Vamos a la pausa publicitaria, mi gente querida de Chile y el mundo entero. Y en la próxima parte, ¡solo las mujeres! ¡Solo mujeres! Contestan la pregunta de hoy día. Los hombres nos quedamos como en la cédula. Los hombres como en la cédula. La pregunta de hoy es: ¿las mujeres prefieren sangre o prefieren carne? ¿Las mujeres son team sangre o team carne? Solo mujeres. Solo las mujeres.
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3: ¿Qué hora es, corazón?
0: 7:05.
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1: Es el Circo Kid de la Corazón, siendo las 7:14 de la tarde acá en la 101.3 FM.
2: Bombo.
1: Le hacemos una pregunta solo a las mujeres. Solo las mujeres van a contestar esta pregunta a esta hora.
3: ¡Tienes que estar tranquilo, nomás! ¡Tranquilícese!
1: Las mujeres contestan hoy en el programa. Las mujeres son... ¿Team carne? ¿O team sangre?
0: Más 56 9 6 1 40 65 58.

0: 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Sin sangre.
1: Hola, chamo querido. Yo voy por carne.
2: Dios mío. Dime.
3: Sangre.
2: Las mujeres son las que contestan, ¿eh?
4: Carnita nomás.
5: Yo voy por carne. Team carne, de todas maneras. Pretty woman,
6: Somos aquí en la...
2: No, solo mujeres. Solo mujeres.
7: Yo voy hasta que sangre.
2: No, oh, pero Dios mío. Virgen de la cosa.
8: A ella le...
2: ¡Solo mujeres! ¡Coño! ¡Verga! ¡Y no es tan difícil!
9: Chamito por acá, Team Carne siempre.
2: ¿Por qué?
10: Carne, carne, carne rodeada de sangre. Carne, carne, carne rodeada de sangre.
11: Chamito, yo soy chilena, chilena, así que soy 100% carne.
2: ¿Pero por qué prefieren carne que sangre? ¿Por qué? ¿Cuál es la razón?
12: Más 56-9-6-1-40-65-58.
2: Solo las mujeres, los hombres no van a sonar, ¿ah?
13: ¿Eh? Chamito, chamito, ni carne ni sangre, al menos que duren 15 minutos.
5: Yo carne, porque la carne es más rica que la sangre, hombre.
14: Hola, chamito. Yo soy humildemente sin sangre, porque con este frío no puedo estar pidiendo mucho.
2: ¡Se conforma con lo que hay!
15: Porque la sangre no da siempre el resultado que uno espera.
2: Solo las mujeres. En el más 569-6140-6558.
16: Hola, chamo.
2: Bendito sea. Dios mío. Dios mío.
16: Sangre, tin sangre. A ver cómo crece, cómo crece.
2: Va una pasajera en un Uber y dice, ¡qué ordinaria es! ¡Dice que nunca se lo han comido!
16: ¡Hola, chamito!
2: No, solo mujeres.
14: Chamo, 100% sin sangre. 100%.
2: No, solo mujeres.
17: Buenas, chamo.
2: Solo mujeres. Solo las mujeres las que vamos a escuchar, ¿eh? No hombres.
18: Chamito, chamito, yo carne por acá, carnita.
14: Chamito, mi adicción es sin carne, pero que sangre.
2: ¡Wow!
19: Hola, chamito. Sin sangre siempre, la carne me la como en el asado.
2: A mí me gustó.
20: Hola, mi amor. Por supuesto que carne, vos, chamito, pero tiene que ser carne bien contundente para que valga la pena.
2: Está bien. ¿Nos quedó claro entonces?
21: Hola,
3: chamito, se come la carne, pero también las gotitas de sangre. Así que...

0: voz de Chile.
1: Qué ordinariedad, dice la de Lu, se debe persinar con el que te conté. Qué ordinariedad, dice la del Uber, se debe persinar con el que te conté.
2: ¿Qué te gusta el huevo, chamito?
3: Póngale chino en el cajón del Maipo. Se lo come con servilleta.
4: A esa pasajera.

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1: Ahora le vamos a hacer este medio.
2: Pregúntale a Neme.
3: Ese ojo se le puso hinchao.
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2: Que yo creo que le hace manda la cuestión.

0: el convento rezando.
1: Yo creo que ya no debería ir, Pablito.
2: Hola, chamito. Quiero una erupción de volcán.

0: carne asada, se lo come todo entero.
1: Y a dos le debe gustar a esa pasajera.
2: Ya, bueno.
3: La del Uber lo debe llamar así.
4: Sucio. Marca ahora el 381-2040-2041 y 2042.
2: ¡Vamos a la línea telefónica! ¿Qué dije? No, ¡vamos a la línea telefónica!
5: Puede ser que yo también me pegue en su falda. ¿Aló?
6: ¿Aló?
5: ¿Aló?
6: ¿Aló?
5: ¿Aló?
6: ¿Aló?
5: ¿Aló?
6: ¿Aló?
5: ¿Aló? ¿Aló? ¡Buenas tardes!
7: Buenas tardes, chavito.
5: ¡Mándalo! ¿Cómo está mi rey?
7: Muy bien, ¿y tú, compadre? ¿Cómo estás?
5: Estamos bien aquí, compadre querido, en medio de una ordinaria espolle. Cuénteme, hermano, ¿cuál es su nombre?
7: Matías, mi nombre, compadre.
5: Matías, ¿de dónde nos llama?
7: De la Florida.
5: De la Florida. ¿Cómo vamos en esta mitad de semana, Matías? ¿Ah?
7: Bien, un poquito resfriado, pero ya mejorándolo.
5: Sí, no, hay que tomarse, ¿sabe qué? Un caldo de patas de pollo. No, ¿verdad? A mí la vaina no me gusta mucho, pero uno se toma aunque sea una tacita dos veces a la semana. Es bueno.
7: Sí, no, bueno, yo me tomo una michelada y con eso no nos parecido.
5: ¿Cómo va a creer? Eso no tiene nada medicinal.
7: ¿Cómo que no? El limón. La vitamina.
5: Oye, Matías, ¿quién le vamos a mandar saludos, hermano?
7: No, chamito, quiero mandar un saludo, bueno, a mi familia, a mi mujer que está con mis hijos en la casita.
5: Eso.
7: Yo voy llegando ya, así que gracias a Dios están cuidándolo porque también están enfermitos, así que hay que, con el cambio de clima, todo eso está súper complicado.
5: Ojalá se mejoren, no estarán yendo a clase, ¿verdad?
7: No, por lo menos mi hijita, que son chiquititos, mi hijo tiene 2 meses.
5: Tan pequeño.
7: Va a cumplir 3 años.
5: Tan pequeño. Le dimos seguido para salir de eso de un solo momento.
7: Claro.
5: Eso.
7: Así que de pasadita también quiero mandar un saludo a mi grupo folclórico también que

0: falda. ¿Aló?
1: ¿Aló?
0: ¿Aló?
1: ¿Aló?
0: ¿Aló? Ay, Dios mío, colgaron, ¿eh? Me malgastaron la canción del aló. Hagan eso. Ojalá la pasajera de Uber me llame, a ver si me llama.
2: Marca ahora el 381-2040-2041 y 2042.
0: A ver si nos dice por qué a ella le parece ordinario. Aló, buenas tardes.
3: Aló, Chemito.
0: ¿Cómo estás? ¿Cuál es tu nombre?
3: Jimena, la abuela de Yamil, que quiere hablar con usted.
0: Oh, páseme a Yamil, Jimena, por favor. Yamil, mira, mi pana querido.
3: Hola, Chemito.
0: ¿Cómo estamos, mi rey?
3: Bien, ¿y usted?

0: Un saludo a ti, a tu familia, y espero conocerte pronto. ¿Viste, Yamil?
1: Ya listo, señor.
0: Dios te bendiga, mi rey. Un abrazo gigante. ¡Saludos!
2: Es el chamo de la corazón.
0: Yo creo en la viaje del Uber. ¡Ay, qué ordinaria esa gente que llama! ¡Ay, mire este tema! Marc Anthony. Jennifer López. No me ames. Esta sí la canto completica para que se vea.

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0: Porque está duro.
2: Miércoles de karaoke.

0: Loca la Loki.
1: ¡Ay, locotrón!
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3: La señora lo ve lleno de sangre y piensa que es guacala y lo está ahorcando.

0: sea, esto es la loca y el loco.
1: La señora de Lourdes cree que los niños vienen con la cigüeña.

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0: En la próxima parte, la noche está para...
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3: ¿Cuánto marca el termómetro, corazón?
0: 11 grados.

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0: está para pegarse un revolcón. Como loco, chico, pero como loco.
1: Para los dos. Para frotar los cuerpos.
2: La noche estaba a hacer cucharita, me acosté y le grité a mi señora, cuchara, cuchara. Y parece que no me escuchara.

0: Con el frío que hay aquí, pariente, está para mandarse un buen vinazo.
1: Amor, oyemos amor.
2: Estaba a subir al cajón del Maipo con dos tías.
3: Hablame, chamo. Buenas noches, mijo. Papi.

0: Amor, échate pa' allá. Me duele aquí y la cabeza.
1: Saludo a la señorita de San Ramón.
2: Saludos, señorita, y salud, usted sabe a quién también.

0: Ya le voy a decir. El market de la tía Elba. Ahí en Ezequiel Fernández, justo por donde pasa el Sanjón de la Guada, ¿saben? Yendo hacia Departamental, ahí en Macul. ¡Coño! Me paré a comprar una marraqueta en estos días. Le dije que le iba a saludar. La tía Elba. El market de la tía, el almacén de la tía Elba. ¡Un pan, compadre! ¡Me iría ahorita a comprar el pan! Otro mundo.
1: Chamito, la noche está para tomarse un condenadito.
0: Oh, pero
1: voy teniendo mi trabajo.
0: No se puede.
2: José Andrés.
0: ¿Qué?
2: Qué bochorno, qué vergüenza lo que pasó allá en el cajón del Maipo.
3: San Chihuahua está más helado que Poto Pingüino.
4: Chamito, saluda a la clientela de Gato Orlando en Conchalí también, hombre.
0: Sí,
4: sí, y a su staff que está por ahí. Saludos, Chamito.
0: ¡Saludos!
5: La noche está como para hacer cardio, como hasta las 4 de la mañana, para que se me quite este frío, como que tiene abstinencia.

0: estás, José Andrés? Mira, mándale un saludo al señor Abraham Melano.
1: Chamito, la noche está depre, pero de preñar la mujer.
2: ¡Qué sucio!
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2: La Guayana y Manuel Turizo te enseñan inglés en Miami. 7:48 minutos en la número 1 de Chile.

0: Estrada. Ah, no, lo era.
1: Como decía ahora,
2: Ángela,
1: que agarra frío por el rabo.
2: La pasamos rico, la hija la bola.

0: También se me olvidó a la hermana de él, Rosa. Rosa Jamela.
1: Chamo, una consulta. ¿Quién tiene número de cariñosas? Si me mandan por WhatsApp, necesito número de cariñosas venezolanas.
2: Chamito, chamito, se me puso como una pasa. ¿Qué hacemos?
3: Pasamos rico en el cajón del Maipo.

0: como mi mujer me sale muy cara, por eso.
1: ¡Nos vamos! Gracias por su distinguida y amable audiencia. Más amable que distinguida. Sí, más amable que distinguida.
2: José Andrés, ¿ya no quieres trabajar? Yo vengo recién llegando.
1: Ah, bueno.
0: Dímelo, José Andrés.
1: ¡No vamos!
3: Chamo, pero ¿cómo te vas ahí? Te quedan 8 minutos.
1: No, no.
3: Chécame la vuelta.
1: No me queda. No me quedan 8.
4: Ya, José Andrés, está bonito, está bonito, está bonito. Papá. Vámonos, vámonos.
0: ¡Nos vamos!
1: ¡Eso, nos vamos! ¿Me sigues en redes sociales? Arroba José Andrés Vivas con B corta y S. Para que estemos conectados.
5: Oye, chavo, ya te vas. Ah, llegué recién.
1: Arroba José Andrés Vivas en TikTok e Instagram.
6: Espérenme para que nos vamos todos juntos. Qué rico.
7: Viejo cochino.
6: Oye, chavo, trabajáis menos que el Pato Torre.
1: No está pagando lo suficiente.
8: ¿No está diciendo hora extra?
1: Ya. Oye, para el fin de semana, sábado y domingo, si van a desayunar, piden desayuno.cl, ¿ah? Para que prueben la empanada venezolana. Si no han probado la empanada venezolana. ¡Kanji! ¿Usted ya probó la empanada venezolana? ¿No? Este fin de semana le vamos a mandar a Kanji. Desayuno.cl, ¿ah?
9: Chamo, chamo, te quedan 2 minutos. 2. No te quedas ainda. No se vaya.
1: No es que la señora se arrecha. No le gusta que yo llegue después de las 8 a la casa.
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11: Verga, como que te vas y llegaste 2 minutos tarde y te quieres ir 7 minutos antes. ¿Cómo es la verga?
5: Oye, chavo, yo la otra vez probé la empanada de la venezolana. No, estuve en liga la empanada, compañero.
1: ¿Qué pasó, verdad? Y este fin de semana vamos a tener de mariscos. Sí, para que la prueben, toche.
5: José Andrés.

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2: ¿Qué hora es, corazón?
3: Faltan 3 minutos para las 8.
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